es que Racing tiene que valorar, porque lo mejor que le ha pasado en este primer tiempo es el resultado. Había arrancado parejo, llega el gol de Argentinos, tras cartón la expulsión de Maravilla, panorama negro, y termina yéndose el entretiempo con un empate que es valorable para el equipo de Boca, que veremos si lo puede sostener o no, porque tiene enfrente uno de los mejores equipos del fútbol argentino, que es Argentinos Juniors, que atacó bien y defendió mal. Lo bueno y lo malo en el equipo de Nico Díez por ahora es empate.

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0: Muy bien, continuamos desde el estadio de Argentinos Juniors. El partido está empatado 1-1 entre el Bicho y Racing, con los goles de Canavo para la Academia y Tomás Molina abriendo el marcador. 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
2: Buen primer tiempo de fútbol, agradable, entretenido, resultado cambiante. Facha Gutiérrez con un remate fuerte, potente, preciso. La pelota que pega en el travesaño y el goleador Molina para la definición. No llegó Cambeses a desviarla. Habilitado el centrodelantero, empuja Argentinos ante el mejor panorama, que era ganar rápido en el partido. Casi empata en esta Nacho Rodríguez, en la búsqueda de tirar un centro que fue con dirección de arco. Y acá se ve el movimiento adicional en el codo de Maravilla para golpear y cortar a Gutiérrez, que derivó en su expulsión. Y cuando toda vecinaba una noche difícil, negra para Racing, perdiendo y jugando con uno menos, aparece esta jugada en donde Canavo consigue el empate. Así estamos en el entretiempo con el partido 1-1. Lo que hemos visto fue muy atractivo y esperemos lo mismo para la segunda etapa.
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4: Entretiempo en la Paternal, con el partido 1-1 y analizando el gol de Racing, en donde Miljevic toca para Tello, que está en una buena posición, ¿eh? Volante llegando al área, vale doble. Racing lo tiene en este joven, potenciado por Bogotá desde su llegada, y Canavo con profundidad para la definición entre las piernas de Cortés. Seguimos esperando por la segunda parte del partido.
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2: Vamos a repasar los números de Gutiérrez y de Tello. 36 y 14 toques, 28 y 10 en pases.

0: efectividad muy alta en ambos, pero superior en el futbolista de Argentinos Juniors, 4 y 1 en los duelos, y un remate de Gutiérrez que fue el del gol de Molina.
1: Muy bien, todo listo para empezar con el segundo tiempo. Estefanía Casero, ¿hay cambio en Argentinos?
2: Sí, un cambio en el Bicho. Se retiró el 9, Gastón Verón, con una molestia en uno de sus isquios, e ingresó en su lugar el 48, Facundo Jainikoski, 18 años, para el surgido de las inferiores del club.
1: Perfecto. ¿En Racing los mismos 11?
3: En Racing,
1: perdón, los mismos 10.
3: Exactamente, los mismos 10 que terminaron el primer tiempo. Recordemos, único amonestado Ezequiel Canavo.
1: Muy bien, todo listo para empezar con los segundos 45 minutos. Moverá Molina. Por ESPN ya están jugando el segundo tiempo de Argentinos 1, Racing 1. La pelota venía desde la izquierda para Prieto. Iba tocando para Vázquez. El pase termina siendo para que lo tenga Álvarez, ya abriendo con Coronel. Retroceso con Álvarez. El pase con Vázquez. Tocando la pelota para que se venga Prieto. Va retrocediendo Díaz en la marca. Ortegoza para presionar. El fútbol vino de Oroz para Álvarez. Abriendo el juego para que lo tenga Hernán López Muñoz. López Muñoz con la pelota, poniéndola muy bien adentro del área. Jainikoski con el balón, no puede terminar de entrarle. Tenía marca encima por Canavo, también por Marcos Rojo. Cambese se queda con la pelota.
0: Diagonal del centro al medio para la primera ocasión. Argentino no solo hizo un cambio de un futbolista, sino que cambia el esquema, porque ahora va a atacar con tres delanteros. López Muñoz se centra, o se abre, mejor dicho, ahora te cuento.
1: Pelota para Matko Miljevic, espera Díaz, terminó siendo pasado. Hay tiro libre para Racing, por infracción sobre Díaz, en la puerta del área.
2: El primer amonestado en el Bicho.
3: Y en el banco de Racing piden penal, roja.
0: Claro. Hay que ver. Bueno, todo por ver. Primero si fue adentro. No, es afuera y está correctamente amonestado. Lo resuelto por Dóvalo en este caso es correcto. Es una falta afuera, está bien vista por el árbitro. Por supuesto que no es una jugada de roja porque no tiene todos los requisitos que se requieren para hacer una jugada de último hombre, ni cerca está de ocurrir eso. Y es cierto que es afuera del área. Y también es cierto que es una oportunidad para Racing.
3: Tremenda, ¿eh?
0: Fantástica. Porque tiene un tiro libre desde el lugar deseado para Miljevic, que es quien se acomoda con la derecha. Y también se anota Rodríguez para pegarle de zurda. Al borde del área, apenas saliendo de la medialuna, con buena inclinación. Y Racing ante la posibilidad de ponerse en ventaja.
1: Cinco futbolistas en la barrera de Argentinos Juniors. Uno en el suelo, son seis. Matko Miljevic y Nacho Rodríguez ya perfilados para este tiro libre, más que peligroso para Racing, buscando el segundo. Se viene el tiro libre. Va Matko. El arquero Cortés sobre el costado izquierdo. Pelota de Díaz, el envío de Di Cesare. Se pierde la pelota en el córner. Avisó Racing de tiro libre.
0: Buena reacción de Cortés. El remate fue bueno, en comba, buscando el palo, pero el arquero lo intuyó y cerró bien y además direccionó de buena forma el rebote.
1: Ya se vendrá el envío por el costado derecho. Lautaro Díaz está esperando. Allí la persecución entre Di Cesare y Vázquez.
3: Le cae de todo a Matko.
0: Claro. Me contaban que el enojo no fue solo de la gente, sino que fue considerado como futbolista no grato o algo por el estilo, en una situación bastante particular. Ahora lo contamos.
1: Se viene. Iba a buscar, terminó con un rechazo de Molina, no se va al peligro. Nacho Rodríguez iba levantando. Se va la pelota lejos y afuera, Brian Cortés para salir.
0: Decía que cambió la forma de atacar a Argentinos Juniors. Veremos si tácticamente es lo que pensó el técnico para hacer valer el jugador que tiene de más en la cancha. Veremos en esta.
1: Mientras tanto, se viene el Bicho. El envío va llegando al área. Se pierde la pelota afuera. Cuando había intentado Prieto.
0: El arquero nunca se dejó engañar por la posibilidad de que la pelota vaya al palo de la barrera. Hizo un repiqueteo, pero sin dar el paso hacia el otro lado, que lo hubiese complicado en ese regreso. Básicamente lo adivinó, lo intuyó.
1: Bueno. Allí ya va saliendo Cambeses. Levantó la pelota, terminaba pasando por Álvarez para Cortés. Entrega para Álvarez. El balón va llegando para Coronel. El pase que queda para Gutiérrez. Pelota nuevamente para Vázquez. Prieto para venirse el ataque. Ortegoza va a la marca Lautaro Díaz también. La hizo muy bien Vázquez. Se dio para Oroz. El pase viene para Molina. Intenta girar con balón dominado. La marca de Vichésar. Queda para Gutiérrez. Aquí va abriendo Kevin Gutiérrez. Toca la pelota para Hernán López Muñoz. Vino el pase para Coronel. Otra vez para Hernán López. Esperaba por esa pelota Oroz. La recuperación y la salida de Rodríguez. Termina perdiendo el balón sin falta. Ya se vino Coronel. Queda para López Muñoz. Intentaba Hernán López Muñoz. Una de más. Y se la sacaron por los justos.
0: Bueno, sacan rápido.
1: Y va saliendo ya el córner con Hernán López Muñoz, que quiere sorprender Cambeses. Después del pase corto de Oroz para Hernán López, el arquero de Rossi controla.
0: A mí en esta jugada me pareció falta, claro, le cruza el pie por delante el escáner. Eso es infracción. Y después hay una continuidad en la que López Muñoz busca relucir, se busca siempre definiciones con mucho de estética y no termina de aprovecharlo, pero para mí todo nació de una jugada en donde a Nacho Rodríguez le hicieron falta.
1: Muy bien, ahora la infracción está...
0: Sí, acá lo golpearon a Vázquez.
3: Sí, ahora en el piso Lautaro Díaz.
0: A Díaz, perdón. Vázquez golpea a Díaz, eso quise decir.
1: Se viene el tiro libre. Ya se viene para pegarle Miljevic. Marco Miljevic poniendo la pelota por el costado derecho del área. Di Cesare para el golpe de cabeza. Esperaba Díaz. Primero aparece Brian Cortés. Ya hay salida para que vaya a dominar Prieto. El cambio puede ser peligroso para Hernán López. No va a llegar.
0: Lo más atractivo del partido es que está abierto y la sensación es que puede haber un gol en cualquier arco. Y eso...
1: Y que no se está, después bueno, el partido, hasta el momento notando que son 11 contra 10.
0: No, la verdad que no. Eso es un mérito de Racing, ¿eh? Disimular que está jugando con un futbolista menos es un gran mérito.
1: Venía el pase de Rodríguez. Díaz había intentado. Álvarez ya para abrir. La presencia de Prieto. Mientras tanto, Jainikowski ya espera abierto. Desde la izquierda para enviar el centro en cualquier momento sobre la marca de Canavo. Ya se viene Jainikowski. Marca Canavo firme. Allí termina siendo la academia con Ortegoza. Mete el freno. Ulises Ortegoza. Toca para Canavo. Mete la pelota en el centro del campo. Va quedando para Gutiérrez. El pase va a ser para Kevin Coronel. A la marca iba Nacho Rodríguez. Llega primero Coronel. Cediendo con Hernán López. Se viene Hernán López Muñoz. Va López. Cambeses al dejando el peligro, que todavía no se va porque se viene Jainikowski. Dominando la pelota, entregando para Prieto. La tiene Prieto, toca hacia atrás. Viene para Gutiérrez. Ya fue cediendo Gutiérrez, el pase para Prieto. Levantando el centro, esperaba Molina. Por lo bajo Coronel, pelota que se pierde en el córner. Hay otro tiro de esquina para el Argentino Junior.
0: Ningún jugador pasa la pelota tan bien y tan clara como la pasa Gutiérrez.
1: Ya vino, se hace nuevo el córner.
0: Sí.
1: Hernán López para hacerlo. Va López, toca para Coronel. Espera Oroz, cede primero para Lescano. Se vino Lescano. El pase es bueno para Coronel. Se viene Coronel, Miljevic abajo. Firme en la marca. Vino la pelota para Hernán López. Altísimo el envío, esperaba Molina. Iba saliendo Rodríguez. Sigue Prieto, aquí está Prieto para levantar el centro. Álvarez que esperaba. Mata con el pecho Oroz, terminó rebotando en rojo. Fue saliendo primero Tello. La respuesta para Matko. Se viene Miljevic, espera Díaz, va subiendo. No lo vio, aquí está Miljevic. Espera por la puerta Coronel, que terminó recuperando Jainikowski para retroceder. Avanza con todo ahora Prieto. La tiene Prieto. Prieto para acercarse al área, suelta para Jainikowski. Encara Jainikowski. Tocaba bien, no prosperó la acción. Rodríguez para salir. Intentaba Miljevic. Álvarez le pica. Igual sostiene de cabeza. Llegaba hasta Ortegoza. Jainikowski a la marca Bacanabo. Prieto en el suelo. Ya se vendrá el envío en cualquier momento. Se va mostrando Álvarez para intentar pasar.
3: acaban de protestarle a Lucas Comesaña, el cuarto árbitro. Está desencajado hoy Boda, ¿eh?
0: Sí, creo que la última protesta tiene que ver con la posible falta sobre Miljevic, que intentaba salir de contra y lo movieron. El juego no la protestó, pero la sensación es que pudo haber habido falta, sí.
1: Pelota que venía para que intente Rodríguez. Allí con el balón, Coronel. Coronel con la pelota, el envío termina siendo largo, la salida había sido por Canavo. Va a quedar la pelota por costado izquierdo para Kalinikovsky. Se va afuera. Ya se viene el lateral. El pase hacia atrás de Oroz. Vino para Vázquez. Tocaba para Gutiérrez. Allí va saliendo Vázquez. Kevin Gutiérrez. Cediendo la pelota con Álvarez. Entregando para Lescano. Ya vino el pase con Gutiérrez. Coronel. Álvarez. Coronel. Iba cediendo Coronel. El pase termina siendo bueno para Lescano. No pudo cubrir Tello. Va Lescano. Cambeses. Termina volando hacia el costado derecho para enviar la pelota al córner.
0: El pase profundo de Coronel fue fantástico para que Lescano reciba la pelota y defina. La pelota hasta tiene un desvío en Di César, es más difícil todavía para el arquero, que respondió bárbaro.
1: Ya se va haciendo el córner, viene la pelota para Prieto. Al cierre con lo justo Di César, es cuando ya aparecía Molina. Di César queda dolorido.
3: Ojo, chocó feo.
1: Hay córner para Argentinos.
0: Y no hizo un gol en contra de casualidad. Se arriesgó. Uy, no, no, no. El grito.
1: No, el grito es una lesión seria.
0: El grito es tremendo. Porque los jugadores se agarran la cabeza.
1: No, es desgarrador lo que se escucha acá.
0: Ah, no, se le trabó el tobillo. A ver. Se le trabó el tobillo abajo de la cola. Esta es la anterior de Cambese, pero me quedé porque es la sensación de que le pasó algo grave, o por lo menos él siente eso. Se le enganchó el tobillo debajo de la cola a Di César e inmediatamente sabe que le pasó algo doloroso y aparentemente grave, ojalá no sea tanto.
3: Bueno, cambio, cambio.
0: Sí, sí, claro.
3: Se va a venir Colombo y se viene Solari en la cancha también.
0: Bueno, para Racing un partido muy accidentado.
1: Bueno, con la preocupación del caso por Marco Di César, por el que se pidió auxilio rápidamente ya el árbitro, sus compañeros.
3: No, sí, la imagen de Ignacio Rodríguez agarrándose la cabeza.
0: Sí, claro.
3: Bueno, ahí están los cambios. Adentro el 28, Santiago Solari. Afuera el 10, Marco Miljevic. Y se va el 3, Marco Di César. Para que ingrese el 23, Nazareno Colombo.
0: Es una jugada
1: muy desafortunada.
0: Desafortunada. O sea, la desesperación porque Molina no haga el gol, él se estira de una forma en la que su tobillo, bueno, queda, ya lo vieron. Y lamentablemente hasta se escuchó el griterío y lo que generó en sus compañeros, así que

0: allí se lo van llevando a Marco Di Cesare con gestos de mucho dolor, tratando de calmarlo el cuerpo médico. El ingreso de Nazareno Colombo en su lugar. Y otra baja sensible, además, claro, para Racing.
1: Chico, y volvía la titularidad, ¿no?
0: Claro, venía jugando Colombo, pero volvía Di Cesare.
1: ¿Qué se quedó el carrito?
0: ¿Cómo se...? Se... ¿No avanza el carrito? ¿Ahora lo van a llevar? Ahí va, ahí va.
2: Sí, se quedó el carrito.
0: Se quedó. Están empujando.
2: Está Dóvalo empujando también.
3: Sí.
0: Además de la preocupación y el dolor, mucha angustia en Di Cesare.
1: Sí, sí.
0: Le deseamos una prontísima recuperación, sí, tenga lo que tenga.
1: Tal cual. Bueno, y la búsqueda de Solari, un jugador un poquito más rápido para las contras de Mil Heavy, ¿no? Características muy distintas, pero es un futbolista más veloz.
0: Mientras tanto, se viene el córner para Argentinos Juniors.
2: Lo aplauden los plateístas de Argentinos a Di Cesare.
1: Surgido acá, ¿no?
0: Ya se viene el córner. Oroz está perfilado, López Muñoz a su lado, esperando por la segunda jugada. Está esperando que salga el carrito el árbitro para dar la orden para el córner. Allí se va Marco Di Cesare,
2: sí, directo al vestuario.
0: Muy dolorido.
1: Llorando el carrito.
0: Se viene el córner. Va a llegar el envío. El pase vino para Coronel, entrega para Hernán López, se viene.

0: Marco Di Cesare, traumatismo en la tibia. Lo están estudiando.
1: Pelota que va llegando para Hernán López. Vino para Álvarez. Racing se salvó de milagro. Coronel se resbalaba cuando intentaba meter el balón adentro del área. Molina fue a pelear. Salida para Cabezas.
2: Bueno, jugada milagrosa que arranca con este centro. Se la saca. Goza en primera instancia y después de toda esta serie de rebotes, Canavo con la punta del pie. Canavo ya tiene dos goles, te diría. Uno a favor y uno evitado, pero son dos goles básicamente. 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
1: Buscando Díaz, ya va a salir Vázquez. Aquí la pelota para Cortés sobre la presión de Solari. El balón llegaba para que intente Prieto. Pase hacia atrás, sale Vázquez con Gutiérrez. Toca para Prieto. La pelota va llegando nuevamente para Cortés. El pase para Álvarez. Coronel. Pelota para Álvarez.
2: Y el otro que está haciendo un partido bárbaro y no lo hemos dicho en el apuro de las jugadas es Cambeses hasta acá, ¿no?
1: No, notable.
2: Porque
1: ha tenido dos intervenciones.
2: Ha tenido intervenciones buenas.
1: Jajnikovski ya había abierto la pelota. El pase de oro con Jajnikovski. Toca para Álvarez. Ya se viene Álvarez. Es bueno el pase de Álvarez para Coronel, que se metía adentro. No pudo terminar de resolver. Sobre Rodríguez, que resbala cuando intentaba controlar en la salida. Pierde Rodríguez. Recupera Coronel. Otro de buen partido. Coronel. El cierre que ya llegaba. Queda para Hernán López. Otra vez buscando la pelota Coronel. Iba saliendo Rojo. El pase vino con Díaz. Pelota para Rodríguez. Marcaba Oroz. Cuando ya se iba Solari, el árbitro detiene el juego y enloquecen en el banco de Racing.
2: En los dos bancos, porque acá uno reclamaba que no era falta y el otro reclamaba amarilla. El tema es reclamar, ¿no?
1: Cambiese para salir. Acercándonos a 20 minutos del segundo tiempo. Allí con la pelota Cambeses. Va a reponer Cortés. Álvarez. Ya tocaba Gutiérrez. Puso la pelota para que la tenga Oroz. Entrega para Kevin Gutiérrez. Aquí el ex Defensa y Justicia. Y Racing naturalmente abriendo con Kevin Coronel. Toca la pelota para Álvarez. Puso el balón para Vázquez. Entregando para que suba Prieto. Aquí la tiene Prieto, mete el freno. Se mostraba Jajnikovski. Toca para que esté libre Gutiérrez. Ya pica Lescano adentro del área. Abriendo para que busque Coronel. La tiene Coronel. Levantaba el centro Coronel. Canavo alejando el peligro. Ortegoza corriendo al tiro del córner. Se pierde la pelota afuera para hacer rápido el lateral. Vino la pelota de Jajnikovski para Prieto. Tocando para Oroz. Busca Prieto sobre Canavo. Marco Ortegoza. Pelota hacia atrás. Aquí se viene Argentino. Se remata el arco. Pasa cerca del palo izquierdo. Aparecía Cambeses. Quiso Lescano. Probó Jajnikovski. El córner.
2: Y ahora el partido se juega muy en campo de Racing. Casi te diría en el área por momentos. Y le está costando más sacar contras. Que en el segundo tiempo metía y ahora no tanto Racing.
1: Ya se viene otro córner. Pelota para Coronel. Soltando para que la tenga Oroz. Toca el balón para que busque Gutiérrez. Así vino el pase de Gutiérrez. Levantando la pelota Oroz. El golpe de cabeza para enviar otra vez la pelota al córner de Ortegoza. Hay otro tiro de esquina para el argentino. Para hacerlo Jajnikovski. La pelota vino para Prieto. Prieto, el cierre que llegaba. Queda la pelota para Lescano. Buscaba por lo bajo. Esperaba Álvarez por ese balón. Sigue Lescano buscando. Había salido primero Tello. Pero para Gutiérrez. Pelota para que vaya cediendo con Lescano. Otra vez para Gutiérrez. Levanta el centro.

0: esta vez sí que estaba solo, porque entre tanto toque de pelota quedó liberado. Esta es la anterior, en el remate, en el desvío, la pelota termina yendo al centro. Esta es de Gutiérrez, y a Vázquez le quedó un poco atrás. Por eso cuando acomoda el cuerpo para cabecearlo, termina siendo incómodo y sin demasiada fuerza.
1: Allí con la pelota termina recuperando Lautaro Díaz para venirse. Se viene Díaz, lo tocan arriba. Hay tiro libre y habrá sanción. Para Prieto.
2: Segundo molestado en el bicho.
0: Le marca Dóvalo el jugador de Argentinos que cerraba. Porque claro, los jugadores de Racing le dicen último hombre.
1: Claro.
0: Y él inmediatamente señala a Gutiérrez como diciendo, no es último hombre porque estaba él, estaba el 15. Y creo que es así. Se generó el ataque solo Díaz, punteando la pelota, acomodándose, poniéndose el arco de frente. Es un partido forzado de Díaz, ¿eh?
1: Sí,
0: eso es un positivo partido. Tiene mucho esfuerzo.
1: Muestra muchísimo esfuerzo.
0: Todavía no tuvo ocasiones de gol. Veremos si en el transcurso del partido se le abre alguna. Y Yacin Miljevic, que le disputó el tiro libre anterior y se lo sacó, ahora Nacho Rodríguez dice, este es mío y no me lo saca nadie. Le dio un beso a la pelota y la acomodó para la zurda. Y la verdad que es un tiro libre fantástico.
1: Ya se viene Rodríguez. Está siendo acompañado por Nazareno Colombo, que algo le dijo. Rodríguez para ejecutar. Hay tiro libre para Racing. Va Rodríguez. Va Nacho. Terminó pegando en la barrera. Se termina lamentando. Ahí lateral corresponde a la Academia.
0: A diferencia de Miljevic, sí buscó por arriba de la barrera, o sea, el palo más lejano del arquero, pero no la levantó lo suficiente.
1: Ya se viene el saque lateral. Canavo para hacerlo. Díaz estaba esperando. Rechazo con Oroz, lejos de Molina. Otro saque de manos para el equipo de Juan Pablo Bocoda.
2: Se vienen dos cambios en Argentinos Juniors. Se viene Jiménez y también Porcel.
1: Ya se vendrán las variantes en el bicho de la Paternal.
0: Bueno, son dos atacantes, ¿no?
1: Mientras tanto, le saque de mano que iba llegando. Vázquez, pelota para Gutiérrez. El balón para Coronel. Dominando Coronel. Entregando con Álvarez. Cede para Vázquez. Pelota para que busque Prieto. Aquí se viene con todo Argentinos Juniors. El centro era para Molina. Nacho Rodríguez con el cierre, siendo presionado por Hernán López Muñoz. Termina rechazando Álvarez de anticipo.
0: Mano.
1: Sí. Tiro libre para Racing. Se hacen ahora los cambios entonces, quizás.
2: Sí, eso le consulta el cuarto árbitro, al árbitro principal, a Pablo Dóvalo. Levanta el cartel con Comesaña, se retira el 11, afuera Nicolás Oroz, adentro el 47, Diego Porcel, 21 años para el surgido de las inferiores del bicho. Y el otro cambio respecta a la salida del 19.
1: 19 ingresa, ¿no?
2: Que Jiménez. Ingresa el 19, Matías Jiménez, el ex Independiente, y el que se va a retirar es el 22, Coronel. Estaba mal el cartel.
3: No, tío, no, lío, Dóvalo. No saben quién sale, ¿eh?
2: Se va a retirar el 22, Coronel. Levantaron el cartel con los números equivocados.
0: Claro. Bueno, veremos cómo se rearma Argentinos Juniors, porque quedaría sin un lateral. Si juega con una línea de tres defensores, si cierra Prieto, por selva a la derecha. Se fue la pelota,
1: claro. Ahí lo va a hacer el lateral Rodríguez. Se viene el saque de manos, acercándose al área Rodríguez para Lautaro Díaz. Intentaba contra Álvarez.
0: Está cansado Díaz,
1: Y mucho, Mucho sacrificio. saliendo Argentinos Juniors. Gutiérrez con la pelota. Terminando Gutiérrez, ya va cediendo para que la tenga Lescano. Abriendo para Jajnikovski. Volcado al lado derecho ahora, Jajnikovski. Toca la pelota para Álvarez. Dominando Álvarez para cruzar el centro del campo. El pase vino para Hernán López, esperaba por Cel. El cierre para volver a empezar. Allí con la pelota Álvarez. Otra vez Gutiérrez. Cede para Franco Vázquez. Empieza a dominar Vázquez. Toca la pelota para que se venga Prieto de manera peligrosa. Para meter el enganche, aparece primero Ulises Ortegoza. Se pierde la pelota afuera.
0: Es bueno el partido de Ortegoza. Ha sacado mucho, ha recuperado, hecho un esfuerzo. No estuvo preciso Prieto, por ejemplo, en este envío largo. Sí, quedan Álvarez y Vázquez como centrales y Gutiérrez que se mete entre ellos, pero eso es un movimiento habitual. Y por la banda derecha queda Jajnikovski, que es un atacante, pero que va a ser el recorrido entero de la banda derecha. Y queda Molina con Jiménez. Porcel más arriba, López Muñoz suelto. Mucho futbolista ofensivo en el bicho que no se conforma con el empate.
1: Aquí estaba Nacho Rodríguez, tocaba la pelota para que la haga con todo Lautaro Díaz. Terminó resolviendo bien Cedía ese balón para que se venga a la academia con Solari. Intentaba Nacho Rodríguez. La recuperación desde el fondo, con salida por Jajnikovski. Se pierde la pelota afuera. El saque lateral va a ser para Argentino. Sí.
3: Lo aplauden a Lautaro Díaz por el esfuerzo.
0: Para mí es un partido que hay que valorárselo mucho. La verdad que sí.
1: Lautaro Díaz, Ortegoza estuvo bien en Racing. Digo,
0: Canavo.
1: Rodríguez, Canavo.
0: Y Cambeses, ¿no? También.
1: Y Cambeses. Muy importantes actuaciones de ellos.
0: Y de Argentino Junior, el que más me gusta hasta acá es Gutiérrez.
1: Mientras tanto, ya encara Jajnikovski para venirse. Jajnikovski enganchando, se resbalaba. Y todo termina en rechazo de Marco Rojo. Pelota que vuelve a quedar para Vázquez, abriendo con Prieto. Se iba acercando Prieto. Jiménez toca la pelota para Prieto. Espera por Cel. Balón adentro del área. Hernán López queda para Jajnikovski. Se acomoda para levantar el centro. El balón pasa por todos. Va a haber salida para la academia. Desde el fondo. Pierde Díaz. Gana Lescano. Sigue Lescano. Abre con Prieto. Aquí tiene la pelota Prieto. Dominando y entregando para Lescano. Sobre la marca de Canavo. Pelota que vuelve hacia atrás. Balón en recepción con Jiménez. Sigue Jiménez. Se venía Jiménez. Gira Hernán López Muñoz. Todo invalidado en la definición de Porcel. Esto sigue empatado 1-1.
0: Bueno. Anulado por el línea en el momento por Reinieri. Allí. Muy bien en línea. Tiene mucho juego interno Argentinos. Le suma Jiménez, que también es un futbolista que va por adentro, que también tiene cabezazo, que tiene remate. Lo mismo López Muñoz, lo mismo Lescano. La continuidad de Molina. Tiene con qué lastimar, pero Racing hasta el momento lo va llevando bien. Obviamente que sufre, es natural que así sea. Pero lo va llevando. Y de conseguirlo, Racing está sacando un punto que habría que valorar. Porque vos venís a la cancha de uno de los mejores equipos del país. Vas perdiendo temprano, te quedás con 10. El panorama es negro. De repente lo empataste y ahora ya no falta tanto. Es un punto que de conseguirlo se valoraría.
1: Y anímicamente le haría muy bien a este grupo.
0: Y anímicamente también. Sí, porque es una demostración de. Aparte tuvo visto un partido accidentado.
1: Muy,
0: ¿no?
1: Accidentado. La lesión de Vichésar, la expulsión de Adrián Martínez. La desventaja en el primer tiempo. El centro que va llegando, espera Molina, golpe de cabeza para salir. Queda para Hernán López.

0: Juniors. 31 minutos del segundo tiempo, aparece Hernán López Muñoz, Argentino 2, Racing 1.
1: Bueno, un rechazo al medio, un centro de los muchos que fueron cayendo, y López Muñoz la para, la pelota se le va un poco larga y termina pateando como puede, acomodando el cuerpo incómodo, pero ajustándola contra el palo y haciéndole imposible para Cambese, que hasta acá estaba teniendo, va, sigue teniendo un partido muy bueno, pero que con esta no pudo. De ir e ir, Argentino se encuentra el premio. El técnico hizo los cambios en esa búsqueda, en el de ir a ganarlo, incluso sacando defensores, poniendo atacantes, y ahora este partido tan atractivo vuelve a tener un cambio de resultado, con el Bicho 2-1 arriba.
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2: Gran festejo en el banco de suplentes del Bicho. Segundo gol que convierte Hernán López.
0: Se viene Lautaro Díaz buscando el empate. Va Díaz. Aparece Cortés abajo. Racing tuvo el empate con Lautaro Díaz. Y lo de Brian Cortés vale un gol.
1: La verdad que sí. La verdad que sí, porque el mano a mano que tapa en un momento clave del partido. A Díaz la verdad que no se le puede reclamar nada por lo esforzado del partido, más allá de que no había podido en esta definición. Y este encuentro nos va ofreciendo una dinámicas inesperadas, te diría.
0: Sí. Tefi, decías.
2: Fue el segundo gol de Hernán López Muñoz en este torneo. Ya le había marcado en la segunda fecha Estudiantes de Río Cuarto.
0: Mientras tanto, Jainikowski con pelota dominada. Racing tuvo el empate con Díaz. Jainikowski quiere avanzar. Nacho Rodríguez para cortar. Desde el suelo, con pelota recuperada para intentar salir. Termina ganando este lateral, Tomás Dávila.
3: Bueno, no lo puede creer todavía. Voy a entrar con Egni. Ahora te cuento.
0: Venía para que intente por hacer después de la intención de salida de Racing. Repone Cambeses. Sí.
3: Sí, te decía, iba a entrar con Egni justo antes del gol de Argentinos. Ahora paró el cambio.
1: Y sí, ahora habrá que ver cómo se acomoda.
0: Allí con la pelota Cambeses. Esperaba Díaz. Buscaba Vázquez. Colombo. Hay salida para que vaya dominando Jiménez. Mientras tanto, infracción previa. Allí iba a decir algo por ser contra Rojo. Rojo termina reaccionando. Allí.
1: Que me puteas, le dice Rojo.
0: Exactamente. A Porcel. A Porcel lo va separando Kevin Gutiérrez, lo aleja de la situación.
1: ¿Ves? Porque Porcel, después de este choque, va y le dice algo.
2: Amonestado Porcel.
3: Amonestado Rojo.
0: Amonestado Rojo. Y los amonestados en Argentina son el Prieto,
2: Álvarez y Porcel. Los tres.
1: Y decirle algo así a Rojo es tirarle de los bigotes al león, ¿no?
0: Exactamente.
1: Pero Porcel.
0: Hacerle cosquillas a King Kong, entre tantos.
1: Entre tantos. Vos sabés que en una de las cabinas acá cerca nuestra hay enviados de Italia que vinieron a ver a Di Cesare. Ahí falta un ataque en esa jugada, me parece que sí. Sí, la cobra el árbitro. Y lo vimos irse de la peor manera posible. Ojalá que no tenga nada. Un jugador que surgió de acá, que hizo selecciones menores y que entre el grito y el dolor nos tiene a todos preocupados, y que sí. Tommy nos contó que fue directo al banco.
3: Sí,
1: ¿no?
3: Y ahora se lo llevaron al hospital, Esteban. En principio, por ahora, tiene el tobillo muy inflamado. Obviamente hay que hacerle estudios. Se vienen dos cambios en Racing.
1: Podía ser para Racing una venta si se daba, y ahora lamentablemente, bueno, la lesión lo postergará.
0: Con la pelota iba dominando Tello, abriendo bien para Solari. Se viene la academia, va Nacho Rodríguez. Intentó rematar. Todo terminaba en un cierre desde el costado izquierdo por Prieto. Falta sobre Hernán López. Amonestado Matías Craneviter, ¿no?
3: Sí, el tercero en Racing.
0: Bueno, se vienen cambios en los dos equipos.
3: Quienes van primero en Racing van a ingresar con Egni y va a debutar el juvenil Santino Aguirre.
1: Esa es la falta de Craneviter, que ni miró la pelota y solamente buscó la obstrucción.
0: Muy bien. Con Negri con la 17 y se va a Lautaro Díaz.
3: Sí, se va Lautaro Díaz con la 32, adentro el 17 Tomás Conegni y se va el 5 Matías Kraneviter, para que debute en la primera división el 37 Santino Aguirre, 19 años de inferiores, hizo el gol para el triunfo de la reserva en la final ante River, que salió campeona.
2: Cuarto cambio en Argentinos Juniors, afuera el 27 Tomás Molina y adentro el número 21 Gabriel Florentín.
0: Muy bien, Florentín adentro del campo de juego.
1: Claro, ahora con el resultado a favor, Nico Díez saca uno de los delanteros punta y pone igualmente un futbolista de ataque, no es que pone un defensor, o sea, mantiene lo de jugar con pocos hombres atrás.
0: Ya levantaba Vázquez la pelota para que intente Prieto. La cancha se termina, el lateral va a ser para Racing. Desde el fondo venía la pelota. El golpe de cabeza de Marcos Rojo. Allí va a buscar Aguirre, recién ingresado y haciendo su presentación en primera división. Jaime Kowski. Se le va.

0: Ya se hizo el lateral, pelota. La lleva Tomás con Engri. Engancha con Engri en la tarde donde Huracán le ganó a San Lorenzo después de 25 años en el gasómetro 2-0. Nacho Rodríguez intenta Franco Vázquez, no puede. Una rabona mete Solari, pega en Vázquez. Gana Vázquez, pegó en Solari. Lateral para Argentinos.
1: Aquí está la... Díaz, para mí llega cansado, sin resto físico, es verdad que se le venía abriendo, intenta por abajo de las piernas del arquero, pero insisto, me parece que el cansancio le termina jugando una mala pasada al hijo del ropero Díaz. En el banco de Racing está Bautista Pérez. Bautista Pérez es el hijo de Hugo Perico Pérez.
0: Tiro libre para Racing, 40 minutos. La falta contra Santino Aguirre. El Florentín.
1: Hugo Perico, aquel 5. Jugó en Racing, hincha de Racing, pero ganó todo con Independiente.
0: Le va a pegar Nacho Rodríguez. 40 minutos y medio. Un solo hombre en la barrera. Y López Muñoz, centro de Rodríguez, se pasa a Colombo. Va a correr Prieto. Un partido también de este chico. Sale Prieto. Lecano le marca el pase a Kajnikovski. Tocaron para él y va a ganar en velocidad. Se viene Kajnikovski. Por el lado derecho la pide López Muñoz. Meten para Porcel. Retrocedió bien Rojo. Y sale la Academia. Aguantaba con Egli. Solari. Racing con 10 desde los 20 del primer tiempo con la expulsión de Maravilla Martínez. Solari, el remate y el rebote. Insiste Racing. Canavo. Nacho Rodríguez. La lleva Nacho. Bien por Rodríguez. La cambió para con Egli. Señoras y señores, se acaba de salvar Argentinos.
1: Buen partido de Nacho Rodríguez, ¿eh? Me gustó el lateral por la izquierda del ex hombre de Banfield. Acá pasó entre medio de todos. Le queda el remate a Konechny. Y apenas por arriba tuvo el empate en conjunto de Juan Pablo Vosboda.
0: Bueno, otro cambio en Argentinos. Se va López Muñoz. Ingresa Thiago Gómez. Abrazo grande a Teo Fraisinet desde California, México. Él es fanático de River, pero siempre está pendiente de nuestras transmisiones.
1: Bueno, Thiago Gómez está debutando en la primera de Argentinos Juniors, 20 años, 1,83 m, es marcador central.
0: Sale en el fondo Argentinos. Intentaba trabar con todo, pero no podía con Egni. 42 y medio. Digo que igual va a tener que adicionar porque en la lesión de Dichens, además, claro, los cambios. Sí, sí. Pasaron varios minutos. Por eso siempre digo que en el caso de este, el VAR, bueno, somos el cuarto hombre, debería estar atento porque allí le tiene que avisar al árbitro. Che, mirá, da lo que quiera, pero en este momento que se interrumpió en esto y esto, sumaron tanta cantidad de minutos. Y esa va a ser la manera que el árbitro dice, bueno, recuperamos. Eso más, no sé, los cambios. Lateral de Nacho Rodríguez. La mete el área Nacho Rodríguez y intenta Álvarez. La sacó el Facha Gutiérrez. Detrás llegaba Colombo. La manda Álvarez al lateral. Será para Racing.
1: Se viene Racing, no se achica. En búsqueda del empate, está parado de contra ahora el conjunto de Nico Díez.
0: Lecano. La quiere esconder Lecano, la hizo rebotar. En Tello, hay lateral para Argentinos. El saque de manos que llegaba de Thiago Gómez. Aparece Lecano.

0: largaron para Prieto. Le marca el pase Porcel. Prieto al centro, saca Colombo. Prieto otra vez. Corre Porcel. Florentín. Prieto. 44.5 segundos. Con 10 Racing de los 20 del primer tiempo. Franco Vázquez. Florentín. Prieto. Y cómo termina otra vez Argentino con muchos chicos inferiores, ¿no? Va Florentín, paré con Porcel. Florentín. No se fue la pelota. La deja correr el lateral Ortigosa.
1: Bueno, de ahí su eslogan, ¿no? El semillero del mundo. Para el conjunto de la Paternal.
0: Thiago Gómez, Franco Vázquez. Kajnikovski, Porcel. Florentín. La pelota levantaron para Jiménez. La perdió Colombo. Le queda rojo. El pelotazo que ya llegó el arquero Cortés. 8 minutos. Adiciona el señor Pablo Dóvalo. La tiene Prieto, está el 53, iremos.

0: Uy, qué error en el pase de Nacho Rodríguez, que ya debe estar fusilado físicamente. Bueno, Racing, aparte de esta derrota, la expulsión de Maravilla, que debería ser más de un partido, y la lesión de Di Cesare.
1: Sí, dos cosas preocupantes. Lo de Maravilla, para hablarlo, porque Maravilla, como bien marcó Pipi, desde aquel penal contra Independiente, viene en caída libre.
0: Cuando va Solari, mete al medio para Aguirre y un rebote que termina quedando a Vázquez.
1: Y después la lesión de Di Cesare, que da la sensación que seguía de gravedad, porque da la sensación que el tobillo es como que si se hubiese fracturado. Ahora, supongamos que resistieron todo. Bueno, si hay un grado 3, debe ser el grado 8 más o menos, pero que sea una 15.
0: Pelota larga para que la mate con el pecho Porcel, mano a mano con Colombo. Porcel lo esperó y le entregó para Florentín. Recupera Racing con Ortegoza. Tiro libre para la Academia. El tiro libre que va a ser Colombo. La dejaron para Quich, para Tello. Salía Rodríguez con Agni. Tello, Canavo, el autor del gol de Racing. 47 de 53. Quedan 6 de los 8 que dio el árbitro. Pelota larga para Conagni. ¡Oh! Offside. Te digo, me quedan dudas. ¿A dónde estaba Cortés? Bueno, Carla López levantó rápido. A mí me quedan dudas. Sí.
1: Sí, sí. Sí, el hombro.
0: Muy bien, Carla.
1: Muy buena vista. Ahora.
0: Qué golazo era.
1: Qué golazo, ¿eh? Qué bien que ganaba. Qué bien que se elevó solo. Lo perdió el chico debutante Gómez a Conegni. Cortés, que estaba dos pasos adelante. Buena vista la de Carla López.
0: Bueno, se va Tello en Racing. Ingresa Elías Torres. Yo creo que el chico Tello, más allá del pase, del empate previo, tuvo demasiados minutos de más en el campo de juego. La pelota está en el fondo. La lleva Colombo. La verdad, vimos 5 goles, no lo cobraron. Pero claro, para que valga, donde yo tenía que estar nuestro amigo Be Careful del otro lado, ¿no? Pero está larga. Termina quedándole a Cortés. Nosotros no podemos contra todo.
1: No.
0: Es imposible. Todo. La tiene Cortés. A ver, salida. ¿Qué le corresponde? Argentinos.
1: Y otros dicen, aunque sea a un gol, pero que me lo anulen, pero por lo menos lo hago.
0: Claro. Lejano. Siempre tiene que estar ahí. Vos por la duda tenés que estar. Hubo un choque, el árbitro interpretó que no hubo nada, pero cierto que hay dos caídos. Se viene Argentinos. Jiménez. Lateral desde la izquierda para el bicho de la Paternal. 49. Quedan 4 minutos. Jiménez. La cambió de frente Jiménez para Kainikovsky. Atento para contar Nacho Rodríguez. Todavía sigue corriendo, no sé cómo hace. Frente para Conegni. Aguanta Conegni, perdió el balón. Recupera Argentinos. Empujón contra el número 48, Kainikovsky. Tiro libre para el bicho.
1: Últimos 3 minutos. Acá está. Conegni sobre Vázquez, que era el último que cerraba. Ahí está, marcada la posición adelantada. Va a tener que trabajar mucho. Lo que va a ser, ya te digo, próximo partido, viernes 14 de agosto, 20:30, de local en el cilindro. Racing recibe a Banfield, mientras que el próximo domingo 16 de agosto a las 18, Argentinos visita River en el más monumental.
0: Bueno, pasa y pasa el tiempo. Hace jueguitos Marco Rojo. Casi 51 de 53. Cannavo. Colombo. Racing con 10 de los 20 del primer tiempo. Con Egni. La abrió con zurda para Marcos Rojo. Ortegoza. La regaló. La gana Florentín. Le pega de volea. La recuperación en Colombo. La entregaron otra vez atrás para Elías Torres. La cubre Franco Vázquez. Llega Vázquez, empateó y al córner. Mirá vos, se quiere morir el chico. Tiro de esquina para Racing.
1: Y se quiere morir porque regala una pelota parada en un momento crucial. Racing ya ven de cara a la derrota. Va sin vergüenza a buscar el empate. Lo tuvo, se lo anularon por posición adelantada de Conegni.
0: Le va a pegar Solari. El centro de Santiago Solari. La peinaron de cabeza, la va a cubrir Rojo. Tiene Rojo, presionaba Álvarez, centro de Rojo, otro cabezazo de Colombo y Cortés que la deja correr. Va a quedar un minuto, Leo.
1: Reclaman un penal. La gente de Racing. Puntaje ideal para Argentinos Juniors. Insisto, el próximo domingo a las 6 de la tarde va a visitar a River en el Monumental. Racing será el viernes local, ¿no? Que será el siguiente, ¿no? En Avellaneda ante Banfield.
0: La bajó hacia atrás Colombo. Se escapaba Jiménez, lo agarraba Canavo. Lo agarraba Canavo, sale Cambeses.
1: Canavo está montado.
0: 30 segundos finales. Ortegoza. Nacho Rodríguez que va a correr hasta el final. Va Rodríguez y el centro. Le queda el empate a Solari. En la línea la sacaron y lo erró. Debajo del arco lo erró Aguirre. Debajo del arco lo erró Aguirre. Y te digo que si era gol, era para analizar la falta previa contra Jiménez. Se acaba de salvar Argentinos.
1: Lo tuvo el debutante Aguirre. Se agarra a la cabeza la gente de Argentinos Juniors. Acá el remate. Primero el intento de Torres, el cierre y el rebote le cae al debutante Aguirre. Puede creer el chico, era su noche, la quiso colocar bien pegadito al palo y se fue pegadito al palo, amarilla para el chileno Cortés, que seguramente estará protestando por el tiempo.
0: Cuando el árbitro del partido, el señor Pablo Dóvalo, apunta hacia el cielo y marca el final del encuentro, ha ganado Argentinos, puntaje ideal para el equipo de Nico 10, Argentino 2, Racing 1, Racing terminó con 10 por la expulsión de Maravilla Martínez a los 20 del primer tiempo, ganó Argentinos y le reclama al árbitro, increíble.
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0: ¿Dónde estoy?
1: ¡Ahora!
2: ¡Ahora!

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1: Tekken 2, Venganza Sangrienta. Por siglos, la humanidad siempre estuvo dividida. Los ricos de los pobres, los fuertes de los débiles, el depredador y la presa. El mundo como lo conocemos hoy no ha cambiado mucho. Ciudad Tekken, donde nos hemos levantado orgullosos y victoriosos del símbolo de la humanidad. Y prueba de nuestro poder. Los débiles eran exiliados más allá de la ciudad Tekken. Muchos de ellos se establecieron en barrios marginales. Construyeron campamentos que llaman hogares.

0: levantarse.
1: ¿Dormiste bien?

0: ¿Es un ángel? ¿Eres un ángel? ¿Quién diablos eres? Nos han dicho que recibamos a los extraños, pues nunca se sabe cuándo pueden ser ángeles disfrazados. ¿No es verdad? Entonces dinos, ¿eres un ángel? Me llaman el ministro. A estas personas les gusta confesarme cosas. ¿Ves a toda esta gente? Todos ellos son pecadores. Trabajan para mí. Y tú también lo harás.
1: No lo creo.
0: Creo que sí. Con el sudor de tu frente, has de trabajar hasta el día en que vuelvas a la tierra.
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0: estás loco. Al final de los tiempos, muchos serán excluidos del libro de la vida. Los primeros en ser consumidos por el fuego y el azufre serán los cobardes. Dime, ¿eres un cobarde?
1: ¿Por qué no me suelta y lo averigua?
0: ¿Ves este dispositivo aquí? ¿Ah? Pusimos una pequeña bomba dentro de ti. Aquí. Cuando apriete este botón...
1: ¿Qué fue lo que me hizo?
0: ¿Lo ves? ¿Ah? Te daré un boleto de ida a ver a nuestro Padre Celestial. ¿Qué? No es un hombre de fe. Bien, entonces te voy a dar una demostración. Mira a ese hombre, el de allá.

0: tenía problemas con él. Es mi propia receta. Mientras hagas lo que se te dice, estarás bien.
1: ¿Por qué a mí? ¿Quién soy yo?
0: ¿Olvidaste tu nombre? ¿Tienes amnesia?

0: ¿Te diste un golpe en la cabeza, quizás? Bueno, si no sabes tu nombre, creo que voy a tener que darte uno. ¿Por dónde vamos en el alfabeto?
1: Creo que por la H.
2: Es la J.
1: Es la K.
0: ¡La K! ¡Qué excelente! Serás la K. ¿Qué quieres de mí? Pronto lo averiguarás. Márquenlo.
1: Mírame.
2: No te muevas.

alza y despierte, hermanos de fe y devotos. Soy yo, el ministro, líder de su distrito. El amanecer de un nuevo día llegará y debemos seguir defendiéndonos contra los pecadores del mundo exterior. Nuestros enemigos no deben ganar o enfrentaremos el exterminio de nuestro distrito. Debemos trabajar duro y protegernos mutuamente. Debemos entrenar duro y ser asesinos para defender el mundo. ¿Acaso no soy el único que puede prometerles seguridad? ¿No soy yo quien les da un techo, los alimenta y los cuida a todos? Nosotros somos la mano de Dios. Incorruptible, imparable.

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0: habla el ministro.
1: Amigos míos, mis guerreros, mis pecadores.
0: Hijos míos, la paz tiene su precio y por ese privilegio tendrán que aprender a matar. Para deshacerse de la violencia de los pecadores por su propio beneficio
1: y codicia cuando estén afuera.
0: No vamos a descansar jamás hasta haber hecho justicia.
2: Hola, guapo.

hay un tiempo para cambiar este mundo. Lo haremos. Creo en ustedes, los primeros, mis hijos, mis guerreros.

0: Ahora, Kavanos. No soy un asesino.
1: ¿Cómo lo sabes?
0: Necesitas aprender cómo funcionan las cosas. Aquí adentro, si cometes un error, mueres. Es igual a la vida real, en las calles.

dejaste. Tú, dolor, dolor. No dejes que tus emociones interfieran. Tu corazón es débil. El dolor no es nada. Me has deshonrado. Deshonrado.

0: No me gustan estas armas.
1: Bien, debo saber si puedes disparar.
0: No me gustan las armas.
1: ¿Dónde aprendiste a disparar así?
0: No recuerdo.
1: Sí, a veces es mejor olvidar el pasado. ¿Podría ayudar?
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0: Definitivamente habías hecho esto antes. No hablas mucho, ¿cierto?
1: No hay mucho de qué hablar cuando no recuerdas nada. ¿Quién es ella?
0: Ella es Ruan Anders. Su padre fue un asesino. Le enseñó a las dos hijas absolutamente todo lo que sabía.
1: ¿Son dos?
0: Se dice que la hermana vendió a Ruan al ministro.
1: Vaya familia.
0: ¿No recuerdas a la tuya, no es así? Yo nunca olvidaría la mía. Mi hijo me hizo esto. La misma noche que asesinó a mi esposa. Se estuvo escondiendo por 3 años.

0: pero lo encontré aquí. Era uno de esos tipos.
1: ¿Qué le pasó?
0: La justicia. El ministro me dio justicia.
2: ¡Ministro, ministro! ¡Mira lo que hice!
0: Disculpa, no debería molestarte más.
1: Está bien.
0: Gracias.
1: ¿Por qué?
0: Solo gracias.

0: Tú. Te toca.
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Tienes una opción. Acaba a tu oponente o mata a otro en su lugar. ¡Vamos, mátalo! Y te dejaré libre.

0: dolor, emociones, temor. No dejes que tus emociones interfieran.
1: Hola.
0: Hola.
1: Gracias. Gracias.
0: ¿Vas a estar bien?
1: Aquí es a donde pertenezco. Estaré bien. Ander es una buena persona. Quizás uno de los mejores aquí. Debes descansar. Tienes que irte temprano en la mañana.

No, no haremos esto. Dije que no. Escuche, le hablo desde el lugar que construyó mi padre. Sí, desafortunadamente, malas personas lo dejaron fuera del negocio. Pero este lugar alimenta muchas familias, muchos niños. Los niños eran importantes para mi padre. No solo los niños. No. No. Aunque nos ofrezca el doble, no matamos niños. Pero si lo triplica, entonces tenemos un trato.

0: qué haces todo esto?
1: Todos tenemos razones.
0: ¿Cuál es la tuya?
1: Hace mucho tiempo, cerca de 1,000 millones de personas creían en Alá, más de 2,000 millones en Jesucristo y unos pocos en Ron Hubbard.
0: No tengo idea de quién estás hablando.

0: cuanto quieras. Pero pronto estarás contento de que estemos en el mismo equipo. Este lugar le pertenece a Ojos de Dragón. Ahora estaría bebiendo su té diario.
1: ¿Debo entrar y asesinarlo?
0: No pensé solo traerte para conocerte. Además de traficar y matar, su pasatiempo son las niñas. La más chica que sabemos tenía 8.
1: Si lastiman al conserje, los asesinaré a todos.

¿Gresca? Ven conmigo. Este es el área común. La compartes con los inquilinos. Nada de alcohol, ni cocinar cosas apestosas. Tenemos internet. Y esta es tu vecina. Te acostumbrarás al ruido.

0: eres la que se quejó del ruido, ¿no?
1: No fui yo.
0: No, ¿no fuiste tú? Por suerte para ti, me gustan las cosas lindas.
1: No, era de mi madre.
2: ¿Y tu mamá?
0: Mírame, mírame.
1: ¡Detente! ¡No, no!
0: Bien, mírame, mírame a mí, mírame.
3: Oye, déjale en paz.
0: ¿Y quién eres tú?
3: Nadie quiere problemas,
0: ¿sí? Bueno, debiste pensar en eso antes de meterte en los asuntos de otros. Salgamos de aquí.
1: Eso fue muy amable.
3: Nos van a molestarte otra vez.
1: Gracias.

Tómate tu tiempo. Tenemos trabajo. El nombre del objetivo es Shikido Hitomi. Tiene sus manos metidas en todo el puerto del este. Hay un club, el Club Fox. Siempre va ahí. No lo arruines.

0: Quiero salir.
1: ¿Crees que eres el único en intentarlo? Solo saldrás en una bolsa. Hola.
0: Hola.

0: Solo quería agradecerte por salvar mi vida la otra noche.
1: No fue nada.
0: ¿Tienes hambre? ¿Puedo hacerte algo de comer?
1: No, estoy bien ahora.
0: Gracias, gracias otra vez. Nos vemos.
2: ¿Tu novia?
1: Es solo la vecina.
2: Yo no me apegaría mucho.

0: Solo es espagueti con salsa de tomate. No es mucho, pero es lo menos que podía hacer. Te acabas de mudar. No habíamos tenido a nadie nuevo hace tiempo, aparte del ruido. No puedes encontrar algo mejor.
1: Sí, está bien.
0: Sí. Te veo entrar y salir a horas extrañas. ¿A qué te dedicas exactamente?
1: Un poco de esto, un poco de aquello, lo que pueda encontrar.
0: Yo trabajo en una clínica. No es mucho, pero sirve para llegar a fin de mes, creo. Olvidé preguntarte, ¿cómo te llamas? ¿Y?
1: ¿Qué?
0: Tu nombre, tonto. Te pregunté cuál es tu nombre.
1: Las personas me dicen K.
0: ¿Es el diminutivo de algo?
1: No, solo K.
0: Bien. Oh, Dios mío.
1: Maldición.
0: ¿Qué ocurrió?
1: No es nada. Uno de esos sujetos tuvo suerte.
0: ¿Cuáles? ¿Los del otro día?

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1: Llevas el apellido de tu familia. Pelea con amor. Enfrenta tus demonios.

0: ¡Tú! Creí que habías muerto.
1: ¿Sabes quién soy?
0: Todavía reparamos lo que hiciste.
1: ¿Tienes algún registro de cuándo ingresé? ¿Domicilio, número telefónico o algo?
0: Solo tengo tus iniciales, KM. Pagaste en efectivo.
1: ¿Recuerdas si estaba solo o acompañado?
0: No.
1: ¿Estás seguro? Gracias.

0: nos toca.
1: ¿Quién es esta vez? ¿Cuál fue su delito contra la humanidad?
0: No lo sé. El ministro lo quiere muerto. Eso es suficiente para mí.

¿Quién eres tú? ¿Quién eres tú? No sabes quién soy. Y sin embargo quieres matarme. Sé inteligente, muchacho. Vete ahora. No puedo. Claro que puedes. Yo lo hice.

Eso no es lo que parece. Volveremos a vernos.

0: ¿Qué vas a hacer, matarme?
1: Arruinaste la misión. Nos pusiste en peligro.
0: Tomé una decisión.
1: Tú aquí no tomas decisiones. Yo las tomo.
0: Se tenía la marca del ministro. Es uno de nosotros.
1: Corrección. Era uno de nosotros. Ahora es un traidor y un objetivo.
0: ¿Que no cuestionas los motivos del ministro?
1: No, no lo hago.
0: ¿No crees que a lo mejor habla mucho, pero es algo que no está bien? Sé que quieres tu libertad tanto como yo. Él escapó.
1: ¿Quieres ser un renegado? ¿Y tener a cada uno de los asesinos del ministro tratando de matarte? Esa no es mi idea de libertad.
0: Él no puede matar a cualquiera.
1: Sí puede.
2: ¿Ka?
0: Solo es Laura.
1: Es una amenaza potencial.
0: Espera. Podemos solucionarlo.
1: ¿Qué propones?
0: El ministro no puede perdernos a ambos por una misión incumplida. Habla con él. Consíguenos tiempo. Hallaremos el objetivo.
1: Lo intentaré. No vayas a arruinarlo.
2: ¿Ka? Hola.
0: Hola.
2: ¿Cómo estás? ¿Cómo están tus puntos?
0: Está bien. Hiciste un buen trabajo, gracias.
2: No hay problema.
0: Eres buena cosiendo personas. ¿Alguna vez hiciste lo contrario?
2: ¿Lo contrario? ¿A qué te refieres?
0: Necesito que me quites algo.

Bien, creo que puedo sacarlo.

momento.

0: cerrar las ventanas no ayudará. Aún puedo verte. No deberías hacer eso. Creo que te gustaría escuchar lo que tengo que decir. Las ondas de radio, electricidad y canales de UHF son muy fáciles de hackear. ¿Qué harás ahora? ¿Romper tu teléfono?
1: ¿Quién eres?
0: El que se escapó.
1: Fury.
2: Me siento halagado. Recordaste mi nombre.
0: Ahora escucha bien.
2: El ministro no es el hombre justo que dice ser.
0: Él vende sus servicios en el mercado negro.
2: A la clientela más sórdida imaginable.
1: ¿Por qué debería creerte?
0: Créeme. Soy tu único amigo.
2: Y no lo soy. Mira esto.
0: Lo has hecho enojar. Ahora va a buscarte hasta atraparte.
2: Tu única oportunidad es atacar primero.
0: Si fuera tú, me iría con esa linda chica ahora mismo.
1: ¡Espera! ¡Espera, tengo preguntas!
3: ¿Ese es el ministro?
1: No. El ministro tiene otros modos de atacarme, no es él.

0: Búscame en la calle 7 a las 7 p.m.
1: Debo irme.
0: ¡Espera! No te vayas, por favor. Harás que te maten.
1: Si ella me quisiera muerto, no me habría avisado.
0: Podría ser una trampa. No te vayas, por favor. Larguémonos de aquí. Tú y yo. Ahora mismo. Por favor.
1: Cuando vuelva, nos iremos juntos.

0: creí que vinieras.
1: ¿A quién soy?
0: El ministro está furioso. El único modo en que pude convencerlo de que no te matara fue aceptando hacer el trabajo yo.
1: Ya me lo quité. No hay explosivo.
0: ¿Y por qué viniste?
1: Porque quiero respuestas. ¿Y por qué creo?
0: ¿En la causa?
1: No. En ti. No sé quién soy. Pero sé que lo que hago es lo correcto. Y tú también. Pudiste haberme matado muchas veces. Pero no lo hiciste. Arriesgaste tu vida al no matarnos ni a mí ni a Fury. Y tuviste oportunidad. Eres una buena persona. Solo que no lo sabes.

0: Ha pasado un tiempo. Me alegra que estés bien.
1: ¡Vete al diablo!
0: Me lo merezco. Toma. Mira esto.

0: ¿Cómo sé que no es falso?
1: Es una pregunta justa, pero una mejor es si tú crees que es falso.
2: Nos ha engañado a todos.
0: No como a mí.
1: Que comience el juego.

0: lo va a matar.
1: ¿Qué quieres?

0: dije que no te apegaras.
1: Es demasiado para eso. Iré tras ella.
0: Estarán esperándonos.
1: No tienes que ir.
0: Lo sé. Vamos.

es aquí.

0: Hola, preciosa. Nunca me caíste bien. ¿Sabes? Siempre me agradaste.
1: ¿Eres un cobarde? ¿Cómo lo sabes?

0: traidora. Mataste al ministro.
1: Él es el traidor.
0: ¿Por qué debería creerte?
1: Porque no tienes opción.
2: Acaba con tu oponente o mata a otro en su lugar. ¿Eres un ángel?
3: Bienvenido.

0: Finalmente.
1: ¿Quién es usted?
0: La verdadera pregunta debería ser, ¿quién eres tú? Viniste aquí por respuesta, ¿cierto?
1: Usted me conoce.
0: ¿Conocerte? Yo te creí. Yo te di vida a Kazuya Mishima.
1: Kazuya. Ese es mi nombre. ¿Quién es usted?
0: Es natural que no recuerdes.
1: ¿Cómo? Usted.
0: En la antigua Esparta, los varones eran enviados al desierto a vivir por su cuenta. Solo los que sobrevivían podrían reunirse con el clan. Sí. Eiya Mishima.

0: tu mente era tan débil entonces, fue fácil borrártela. Tu cuerpo es un arma que tu mente no puede controlar. ¿Puedes matar sin piedad? ¿Puedes soportar un dolor que mataría a alguien inferior? ¿No confiar y amar a alguien?
1: ¡Suficiente! ¡Terminemos con esto!
0: Recién estamos empezando.

0: Lo siento.
1: Mi nombre no es K. Es Kazuya Mishima. Hijo de Heihachi Mishima. La persona responsable de todo esto.
0: ¿Dónde está él ahora?
1: Se fue por ahora. Le gustan los juegos enfermizos. Vamos a darle algunos juegos.

0: Pásame eso.
1: ¿No hay refuerzos?
2: No, aquí no. Intel nos dijo que la central estaba en Staines.
1: Diablos.
2: Malditos rusos, siempre cambian de idea en el último momento.
1: ¿A qué hora llega nuestro objetivo?
2: En 3 horas.

0: Aterrice O-19. Necesito 3 unidades, que el resto se quede en Stains.
1: Entendido.
2: ¿Qué hacen esos chicos allí?
1: Central, ¿pueden enviar refuerzos?
3: ¡Oye, mira a esos chicos!
4: ¡Regresen aquí!
3: ¡Atrápenlos!
4: ¿Qué están haciendo?
5: ¡Oiga!
3: ¿Qué están haciendo?
5: ¡No hacemos nada! ¡Suélteme! ¿Qué hacen?
0: ¡Suélteme! ¡Rayos, rayos! ¡Vamos!

0: Tranquilos. Bien. Inspectora Jefe Hales de Scotland Yard. Tenemos rodeada la edificación. Bajen las armas. Bajen las armas. Bajen las armas, tenemos rodeada la edificación. Dejen que los chicos se vayan. No es necesario empeorar las cosas. Dejen que los chicos se vayan. No los necesitan. Bajen las armas.
1: Déjenlos ir.
2: ¿Te volviste loco?
1: Déjenlos ir. Que se vayan.

0: todas estas cuestiones no son obligatorias para nadie, nadie
1: bueno,
0: te obliga
1: ni
0: a
1: hablar,
0: un semáforo en rojo.
1: Ni hablar del tema de los deliveries, ¿no? Que han venido a complicarlo
0: bueno,
1: también.
0: Y aparte los deliveries, toda una...
1: El hecho
0: una,
1: de para que la pizza ya, no llegue fría, bueno, bueno pasan por todos pues, lados.
0: Claro, el delivery es una parte y es quien comete la infracción, como vos decís, pero también está el pedido de quienes pedimos la pizza que la queremos rápido y el comercio que la vendió que la quiere entregar rápido. Entonces a veces se hacen en nombre de esta rapidez promesas, decir, bueno, en 10 minutos la tenés, que son incumplibles o son cumplibles contraviniendo la norma. Por ejemplo, ir más rápido de lo que corresponda, ¿no?
1: Bueno,
0: ¿Cómo situación?
1: Sí, ¿cómo continúa esto? Porque bueno, tuvimos este encuentro, esto se va a seguir de alguna manera trabajando los diferentes establecimientos educativos. ¿Cómo es el programa?
0: Mira, el programa por lo pronto hubo chicos, digamos, alumnos de las escuelas secundarias, hubo algunos alumnos, digo, aproximadamente 10 alumnos por institución educativa, y obviamente que todos los quintos de cualquier escuela tienen muchos más que sus alumnos. Esto, digo, fue a forma de empezar, pero bueno, vamos a continuar. Sabemos que tenemos que llegar a un montón de chicos y de jóvenes más que todos los años van accediendo a su primer licencia. Y hay otras cuestiones a hacer. Nosotros también, por ejemplo, vos mencionaste el tema de delivery. El año pasado hicimos una capacitación especialmente para deliveries, y son cosas que vamos a tener que continuar haciendo y vamos a tener que apostar. Nosotros apostamos a la concientización y la el entendimiento que cada uno haga de la norma, en este caso de la norma de tránsito. Y después lo que nos queda cuando la gente decide libremente no cumplir con algo, y bueno, es el control, y después será la sanción en forma de multas. Gerardo, no tenemos otra forma, porque bueno, cuando vos ya sabés lo que tenés que hacer y no lo hacés, bueno, ya aparece otra instancia en este caso, ¿no?
1: Bueno, todo un desafío, Germán, todo un desafío, porque es muy muy difícil, más allá de la tarea que también hacemos desde los medios y que hacen ustedes desde la municipalidad, hacer entender a la gente de que hay que respetar la velocidad, las reglamentaciones en la vía pública, justamente para minimizar esto que es una verdadera pandemia, ¿no? Porque además uno no solo piensa en el hecho en sí, bueno, dos vehículos que chocaron, está el tema de todo el proceso que se pone en marcha, del 107, de llevarlos al hospital, de gente que a lo mejor está meses para recuperarse efectivamente del trauma que se generó como... consecuencia del choque, y lo que le cuesta al Estado todo eso. De última, lo vamos a medir en términos económicos, y tenemos que pensar en eso también, ¿no? Lo que le cuesta al Estado efectivamente movilizarse para atender cada uno de los accidentes que tenemos en la ciudad.
0: Todo eso es una inversión del Estado altísima, pero hay algo más.
1: Sí.
0: Hay algo más. Yo le decía a los chicos el viernes en esta jornada de la que estamos hablando. Yo a veces escucho, digo, a veces uno participa, escucho, también soy docente universitario, entonces por eso, chicos, alguno te dice, no falta el que te dice, pero bueno, pero en todo caso, si me pasa algo, y yo no uso casco, y bueno, soy yo, y me jodo yo, y entonces yo les digo, bueno, pero anda a explicarle a tu mamá que te jodiste, anda a explicarle a tu hermano, anda a explicarle, ¿entendés? Anda a explicarle a la persona que cruzaba por el frente y te la llevaste puesta, digamos. No es tan alegre y tan fácil decir, ah, yo no uso, mi vida es mía. Está bien, tu vida es tuya, pero después están los que quedan acá, porque por ahí es que no pase una tragedia como perder la vida, pero tenés un accidente grave, una recuperación, una secuela. Bueno, uno apuesta que la conciencia en algún momento entre, pero
1: no,
0: después
1: no,
0: de actitud,
1: no es que te jodés vos solo porque sos el protagonista.
0: Claro.
1: No, hay todo un entorno que se afecta.
0: Tenés familia, tenés amigos, pudiste haber chocado a un tercero. O sea, hay un montón de cosas en el medio que en el análisis tan facilista, que muchas veces es lo común en estos tiempos, todo análisis facilistas y rápidos, no entra, pero bueno, pero esto es lo importante, ¿no? ¿Qué pasa?

0: pasa si a vos te pasa algo.
1: Bueno, lo tenemos absolutamente claro, ¿no? Pero esperemos que la mayoría de la gente también lo comprenda, que no solamente se afecta a la persona que dice, bueno, de última, si choco yo, me hago daño yo. No, no, no. Hay un montón de cosas que se ponen en juego cuando el accidente se produce y hay que entender eso. Entonces es difícil, ¿no? Llegar con la recomendación, sobre todo por el tema de la velocidad, que me parece que es uno de los problemas más serios, ¿no? Se acelera donde no hay que hacerlo, se observan maniobras imprudentes en muchos aspectos, en horas pico, hay lugares determinados. Bueno, hay allí, obviamente, digamos, datos que van siguiendo de cerca, bueno, en qué horarios, qué días se concentra la mayor cantidad de accidentes, en qué sectores, por qué motivo, estadísticas que determinan eso. Pero más allá de los números, lo que tenemos es un verdadero flagelo. Por lo tanto, hay que trabajarlo de la mejor manera posible, concientizando a la gente de que la única manera de evitar los accidentes es respetando la ley de tránsito. Punto.
0: Exactamente.
1: Bueno, al final, la última pregunta. Llegaron a acuerdo con el SEOM, lo sé.
0: Sí.
1: ¿Es el 11 o es el 15?
0: Mira, es exactamente lo mismo que acordó provincia y que acordó Festrán, que es un poco
1: Sí.
0: quien maneja la paritaria de los municipales. Es exactamente
1: Tengo
0: el
1: un
0: mismo
1: 5,
0: acuerdo.
1: un 3 y un
0: ¿Cómo?
1: 3. Hay un 5,
0: Exactamente.
1: un 3 y un
0: Un
1: 3.
0: 5,
1: Eso.
0: un 3, un 3. Hay una complementación de un 1% que es para compensar una pérdida de ese
1: Sí.
0: monto en el primer semestre, que también se entrega ahora. Así que bueno,
1: Ahí estamos en el 12,1.
0: así es. Y después lo otro, lo que se da es por el acumulativo, es todo base junio, ¿no es cierto? Desde el último,
1: Sí.
0: desde el sueldo de junio, y después, bueno, el acumulativo.
1: Daría el
0: Es un
1: 15%.
0: poco más, que ese, que dicho en términos netos, ese 11 más ese 1 y poquito por ciento.
1: Esto de alguna manera estaría complementando lo que supuestamente va a generar el proceso inflacionario de este año, por arriba del 30%.
0: Exactamente, lo que se ha logrado en este último tiempo, en estas últimas dos paritarias, es trabajar sobre acuerdos semestrales. Lo cual también reduce un poco la tensión, Gerardo, ya digamos, una cierta estabilidad económica, si bien la inflación, bueno, no termina de ceder, pero claramente no está en los valores que supuesta, bueno, eso da una
1: No, el
0: mayor
1: gobierno nacional
0: previsibilidad.
1: dijo que la inflación en agosto empezaba con cero. Estamos lejos.
0: Bueno,
1: Están tratando de
0: no va,
1: ver
0: no va a
1: cómo,
0: empezar.
1: claro, está tratando de ver cómo dibujan en el INDEC la cifra, pero no estaría
0: Sí,
1: por
0: yo
1: debajo
0: sería
1: del
0: más
1: 2%.
0: prudente y diría que bueno, que seguimos peleando contra la inflación, pero bueno, sí, quizás fue una definición un poco apresurada, ¿no? Pero más allá de eso, bueno, lo que plantean hoy las paritarias son esto, digamos, a generar acuerdos semestrales y en todo caso rever, como lo fue ahora en julio-agosto, será en diciembre-enero, si la política salarial no... o la inflación fue superior, bueno, compensar esa diferencia.
1: Te pregunto, ¿de dónde sale el dinero para compensar esto habida cuenta del congelamiento de la tasa? Gran
0: Y
1: problema este.
0: es un problema, Gerardo, es un problema lo que hablábamos, la situación
1: Sí.
0: económica que no termina de levantar, hace que impacte en lo que es la coparticipación, todos los recursos que se generan por actividad económica que terminan viniendo a la ciudad no están a los niveles del año pasado, están
1: ¿En cuánto ha bajado la coparticipación?
0: Mira, la coparticipación, cuando vos la medís interanualmente, es superior al año pasado. Claro, ahora, cuando vos le metés la inflación en el medio, es menor, digamos. A ver, en el último año una inflación de un 33,
1: Cuatro, sí.
0: 34%, y la inflación ha crecido el último mes, tomalo con pinzas, pero ha crecido un 26%, lo cual significa que de lo que se cobró el año pasado, más un 30 y pico% de inflación, no estamos llegando a esos valores. Por eso decimos que nominalmente la inflación la coparticipación ha caído. Y si a eso le sumas tributos municipales que hace más de un año que están congelados, bueno, es una situación compleja. Esto nos va a obligar a tenemos en marcha un plan de ajuste municipal y lo seguiremos haciendo, porque está claro.
1: Es una lástima que se resientan algunos servicios como consecuencia de esto. Digamos, ¿de qué cifra estamos hablando cuando sumamos efectivamente todo lo que tiene que erogar el municipio para cumplir efectivamente con los trabajadores municipales? ¿De qué cifra global estamos hablando?
0: Y estamos hablando de una cifra importante, de más de 1.000 millones de pesos.
1: ¿1.900 puede ser?
0: Y sinceramente no me animo a darte un número porque no es mi área y no lo tengo claro, pero es un número importante, Gerardo.
1: Claro.
0: Un número importante que, bueno, que va a tener que aparecer, porque también es cierto, más allá de las discusiones que podamos tener con el Consejo y pedirle al Consejo que aporte racionalidad a la discusión y genere aumentos necesarios, porque los servicios aumentan, porque tenemos que pagar más sueldo y nos dicen no, pero más allá de eso, teníamos que cerrar con los trabajadores, porque no podemos dejar presos a los trabajadores
1: lo había dicho la gente del SEOM aquí, los trabajadores municipales no vamos a ser moneda de cambio entre lo que pretende el Ejecutivo y lo que el Consejo ha determinado. Por lo tanto, de alguna manera había que cumplir con el sindicato.
0: Sí, hay que cumplir. Y en realidad, bueno, vamos a cumplir. Esto nos obligará quizás a lo mejor en no mucho tiempo más a generar o hablar otra vez de algún plan de reducción de servicios. Lo que vos decías, es una lástima que se reduzcan ciertos servicios.
1: Bueno, sí, el tema del transporte.
0: Tener transporte los sábados es una lástima y quizás haya que sacar más frecuencias también. Y es una lástima, pero bueno, va a ser lo posible para cumplir con todas las obligaciones que el municipio tiene que cumplir en momentos complejos.
1: Sí, porque además vienen los ODESUR. Esto, más allá de lo que proponga la provincia y lo que aporte la provincia, porque tiene que ver efectivamente con un problema provincial, hay cuestiones que dependen efectivamente de los servicios municipales, ¿no? El tema del transporte, el cuidado por parte de control público de diferentes lugares donde se van a trasladar los deportistas, y hay muchos detalles para tener en cuenta en el ordenamiento de todo esto para que salga perfecto. Y eso siempre genera una erogación. Horas extras, por ejemplo, del personal. Exacto. Municipal.
0: ¿Verdad? Así es. Bueno, eso no está en discusión, porque obviamente los ODESUR nos va a poner a Rafael en el centro de la escena, y aparte Rafael ha recibido y está recibiendo un montón de dinero en inversión, que claramente la ganancia es muy clara en obras de infraestructura que ha recibido la ciudad, pero nos obliga, lo que vos decís, Gerardo, sí. Nos obliga a estar a la altura de la circunstancia, nos obliga a disponer de mucho personal municipal en forma casi exclusiva, te diría, por 15 o 20 días, para que todo salga bien. Bueno, lo tendremos, lo vamos a hacer como corresponde y como todos esperan de nosotros, porque insisto, nos pone en el centro de la escena, y todos los que vengan a Rafaela tienen que llevarse una idea clara de lo que somos los rafaelinos capaces, y somos capaces de organizar esto y de que salga todo muy bien.
1: ¿Cómo están las obras? ¿Se terminan o no?
0: Y estamos corriendo, Gerardo.
1: Porque
0: estamos corriendo.
1: El clima nos ha acompañado mucho, ¿no?
0: Y el clima, hemos tenido complicaciones. Ahora parece que pueden venir unos buenos días por delante, que ya son los últimos. Hay muchas obras, algunas van a estar mejor. El velódromo ya está en condiciones de usarse, y hay otras, como quizás la Villa Olímpica y demás, que viene un poco más, no digo atrasada, pero bueno, va a llegar más justo. Bueno, vamos a estar justo, pero bueno, confiando en que va a estar todo en condiciones.
1: De la última pregunta, hubo una serie de no digo conflictos, pero por lo menos de reclamos en relación, después de la última lluvia, en la zona del velódromo, por allí, de gente que tiene que ir por Santos Dumont y pasar por un asentamiento que generó una serie de dificultades. Buscaban efectivamente el ripio de una calle alternativa para que los trabajadores puedan pasar por ese lugar, esquivando efectivamente ese sector que es bastante peligroso. Hemos recibido llamados y videos inclusive de las complejidades de ese lugar, que tienen que ver efectivamente con las obras que se están terminando. ¿Pudieron solucionar eso? ¿Tomaron
0: Mira,
1: nota de esa
0: eso
1: situación?
0: sí, eso es en mediaciones del estadio, ¿no?
1: Sí.
0: No del velódromo, es
1: del
0: lo que es
1: estadio.
0: Barrio Martín Fierro, exactamente, atrás de la terminal, para decirlo claramente. Mira, eso justamente esta semana va a estar trabajando la municipalidad, recuperando cierta transitabilidad en algunos lugares que, bueno, por el cerramiento de calles, por las obras a realizar, por algunas empresas logísticas de transporte que tenían que pasar, obviamente, bueno, hubo calles que sufrieron más de la cuenta y las lluvias en el ripio terminaron de hacer su trabajo. Así que, bueno, vamos a estar atendiendo ese reclamo en esto,
1: o sea,
0: en esta semana.
1: Está en la agenda para solucionarlo.
0: Sí, claro. Y obviamente son cuestiones, bueno, a veces que bueno, que las mismas obras, a veces las mejoras, porque claramente todo ese barrio se va a mejorar de una manera muy importante, bueno, a veces es mientras tanto que generan estas complicaciones.
1: Sí. Gracias, Germán, por esto. Un abrazo muy grande.
0: Bueno, otro para vos. Nos vemos, Gerardo.
1: Gracias. Allí estaba el licenciado Germán Botero, secretario de Gobierno de la Municipalidad de Rafael, hablando absolutamente de todo. 9:01. Bueno, encaramos esto y rápidamente, y después el señor Arias, si les parece.
2: Sí,
1: ¿no?
2: Tal cual.
1: Es que no tiene nada que ver con la Arias que va a tocar el próximo fin de semana, salvo que descubramos que el señor Marcelo Arias tenga un currito extra.
2: ¿Qué?
1: ¿No?
2: No.
1: Sí, bueno, no, hay una agrupación, mi agrupación Gerardo. Más sí. De uno me ha preguntado, che, vos... No,
2: no.
1: Es otro, Gerardo.
2: No, ¿Y la aceitera?
1: Sí, Sanón y aceite, sí. No, nada que ver. Nada que ver. ¿Vos decís que yo blanqueé ese capital? Bueno, se vendió la aceitera general de esa. Así que
2: es de Natura, chaval.
1: Sí, es de Natura, exactamente, la segunda marca de Natura. Pasamos, lamentablemente, le dije al tío, no lo vendas.
2: Dame un par de acciones, la puta.
1: Mandame dos cajas de aceite de última. Bueno.
2: Un par de acciones que me permitan subsistir. Dijo el tío, se venden todo y se venden.
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2: Sí, sí.
1: ¿Cómo anda
2: sí.
1: el desayuno? Bien, bien. Algo queda, dice la... Bueno, dejen algo para Lizárraga.
2: No, bueno,
1: si es que lo encontramos, sí.
2: Temprano,
1: bueno,
2: sí.
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1: Bueno, dato interesante, ¿eh? La justicia citó a Adorni para que justifique su patrimonio. Bueno, ya está. 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
1: Mucha felicidad allí en Mitre, ¿eh? 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
1: Así que el Terito Tenorio está feliz, porque creo que ganó Atlético 1-0 a Chacarita el fin de semana en la Primera B Nacional. Buen resultado, por cierto, para el equipo local. Así que el Tero está feliz esta mañana. 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
1: 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Tenemos allí un jingle que nos envió nuestro querido amigo Gerardo Manera. Cumpleaños. Llega a los 60 y el 23 nos invita al almuerzo, pero el sábado a la noche el guitarrista que va a estar en el cumpleaños de Manera va a realizar una actuación allí en Canavesio Eventos. Ajá. Por lo tanto, allí tenés el jingle, ya lo pasamos, pero vale la pena recordarlo, ¿no? ¿De qué se trata? Un gran guitarrista va a estar en la oportunidad brindando un recital y este es efectivamente la promoción que hemos preparado para que lo tengan en cuenta y hagan las reservas. No solamente va a estar en la fiesta de Manera, sino que se ha previsto un recital el sábado a la noche y que vale la pena tener en cuenta. ¿Se te escapó? Perdió la guitarra.
2: Está afinando la guitarra.
1: No, lo que pasa es que tenían preparado el jingle para Arias, entonces le cambié totalmente el...
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1: Bueno, hecha la invitación, señores, para disfrutar de un gran, gran guitarrista. Bueno, 9:14 minutos, pedimos perdón por la demora, pero allí está. Y para que no se enoje tanto por demorarlo, tiene el jingle de presentación.

0: y alguna pregunta existencial.
1: Buen día, señor Arias. ¿Cómo andamos?
2: Buenos días. ¿Se creen que me van a hacer pasar el enojo con esto?
1: No.
3: ¿Qué no?

0: ¿Por qué estaría enojado?
1: Porque por la demora.
2: No, no, perdí el colectivo ahora.
1: Si no pasa.
0: Toma otro.
1: Sí. Si no pasa.
2: Buenos días, ¿cómo andan?
0: ¿Cómo les va?
1: Bien, bien.
2: Pero ¿cómo anda? Bienvenida, señora Verónica.
0: No,
2: bienvenido.
0: Gracias a usted.
2: Federico. Bueno, me alegro que estén bien. Sí. Saludo a Manos Mágicas, Ale Menardi.
1: Manos
2: y a la audiencia.
0: Manos Mágicas.
1: Sí.
0: Qué miedo.
1: Es una especie de David Copper.
0: Sí. Encima tiene unas manos tan grandes, Menardi.
2: Sí. Como para que te pegue un cachetazo, no da vuelta otro día.
0: No, estaba pensando en otra cosa, no, pero no importa.
1: No, no, el tema es cómo hacer desaparecer el conejo, digamos.
2: Ya, si llega a pegar un cachetazo, queda ahí como un trompo dando vuelta.
1: Adentro de la galera. ¿Eh? Ah, qué imaginación la nuestra.
2: Pero no sé si hace desaparecer el conejo, pero para desaparecer es hábil, ¿eh?
1: Sí, sí.
2: Aunque
1: lo ven por allí en algunos lugares muy interesantes, cerca de la madrugada.
2: Sí.
1: Sí. Pero bueno.
2: Bueno.
1: Está bien. Forma parte de la diversión del fin de semana. ¿Eh? En fin.
2: Bien. Estuvo... Bueno, ¿están bien recuperados, chicos? Sí,
0: sí,
2: bueno,
0: sí, totalmente.
2: ¿Lo vamos a tener la semana completa?
0: Sí,
1: si Dios quiere.
0: Totalmente.
2: Qué cagado.
1: Sí.
0: ¿Qué pasa?
1: ¿Vos que querías zafar otra vez? Claro. Bueno, un saludo grande para Miriam Villafañe. Cumplió años.
0: Sí,
2: no, Miriam.
1: Sí.
0: Hoy cumpleaños.
2: Saludos a Miriam. Sí.
1: Bueno, hoy cumpleaños, ¿no?
0: Hoy. Hoy.
1: Bueno. Hoy es 10.
0: Hoy es 10.
2: Hoy es 10. Hoy vence toda la factura.
1: No, no me voy a acordar.
2: Bueno, ¿qué querés hacer? Hay que garpar. No sé dónde va a salir, pero hay que garpar.
1: Sí. Rascando la olla, ¿no? ¿Cómo estamos rascando la olla? Dios mío.
2: No, pero ya ni tiene fondo la
1: mujer. No, ya le sacamos todo el
2: sí.
1: ¿Cómo se llama el teflón ese que
2: le
1: pone para que no se pegue la comida? No quedó nada.
2: Nada, ni el acero quedó la olla. No.
1: Qué desastre. Bueno, ¿qué va a ser?
2: Bueno, vamos a empezar por esto que nos enterábamos esta mañana. Robaron en la vecinal del barrio Villa del Parque. Y digo Villa del Parque porque Villa del Parque estas últimas semanas viene siendo blanco de varios delitos, no solamente la vecinal, sino también la roticería que hablábamos, sí, el viernes, y también el salón de fiestas que está ubicado dentro del balneario municipal, que está ubicado en Villa del Parque. Y seguramente en alguna vivienda también o en algún otro lugar puede haber sido, digo, porque no me consta, pasible de algún delito, ¿no? Y llama poderosamente la atención que en estos últimos días sea Villa del Parque el elegido para cometer estos delitos. Después cada uno vuele su imaginación por donde quiera volarla, ¿no? Recordemos que con muchas críticas, la vecinal de barrio Villa del Parque en marzo cambió de podría decirlo para de alguna manera, digo, para decirlo como en casa, ya que está la roticería, cambió de dueño, ¿no? Y a partir de eso empiezan a notarse algunas cosas raras que antes no se notaban. Pero bueno, cada uno elucura como quiere en esta cuestión. Pero aquí, dos robos en pocos días en la vecinal, ¿no? Pero hicieron destrozos. En el lugar encontraron el martillo con que rompieron las ventanas, las rejas, utilizaron herramientas de albañilería, ¿sí? Y bueno, recordemos que...
1: Fueron con todo, ¿no?
2: Fueron con todo, rompieron todas las... ¿no? Es decir, si bien lo que se llevaron, ya tengo acá porque me lo pasaron, después
1: sí.
2: reformularemos la nota, habrían ingresado por el tiro penal argentino, ¿sí?
1: Uh-huh.
2: Sustrajeron, dicen, una pava eléctrica, secador de pelo, blister de pastillas, conoce cuáles, obviamente, bidones de artículos de limpieza, un equipo de mate completo, un exprimidor de frutas, electrodomésticos, un equipo también de mate, de los caros. Bueno, obviamente que fue policía científica, todo, a tomar las huellas, había una, rompieron una ventana, rejas, adentro dieron vuelta a todo, seguramente buscando a ver si había algo de dinero o de valor mucho más práctico para la venta que lo que se llevaron. Y bueno, y se procedió al secuestro de un martillo, me dicen, así que seguramente lo que están pidiendo desde la vecinal es que revisen las cámaras de seguridad que hay en el sector para ver si se puede encontrar algún indicio de eso, más obviamente que los investigadores no solamente tendrán que ver lo que tenga el centro de monitoreo, sino también abocarse a la tarea a ver de las cámaras privadas que pueda haber en el sector para ver si se puede dar con quién cometió este hecho, porque realmente el destrozo que han hecho es impresionante, ¿no? Qué y todos sabemos lo que cuesta hoy mantener una vecinal. Gente que trabaja a dolores, gente que hace o alquila los salones o pone distintos talleres fuera de los que da el municipio gratuitamente para poder juntarse un manguito con el salón y poder llevar adelante toda la actividad vecinal. Así que bueno, es lamentable lo que sucedió.
1: Rompieron todo. Sí.
2: Seguramente, si bien no llegó la información, seguramente en el transcurso de la mañana.
1: Ojalá tengamos alguna novedad.
2: Sí, en el transcurso. No, yo lo que iba más allá de no del recupero, en el transcurso de la mañana ya seguramente desde la municipalidad de Rafaela lanzarán el informe, como pasa siempre en estos casos de que ya están en contacto con la vecinal y que seguramente apoyarán el arreglo y todas estas cuestiones. Bueno, como lo hace habitualmente, ¿no? Digo, ha pasado con otras vecinales que han sido víctimas de daño y de robo, y bueno, y el municipio...
1: Y no, es que no, le queda, no les queda otra, no les queda otra. Sí, de colaborar con los vecinos.
2: Sí, lo va a hacer, obviamente, Sí, seguro. De dónde va a salir la guita ahora, no sé, viste, pero bueno, seguramente para esto va a haber, harán algún redireccionamiento de partida.
1: En cualquier momento hace una apoyada la municipalidad.
2: Mira, yo no,
1: las vecinales para recuperar algo hacen una apoyada. Sí. Bueno, en cualquier momento la vamos a ver a Biotti haciendo una apoyada para pagar a los trabajadores municipales.
2: Bueno, pero yo te quiero decir algo sobre esto, Yo, a ver, porque siempre cuestioné lo que hizo la Libertad Balsa con los sueldos del consejo, digo, ¿me entendés? Digo, si vos querés evitar corrupciones, todas esas cuestiones, a veces con la misma policía, si vos querés evitar corrupciones o que se metan en cosas raras, pagarle buenos sueldos, que no tengan que estar preocupándose por llegar a fin de mes, ¿me entendés? Y lo más probable es que la corrupción sea mínima. Por ejemplo, es un ejemplo que doy, ¿no? Lo que te quiero decir es que ahora el municipio otorgó el aumento, dijo que la variable de ajuste no iban a ser los empleados municipales, pero lo que quiero decir es que, y yo tengo un concepto esto, no me meto con el bolsillo ni la familia privada de nadie, y siempre lo he hecho así en toda mi vida periodística, pero ellos también lo van a cobrar.
1: Ah, bueno, los concejales.
2: Ellos el 11%,
1: los concejales,
2: el concejo lo cobra.
1: Por supuesto, porque están atados.
2: Estaría bueno, pero yo no me puedo meter con
1: están
2: el
1: atados a la paritaria.
2: Yo digo lo que haría yo, Yo lo que haría yo, si yo estoy de acuerdo que no tengo que darle para ayudar a la gente, porque ya tiene el bolsillo flaco, yo que el consejo en pleno rechazaría el aumento o eso de no cobrarlo, ¿no?
1: Pero viste que de eso no se habla.
2: Porque acá no dicen que ellos también lo cobran, porque ellos están emprendidos a los aumentos del municipio.
1: Claro,
2: yo no me
1: acuerdo
2: si son 3 o 4 sueldos, 5 o 6 de la categoría más alta y también vienen emprendidos en los aumentos.
1: Sí,
2: yo no me acuerdo.
1: Sí, la paritaria, sí. Sí, sí.
2: ¿Eh? Y están, están, digo, bueno, sería importante también a ver, manifestarse sobre eso, ¿no?
1: Pero bueno, resulta
2: yo digo lo que haría yo, es su bolsillo, y si ellos deciden que no, tampoco los voy a criticar, porque ya te dije, no,
1: pero es muy bolsillo. Es muy bueno lo que decís, es muy bueno lo que decís, porque ahí están las grandes contradicciones de la política, ¿no? Porque, bueno, hablaron mucho de, está bien, congelar la tasa, porque la gente está con el bolsillo flaco, porque desde el municipio dice, bueno, pero vamos a tener que, lo ha dicho Botero hace un rato, redireccionar algunas partidas, limitar algunos servicios. Ahora, los que dijeron que no, van a cobrar el aumento.
2: Sí, sí, obviamente. Está bien, te corresponde, ¿eh? No hay nada ilegal.
1: No, claro. Está bien, pero tenés que tener un gesto. Es decir, bueno, nosotros nos abstenemos de cobrar los aumentos que puedan establecerse por paritarias para los empleados municipales. Como una forma de decir, bueno, también contribuimos para no desfinanciar al municipio. Pero claro, nadie habló. Pero todo el mundo dice no.
2: Yo digo,
1: dice
2: reitero,
1: no, pero se van a hacer los boludos y van a cobrar.
2: Reitero, yo digo lo que haría yo en una circunstancia como esa. Claro. Como yo no me meto en el bolsillo de nadie, ni en las necesidades de nadie, ni en la vida privada de nadie, digo, a ver, y tampoco es ilegal, digo, yo lo que haría si estuviera como concejal.
1: Pero no,
2: no
1: se trata de ilegal,
2: yo lo que haría.
1: Se trata de una cuestión de sentido común.
2: Claro.
1: De sentido común. Sí. Así de simple.
2: Pero bueno, vamos a ver qué sucede.
1: Contame,
2: no, porque eso nunca lo dijeron, porque cuando les decían que los empleados municipales no iban a poder cerrar su paritaria, que no iban a tener su sueldo, ellos decían, sí, el municipio tiene, pero ellos no dijeron nunca, nosotros también vamos prendidos a los aumentos.
1: Claro.
2: ¿Sí? Que quizás no sé cuánta gente puede saber.
1: Bueno, pero pasa lo mismo cuando se discute el presupuesto. Nunca se tiene en cuenta, salvo aquellos que más o menos conocemos cómo es la historia. Me acuerdo de la charla con Malachita Solterman, que no sabía efectivamente cuánto del presupuesto se destinaba efectivamente al Consejo Municipal, hasta que salió la famosa cifra de 1.500 millones de pesos. El año pasado aumentaron a 1.800. Digo, ellos forman parte del presupuesto, por lo tanto tendrían que también tener su propia herramienta para decir, bueno, vamos a achicar nosotros de alguna manera. Pero eso no se toca, ¿eh?
2: No.
1: Y no se pone en el plano de la discusión cuando se habla de el tema del presupuesto. No. Bueno, dentro del presupuesto está lo que gastan los concejales.
2: Por eso te digo. En buena hora que los trabajadores pudieron cerrar su paritaria.
1: Está bien, famoso doble discurso. Bueno.
2: Me está llegando un mensaje acá, dice Marcelito, ¿sabés qué pasó? Buenos días, ¿sabés qué pasó en Perú ayer al 200, que había mucha policía? Entonces, sí. Voy a tratar de no hablar del tema, voy a decir solamente lo que pasó, no voy a dar nombre ni nada, porque trato de no hablar ni poner en las páginas los suicidios. Hubo un suicidio de una joven de 34 años y ahí nada más me detengo. No hubo ningún hecho delictivo, nada. Hubo lamentablemente un suicidio de una joven de 34 años y ahí me detengo, no voy a andar en la situación.
1: Sí, fue demasiado doloroso. Pero por lo menos determinar efectivamente lo que pasó.
2: Bárbaro. Tengo varios accidentes, pero te cuento uno particular. En un alcoholizado al volante chocó contra tres vehículos estacionados, dio 2,24 gramos de alcohol en sangre en el Dex.
1: ¿Sí? Un pedo de aquellos.
2: Sí, el siniestro ocurrió en una camioneta de en el barrio Mancay. Una camioneta impactó contra tres vehículos que estaban estacionados y, bueno, aunque no hubo personas lesionadas, el control de alcoholemia arrojó lo...
1: ¿A qué hora fue eso y cuándo?
2: Eso fue a las 20:15 del día sábado.
1: Ya a las 8.
2: Por lo que me entiendes.
1: 8:15 de la noche, ya hoy estaba con ese gol alcohólico.
2: El domingo del día sábado, sí. Sí, el día sábado.
1: Ya es ahora. Ya es ahora, tenía 2.24 de alcohol en sangre. Me imagino, si no chocaba, ¿cómo seguía la historia?
2: En la camioneta terminó chocando contra los tres rodados estacionados, pertenecientes, a vecinos de Rafaela, de San Cristóbal y Lema, y que estaban en ese lugar. No se registraron personas heridas ni nada por el estilo. Juan Martín Oliver al 1700, pero bueno, era una Fiat Toro la que conducía este hombre de 51 años, que tampoco presentó lesiones, pero sí, bueno, los vehículos afectados en forma bastante importante por lo que pudimos ver de las distintas fotografías. La que ustedes ven en el portal era, en ese momento teníamos una ilustrativa que armamos con la inteligencia artificial, pero después vimos las fotos reales que la tenemos en nuestro poder, y bueno, es impactante, ¿no?
1: Hay que tener en cuenta que no sé si el seguro contempla esto, ¿no?
2: Sí, y si está alcoholizado, ya no.
1: Ya no, tenés que pagar todo.
2: Tenés que pagar todo.
1: Absolutamente.
2: Sí. Bueno, frustran un intento de robo en una metalúrgica del PAR, en trabajo en conjunto con el Centro de Monitoreo Urbano y la Guardia Urbana Rafaelina, ¿sí? En un rápido operativo fue localizado el sospechoso y aprehendido tras querer ingresar a una metalúrgica del Parque de Actividades Económicas Rafaela, porque tenemos dos, le recordamos a la gente, el PIR, el Parque Industrial Rafaela, y pegado un poquito más adelante, el PAER, que es el Parque de Actividades Económicas Rafaela, ¿no? Así que bueno, en el PAER fue este, y bueno, rápidamente el sujeto fue aprehendido. Un hecho que descubríamos el fin de semana, que es decir, la trama es bastante interesante. Si me vas a decir, vas a un hecho de seguridad, no, de inseguridad, no, pero un episodio que ocurrió en Frontera y es hoy materia de investigación judicial. La investigación la tiene el fiscal Pedro Machado, de aquella localidad, de la localidad de Frontera, que maneja toda esa región, ¿sí? y se maneja con mucha cautela por lo que es el caso, por las características que tiene, ¿no? Un hombre habría, te lo digo en potencial todavía, yo lo tengo confirmado, pero lo digo en potencial para hasta que, a ver si en algún momento hay alguna información oficial de esto, o seguramente nos enteraremos después que ocurra alguna audiencia de imputación, teniendo en cuenta que el sujeto que hizo esto confesó. Y ya te paso a explicar, porque eran socios aparentemente en una empresa, por eso hablamos de un círculo laboral que tenía la víctima con quien fue, que aparentemente hubiera querido intoxicarlo o envenenarlo, porque colocaba pastillas, ¿sí?, en lo que era cuando tomaban mate juntos, ¿sí? ¿Cómo fue? De acuerdo al relato que teníamos, si bien no está determinado jurídicamente para nosotros, estaría caratulado como envenenamiento, ¿sí? Ni cuál fue tampoco la sustancia que provocó el cuadro. Sí podemos decir que era un medicamento oncológico y aparentemente tomaba la mujer de quien lo colocó en la infusión y se lo daba a sus socios, ¿sí? Bueno, tras consumir la infusión, la infusión...
1: ¿Otra Gilla Murano?
2: Sí, claro, empezó a consumir eso, empezó a sentirse raro, y bueno, y rápidamente, obviamente, tuvo que ser internado, ¿no? Porque te imaginas vos cómo estaba. Así que, bueno, quedó internado, dicen que estaba grave. A partir de esto, dice que cuando lo internaron a la mañana, el socio automáticamente a la tarde, ¿sí?, se entregó, aduciéndose la responsabilidad de haberle ingresado medicamentos a su socio, sí. Así que, bueno, lo está investigando la justicia esto, y bueno, vamos a ver, y estamos esperando a ver si hay alguna audiencia imputativa en estos días que nos pueda llevar un manto de claridad sobre este hecho que sucedió en Frontera. Sí, muy grave, porque hay que ver cómo lo caratula el fiscal después, ¿no? Si como un intento de homicidio, por envenenamiento, y o
1: todo
2: alguna
1: dependerá del informe de esto, sí. Del informe de los médicos también.
2: Sí, informe de los médicos.
1: Esperemos que pueda recuperarse, salir de esta situación, y después, si lo invitan a tomar unos mates.
2: Yo cuando me invite ese muchacho, yo no voy a ir.
1: No voy a dudar.
2: No, claro. Por las dudas no voy. Y como te decía, un robo en el Parque Balneario Municipal, aparentemente no fue uno, fueron dos o tres por lo que nos dicen después, pero ahí dentro del Parque Balneario Municipal...

0: su parte está incluida en Barrio Villa del Parque. Los autores violentaron una puerta y escaparon con 5 reflectores y una aspiradora. Esto es lo que te decía también el otro hecho que pudimos detectar del barrio Villa del Parque. Hubo 6 allanamientos el fin de semana. Sí, de los allanamientos hubo secuestro de armas, drogas y dinero. Los allanamientos fueron por microtráfico, sí, los llevó adelante el Ministerio Público de la Acusación y tuvo lugar en Brigadier López al 2500, uno de ellos, en Jaureche al 150, también en Bufa y Gardel en Barrio Italia, y en Dean Funes y Aristóbulo del Valle, además de otros domicilios incluidos en la orden de allanamiento. Así que la investigación continúa abierta, está tramitada en la Fiscalía Regional y cuenta con la intervención de los fiscales Lorena Corakis y Cecilia Doro. Reitero, por microtráfico encontraron armas, drogas, dinero, y bueno, y un par de sujetos detenidos arrojó estos 6 allanamientos que se hicieron en la ciudad. Hubo 3 procedimientos que terminaron con detenidos y elementos recuperados, ¿sí? Los que llevaban arriba a los muchachos, se llevaban ladrillos, ¿sí? Que sacaron de una obra en construcción, parte de una ventana, cables, herramientas, y habían sustraído, que se fueron sustraídos de una obra en construcción y una vivienda, y 2 empresas metalúrgicas que también fueron víctimas de esto, ¿no? Y también recuperaron un portón que se llevaba una chata. Bueno, esto lo tenés ahí, seguramente lo habrás visto en el parque municipal, ¿sí? que mandaron eso durante el fin de semana. Y bueno, tenemos un arrebato a mano armada en barrio Malvinas Argentinas. Los encapuchados lo arrinconaron, le robaron el celular a un joven. Esto fue por calle Galvez. 3 personas interceptaron a este sujeto con rostro descubierto y le habrían, por lo que nos dicen, exhibido un arma de fuego. Tenemos también los distintos accidentes, si querés te los comento, lo dejamos para otro momento,
1: dale, dale.
0: Para mañana. Bueno, te lo digo rápidamente, nuevamente accidentes en la ciudad. El más grave quizás ocurrió en Maggi y Álvarez, en barrio Guillermo Lema. Uno de los conductores, Vladimir S., de 35 años, sufrió lesiones de consideradas graves, presentaba una importante pérdida de sangre y aparente traumatismo del cráneo con heridas cortantes. Aunque llevaba casco, el elemento se desprendió durante el siniestro debido a que no contaba con las tiras para mantenerlo sujetado, ¿viste? A veces tienen los cascos, muchos no se lo abrochan, otros no tienen las tiritas, y hoy un casco no es barato y cada uno sale a la calle como puede y con lo que tiene, con respecto al que quiere usar el casco, ¿no? ¿Sí? Pero bueno, hay que tratar de hacer un esfuerzo y comprar uno que esté en condiciones, ¿sí? La otra parte era una motocicleta conducida por Graciela H., 59 años, quien sufrió lesiones leves y también trasladada al hospital. En otro hecho fue en Santiago Cine, al 200, en barrio Villa Rosa. Silvana S. sufrió lesiones leves y fue trasladada por el servicio de emergencia, mientras Nicolás L., de 26 años, resultó ileso. En Kaiser y Colectora, en barrio Malvinas, Argentina, una motocicleta conducida por Cristina A., de 37 años, chocó con un automóvil. La mujer sufrió lesiones leves y debió ser trasladada, mientras el conductor del auto resultó ileso. Un joven terminó contra un poste, también durante la mañana del viernes. Después esto se produjo en Belgrano y Saavedra, en barrio Bosconi, 19 años, tenía circulada con un Fiat Siena, perdió el control y terminó impactando contra un poste de alumbrado. Pese al golpe resultó ileso y no necesitó atención médica. En Beltramino y Actis, en barrio 2 de Abril, chocaron posteriormente 2 automóviles, los conductores salieron ilesos, y durante la intervención, bueno, se labró el acta porque uno de ellos no tenía licencia de conducir y se encontraba vencida. Vuelco cerca del autódromo, esto fue el día sábado. Un Toyota Corolla terminó volcado sobre Boulevard Lehmann entre los caminos 3 y 4, a unos 100 metros al norte del acceso al autódromo, para ubicarlo geográficamente. El conductor, un hombre de 30 años, domiciliado en la zona rural de Nemán, fue consignado sin lesiones. La información inicial que recibimos fue que aparentemente se encontraba alcoholizado, aunque en la documentación no figuraba ninguna realización que permitiera confirmar esa situación. Lo cierto es que tumbó se encontró el auto allí. Y un moto de rape que hubo en Roque San Peña y Primero de Mayo, en Barrio Sarmiento, con una persona sola involucrada, tuvo lesiones. Y una situación se había presentado también en Casiolo y Constitución, en Barrio Pizuno, donde también se reportó un choque de una motocicleta y un automóvil. Obviamente que no tenemos más datos que eso, y sí, en Barrio El Bosque, en Martín y Alfonsín Storni, así colisionaron un Fiat Crono y una Renault Duster, conducidas por mujeres de 27 y 46 años respectivamente, ambas resultaron ilesas. Esos son los allanamientos de los últimos dos días que le estamos contando a la gente. Y como reitero, como te decía antes, quizás lo más grave fue el alcoholizado que chocó el vehículo, que no hubo lesionado, y el otro que vamos a tener en mente y no olvidarnos, por Vladimir S., de 35 años, que sufrió lesiones graves con aparente traumatismo de cráneo con heridas contantes.
1: Gracias, Marcelo, te mando un abrazo muy grande.
0: Abrazo fuerte.
1: Estupendo informe, estupendo, con todos los detalles, gracias.
0: Nos vemos, chau chau.
1: Marcelo Arias, desde Rafaela Informa, con todas las novedades del ámbito policial. Señoras y señores, vamos a los números, porque no nos podemos olvidar de que hubo sorteos y muy importantes el fin de semana, sobre todo el 15 y 6,
2: sí, que
1: el 9 de agosto tenía tres paros verdes aparte, ¿verdad? Bueno, voy a los números de la Quiniela Nacional del sábado. A la cabeza, en la Nacional, el 193, mi querida Verónica, sí. Allí apareció el enamorado. Sábado a la noche, bien. Buenos Aires, 689, la rata. En Santa Fe, 066, las lombrices. En Uruguay, el 002, el niño. En Mendoza, el 072, la sorpresa. En Entre Ríos, 322, el loco. Y en Córdoba, el 779, el ladrón. Todo esto ocurrió en la Nacional del sábado a la noche. Ayer, obviamente, como todos los domingos, los cuatro sorteos, cuatro. O sea, Quini 6, Brinco, Loto y Telequino.
2: Así es.
1: Entonces.
2: Así es.
1: Vamos a ir a todo lo que ha
2: pasado. Vamos a desandar a ver qué es esto.
1: Sobre todo el Quini 6.
2: Está complicado. Sí. Los números del tradicional. 6, 9, 10, 18, 22 y 31, quedó vacante el pozo de 7.064 millones de pesos.
1: ¡Cuánta guita, por favor!
2: Sí, espere sí. Porque hay más.
1: Sí.
2: En el Quini segunda vuelta, números 11, 13, 23, 25, 26 y 30, aquí hubo un ganador con los 6 aciertos, que se lleva 4.350.196.620 pesos de La Criolla, provincia de Santa Fe.
1: Cerca de San Cristóbal, en La Criolla.
2: Bueno.
1: Bueno.
2: 4.350 millones de pesos.
1: ¿Sabes lo que va a hacer el pueblo? Ahí, enseguida detectan, porque es un lugar muy chiquito, La Criolla.
2: Sí, ¿cuántos habitantes debe tener?
1: Ya te averiguo, pero bueno, es un lugar muy chiquito. Así que
2: muy pequeño.
1: Debe haber una sola agencia, salvo que haya jugado en San Cristóbal, pero no. Se jugó La Criolla.
2: La Criolla, dice Santa Fe. El ganador de
1: cerca
2: la agencia,
1: de San Cristóbal.
2: 8.232.
1: Sí. Qué bárbaro.
2: Bueno.
1: Criolla, Santa Fe, ¿no?
2: Santa Fe, bueno. sí, provincia de Santa Fe.
1: Bueno, es el departamento San Cristóbal. No, San Justo, miramos. La Criolla es la comuna de la provincia de Santa Fe, el departamento San Justo. Ya pasando el departamento San Cristóbal, 170 kilómetros de la capital de la provincia de Santa Fe. Y es un lugar que tiene 2.516 habitantes, o sea...
2: Le puede repartir un poquito de plata.
1: No se escapa, este no se escapa. Bueno, muy bien, vamos.
2: Bueno, sí. Me voy al Kini Revancha. 1, 3, 18, 23, 24 y 31, aquí quedó vacante el pozo de 2.919 millones y medio de pesos. En el

0: Daniel Halkini.
1: Hubo 8 ganadores en Santa Fe.
0: Sí.
1: Que se llevan 68.181 dólares.
0: Sí.
1: Bueno, sí, eso quería saber.
0: El sorteo
1: porque...
0: extra de 3 millones
1: bien,
0: de dólares.
1: Ahí está, perfecto. Ahí está. Quería no meter
0: repartido
1: la pata.
0: ¿Repartido entre cuántos?
1: 8 en Santa Fe.
0: Uh-huh. 8 en Santa Fe.
1: Claro, hubo 44 ganadores.
0: Ah, 44 ahora sí, no, porque si no, no me cerraban los números.
1: 44 ganadores con 5 aciertos. Para cada uno de ellos, 68.181 dólares.
0: Sí, por 4, 8
1: de ellos de Santa Fe.
0: De la provincia de Santa Fe.
1: Los otros, claro,
0: te digo
1: son
0: que...
1: 44. No van a nombrar a todos porque es un montón.
0: ¿Cuántos dólares son?
1: 68.181 dólares.
0: ¡Qué lindo!
1: Dólares.
0: ¡Qué lindo! Ponele 70.000 para redondear a 1.500. Estamos hablando de...
1: No sé.
0: A ver, por 1.500, no sé, más de 1.000 millones de pesos, una cosa así, 100 millones de pesos. Ciento y pico de millones de pesos para cada uno. Ya te saco la cuenta, pero me parece que estamos por ahí, ¿eh?
1: No, bueno, voy con el pozo extra, ¿le parece? Mientras tanto, 1, 3, 6, 9, 10, 11, 13, 18, 22, 23, 24, 25, 26, 30 y 31. Aquí hubo 4.356 ganadores con los 6 aciertos, para cada uno de ellos 45.913 pesos.
0: Bueno, muy bien, Sanoni, estaba lo cierto. Más o menos son 100 millones de pesos para cada uno, los ganadores de los dólares.
1: Oh,
0: bueno, los 44, 100 palitos para cada uno.
1: Casito, un departamentito te compró.
0: Qué lindo. Bueno, ¿qué más?
1: ¿No?
0: Me quedó el
1: ojo cuadrado. Bueno, me voy al loto, sí, chicos.
0: Dale.
1: En el tradicional 1, 14, 15, 17, 39 y 41 quedó vacante el pozo de 3.321 millones de pesos. Los números del match 5, 11, 17, 20, 36 y 39, aquí también vacante el pozo de 1.189 millones de pesos. Loto de esquite 21, 22, 27, 29, 30 y 35, vacante el pozo de 1.679 millones de pesos. Y en el loto sale 9, 16, 26, 27, 30 y 35, hubo 12 ganadores con 5 aciertos. Para cada uno de ellos, 4.923.769 pesos.
0: Bien.
1: Bueno, me vi el brinco.
0: Yo miro.
1: No salió
0: uno,
1: 5, cambio el número.
0: Uno.
1: No.
0: Ni va a haber. Al no, 9, 1,
1: no,
0: por
1: espere,
0: ahí.
1: No salió el 5 en ninguno, ni en el loto, ni en el que, en ningún lado.
0: Pero,
2: nada. No puede ser que sigamos con esto.
0: No.
1: En el brinco.
0: Sí, no va. Mari, querida, cambiemos.
1: No, porque... cambia vos el 5. Mari, ¿qué culpa tiene? No, Mari, te anota el número como le dictás.
0: Cambian los números y sale después.
1: Bueno. Bueno, dos boletas, qué sé yo.
0: No.
1: Bueno, me voy al brinco. Dije, perfecto, sí. 1, 4, 6, 12, 23 y 27 quedó vacante el pozo de 225 millones de pesos. Brinco Junior, 19. 24, 26, 27, 32 y 34. Hubo un ganador con 5 aciertos. De San Carlos Centro, provincia de Santa Fe. Se lleva 31.845.559 pesos.
0: Bueno, me dice Alicia, hola, buen día. ¿Cómo les va, amigo? La criolla es departamento, o sea, ya lo corregimos, Alicia. Está cerca de San Justo, no de San Cristóbal. Bueno. Ya está, ya lo dimos a conocer. A mí me sonaba la criolla acá cerca de San Cristóbal, bueno, pero el departamento San Justo, no tan lejos tampoco.
1: Bueno, Brinco Junior, entonces dijimos de San Carlos Centro, el ganador.
0: Ajá, mira.
1: Bien.
0: Lindo.
1: Sí, y me voy al telequinio para finalizar. 4, 5, 6, 7, 8, 9, 12, 14, 15, 16, 17, 18, 19, 21 y 22. Quedó vacante el pozo de 3.189 millones de pesos. Los números del

0: Requino, 1, 4, 7, 8, 9, 11, 12, 14, 15, 16, 19, 20, 22, 23 y 25. Hubo 26 ganadores con 14 aciertos. Para cada uno de ellos, 236.749 pesos.
1: Bueno, muy bien. Suerte a todos los ganadores. No veo de acá. ¿Quién? No veo. No me traje los lentes hoy. Y encima las luces. Veo menos que perro por la cola. Así que ya voy a saludar. Bueno, Carlos Eleta Almarán escribió un gran tema, Historia de un amor, que después se transformó en tango cuando efectivamente Augusto Berto le pidió permiso a Almarán para poder transformarlo en tango. La historia indica que por primera vez lo iba a grabar Libertad Lamarque, pero ¿sabes qué pasó? Héctor Varela le ganó de mano y lo grabó con Rodolfo Lezica, hizo un éxito extraordinario y se adelantó. Le dijo a Lamarque, sí, no te preocupes, grabalo vos, después nos encargamos nosotros. Pero el maestro le hizo el corte de manga y lo grabó antes, en 1956, y fue un éxito impresionante. Esto para recordar a la enorme cantante Edith Gomersano, nacida en Nueva York el 16 de agosto de 1928 y fallecida en Las Vegas el 10 de agosto de 2013, a punto de cumplir 85 años. Conocida como Edith Gourmet. Extraordinaria voz, una cantante estadounidense de origen judío sefardí, a quien se le reconoce, al igual que su esposo, el gran cantante Steve Lawrence, la contribución de mantener vivo y vigente el repertorio clásico de música pop. No solamente eran muy divertidos, ganaron varios Grammy, siempre cantaban juntos, no hicieron temas juntos en la televisión, pero después grabaron por separado. Hay algunos álbumes allí de Steve Lawrence, al que vamos a recordar precisamente algún día de estos. De alguna manera un poco ensombrecido por el brillo que generaba Edith Gourmet, sobre todo cuando tomó la decisión en 1957 de grabar temas en castellano, en un perfecto castellano, y sobre todo sobresaliendo con el trío Los Panchos. Y tomó efectivamente también Edith Gourmet esta canción, que en definitiva terminó siendo tango, pero un bolero internacional inolvidable. Aquí está Edith Gourmet para recordarla, fallecida en el 2013 con Historia de un amor, junto al trío Los Panchos.

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0: Bueno, señores, vamos a hablar de un encuentro solidario. Está junto a nosotros nuestro querido amigo Juan Carlos Pandolfi, conocido como Giancarlo. Sí, todo el mundo te dice Giancarlo, ya no te dice Juan Carlos, ¿no? Bueno, y Viviana García, ¿verdad?
1: Así es.
0: Integrante de...
1: Iniciativa Solidaria.
0: Iniciativa Solidaria, que es una entidad sin fines de lucro, naturalmente, ¿no?
1: Así
0: que
1: es.
0: Tiene la intención de, bueno, de ayudar a mucha gente. Y para juntar fondos van a realizar un gran festival. Ya lo hemos adelantado de alguna manera. Giancarlo, me gustaría en todo caso refrescar la memoria de la gente de qué se trata, cuál es el objetivo y cuándo va a ser todo esto.
2: Bueno, la cena show va a ser el día sábado 22 de agosto. Ahora poquitos, falta poquitos días. Ya estamos en los tramos finales ya de la organización. Y bueno, se va a hacer en el Salón Santa Rosa de Lima a partir de las 21 horas. Y bueno, la intención de todo esto es, más que recaudar fondos, es que nos conozcan como institución, como asociación, y conozcan la labor que se está haciendo dentro de la asociación.
0: ¿Sí? ¿Cuánto hace que armaron la asociación?
2: Y
1: estamos transitando el quinto año.
0: Quinto año.
1: Desde 2022.
0: La personería jurídica y todo.
1: Con la personería jurídica, sí.
0: Bien. Bien. ¿Y a quiénes se apoyan, digamos? ¿Cuál es el trabajo específico de la entidad?
1: El trabajo es colectar donaciones para después llevarlas a merenderos, copas de leche, distribuimos en las escuelitas barriales, que a veces los chicos después de la práctica reciben lo que va a ser su cena, comedores comunitarios, que hay muchos en la ciudad, y sirven en otros casos se las familias lo que se consigue,
3: ¿no? Van recibiendo actualmente donaciones,
1: sí,
3: más
1: sí,
3: allá
1: sí.
3: De esto
1: en este aspecto estamos avanzando mucho, no solo en el que recibimos sino en la situación que hay, porque uno de nuestros objetivos primordiales es evitar el desperdicio. El desperdicio de alimentos es
0: muy grande,
1: que debiera darnos es un contrasentido, ¿no? Necesitar comida y que se tire. Así que, bueno...
0: Pero para eso tiene que hablar con comedores, digamos, supermercados, digamos, todos aquellos...
1: Por eso te digo nuestra alegría de que últimamente hemos estado obteniendo resultados. Te digo, estamos en el quinto año de nuestro trabajo. No había una entidad que se ocupe específicamente de esto. Y bueno, de a poco la concientización va creciendo. Así que tenemos convenios con los super más conocidos de la ciudad,
0: sí.
1: Y recibimos lo que le llaman habitualmente fecha corta o de pronto
0: aquello
1: vencimiento.
0: Aquello que está por vencer.
1: Siempre distribuimos productos aptos para el consumo.
0: Claro,
1: obviamente. ¿No? Hay una
0: clasificación,
1: un control. Pero a veces es cuestión del empaque, se rompió un paquetito, la etiqueta vino mal impresa, cosas así, hacen que salga del circuito comercial, pero es apto para que lo coman y sobre todo donde se necesita, ¿verdad?
0: Más o menos, ¿qué cantidad distribuyen y cómo lo hacen, digamos?
1: En promedio tendría que decirte unas 2 toneladas por mes, pero es realmente promedio porque a veces se supera ampliamente. Y bueno, el trabajo es de voluntarios.
0: La mayoría de los casos que son, digamos, alimentos, digamos, de los más comunes,
1: ¿el tipo de
0: fideos,
1: bueno, sí, en
0: no
1: general,
0: perecederos o perecederos también?
1: Perecederos también, por eso los voluntarios están atentos a que en el día salga lo que se recibe.
0: Digamos, hay por ahí yogur, leche, claro.
1: Pollos, cortes de carne, sí, es lo menos, por supuesto, eso no es lo más frecuente, pero todo lo que sea panificación,
0: correcto,
1: que va muy bien para los niños, para las escuelitas, las facturas y demás, pero otro de nuestros objetivos es mejorar la nutrición. Así que también hacemos hincapié en las legumbres, en las cosas que realmente debiéramos
0: comer. Ese es un gran tema, porque... Hemos hablado mucho aquí con profesionales acerca de cómo se distribuyen, por ejemplo, los bolsones de alimentos en algunos lugares, y no siempre esos bolsones cumplen con, digamos, la escala que debe utilizarse para que la nutrición sea equilibrada.
1: Exactamente.
0: ¿Verdad? También un exceso de harinas, un exceso de productos específicos, arroz y todo lo demás, no complementa en todo caso una alimentación equilibrada. Entonces, bueno, es necesario los lácteos, es necesario la carne, es necesario todo aquello que puede llegar a complementar efectivamente eso, ¿no?
1: Nosotros tenemos también un donante que es de Arroyo Seco, fíjate desde donde nos llegan cosas a veces, de lentejas.
0: Mira.
1: Es un buen sustituto de para las proteínas de la carne, por ejemplo. Bueno, eso también es un proceso, ¿no? Lleva tiempo cambiar la
0: costumbre. Cambiar la cultura, ¿no?
1: Va a llevar, pero bueno.
0: Es como tratar de que un chico coma verduras, ¿viste? Que se hace difícil, ¿no?
2: Cuando sos grande que comes, ahí sí,
0: come cualquier cosa. Es difícil, ¿no?
1: Sí. De todas maneras se intenta.
0: Claro. Bueno, en este caso, digamos, la cena tiene una intención recaudatoria.

0: previa para comprar productos o simplemente es, digamos, un encuentro para no solo promocionar la actividad de la institución, sino también para recibir, en todo caso, aquellos que pueden estar necesitando?
1: Y sí,
0: Tiene la doble intención.
1: doble intención, por supuesto, una sana intención,
0: Claro.
1: porque es muy, muy importante entrar en este círculo de colaboración, porque ahí te das cuenta de la necesidad de la gente, y bueno, eso es lo que necesitamos, que la gente nos conozca y se sume también, que se sume como sea. Como voluntario, como aportante, todos
0: Sí,
1: son
0: es más
1: todos
0: difícil conseguir gente que trabaje que los alimentos, ¿no? Porque a veces algunos tienen intención. Esto es más o menos como las comisiones vecinales, ¿viste? Se presentan tres, se ponen a las reuniones dos.
1: sí, es verdad.
0: Entonces, el hecho es de permanecer, involucrarse, pero digamos la mayor cantidad de tiempo posible, digamos que el
1: Exacto,
0: grupo humano que
1: exacto.
0: trabaje sea lo más amplio
2: Sí, y
0: que
2: al
0: se
2: mismo
0: necesita.
2: tiempo cualquier voluntario puede disponer tal vez de 1 hora al mes. Si vos me asegurás que los jueves de tal semana, que el jueves de tal mes, qué sé yo, tenés libre y podés poner tu vehículo para ir a retirar mercadería, yo ya cuento con eso
0: Ah,
2: y
0: bien.
2: no
0: El
2: es
0: tema de la
2: pesado para
0: logística.
2: nadie,
0: Exacto.
2: claro.
0: El tema de la
2: Después
0: logística.
2: sí, hay trabajos administrativos, cosas que
0: ¿Cuál
2: hay
0: es el
2: que
0: lugar
2: hacer.
0: físico que utilizan
2: Avenida
0: para...?
2: Italia 662. Ahí está en un local con nuestro logo, así que es fácil de identificar.
0: Bien, cualquier persona que de pronto pueda colaborar se puede acercar a ese lugar.
2: Así es.
0: ¿En qué horario están atendiendo habitualmente?
2: Lunes, martes y jueves de 17 a 18, pero si previamente hay un llamado telefónico, cuando quieran.
0: Ah,
2: Estamos
0: claro,
2: siempre
0: sí,
2: disponibles,
0: coordinamos y listo.
2: claro.
0: Mirá, yo
2: Así
0: te lo
2: es.
0: puedo llevar el martes.
2: Sí, eso.
0: Bienvenido sea.
2: Así es.
1: Sí, porque
2: Y
1: el...
2: también disponemos de luz, perdón, Juan Carlos, del uso de la cámara que está en la Avenida Roque Sanz Peña, al 800,
0: Sí.
2: para cuando necesitamos que la refrigeración sea
0: Ah, tienen también
2: para la entrega
0: así.
2: de los lácteos, por ejemplo, o si tenemos que dejar mercadería más del tiempo que no, o más
0: Roque
2: cantidad
0: Sanz
2: que la
0: Peña,
2: de
0: el
2: alguien.
0: 800, era del otro lado. Ahí, casi.
2: Sí, la firma BMC nos
0: Algo espectacular. Es
2: una
0: una firma
2: colaboración muy
0: que
2: importante.
0: colabora
2: Sí.
0: mucho, ¿no? En ese sentido, y está bueno
2: Sí,
0: destacarlo. Que ellos tienen cámaras.
1: Sí,
0: Es
1: sí,
0: muy
1: sí.
0: importante para refrigerar todos esos
2: Así es,
0: productos.
2: sí. La colaboración viene de empresas, de particulares y en cuanto a donaciones, ¿no? Y en cuanto a trabajo, eso es lo que también queremos con la difusión en esta cena, que la gente conozca que puede participar sin tener un compromiso horario o alguna cosa que le ensuma mucho
0: Sí,
2: tiempo, ¿no? Y además
0: seguro.
2: porque, bueno, tenemos gastos corrientes mínimos, pero
0: Sí, pero la electricidad es un gasto porque mantener
2: sí, nosotros pagamos alquiler,
0: todo.
2: tenemos empresas que nos ayudan con esos gastos, mantenernos legalmente, digamos, los balances, las personalidades
0: Claro,
2: jurídicas, ese tipo de
0: claro.
2: cosas son trámites
0: Es
2: que todo
0: costoso.
2: es dinero.
0: Sí, todo. Sí, sin plata hoy no vas a ningún lado.
2: Pero con
0: Bueno.
2: voluntad llegamos lejos, estamos
0: Sí,
2: muy contentos.
0: claro que sí, claro que sí. Bueno, esta es una buena alternativa entonces para participar y colaborar y conocer efectivamente la tarea que realizan. Va a ser, tengo entendido, en el Salón Juan Basso de la parroquia Santa
1: Santa
0: Rosa de
1: Rosa de
0: Lima.
1: Lima.
0: El próximo 22.
1: 22
0: ¿Las
1: es correcto.
0: tarjetas ya están a la venta?
1: Sí, ya hay muchísimas tarjetas ya encargadas, reservadas, otras compradas. Así que
0: Es
1: estamos
0: una cena show,
1: es
0: ¿no?
1: una cena show. Sí.
0: Va a haber regalos, sorteos, esas
1: Sí,
0: cosas.
1: supuesta, pero por
0: Claro,
1: supuesto, eso
0: claro.
1: no puede faltar.
0: Así que, sinceramente, buena comida.
2: Buena
0: Vamos a bailar
2: música.
0: con Jean Carlos, seguro. Y también sorteos.
1: Y sorteos y regalos, a ver, así que.
0: Todo eso viene con la tarjeta, incluido.
1: Exactamente.
0: ¿Qué costo tiene?
1: 35 mil pesos las mayores y 17 mil los
0: Ahí
1: menores.
0: incluye la cena,
1: Incluye
0: obviamente.
1: la cena, todo, sí, trasnoche, asado.
2: La cena y el sorteo de la bicicleta.
1: Sí, el sorteo de la bicicleta va todo con la tarjeta. Así
0: Ajá.
1: que, no, va a estar lindo. Esperamos que la gente entienda de este espectáculo que vamos a brindar y ya te digo, repito, queremos que la gente nos conozca.
0: Bien.
1: Es
0: La
1: el
0: intención es la
1: punto principal.
0: difusión de la
1: Exacto.
0: actividad que realiza.
2: Por eso
1: Exacto.
2: agradecemos tu invitación.
0: Sí, por supuesto, no, por favor. Estamos para eso.
1: Los medios ayudan muchísimo en estos casos, porque por ahí incluso hay medios que no conocen la labor que uno está haciendo. Entonces, bueno, por uno, por otro, esto se va sumando y con las recorridas que estamos haciendo, como para que a nosotros nos conozcan, le estamos recontra agradecidos a los medios, porque esto ayuda muchísimo.
0: Esperemos que así sea y poder, en todo caso, a través de nuestra participación, dar un empujoncito más dentro de nuestras posibilidades. Y esta es una manera, en todo caso, a través de la visita a ustedes, de recordar el acontecimiento que va a ser el 22. ¿Cómo se pueden reservar las tarjetas? ¿A dónde se pueden reservar las tarjetas?
2: En el local que mencioné, de Avenida Italia 662, o al teléfono 310-145.
0: 310-145.
2: Así es.
0: Bien, ese es el único número. Está bien, para no confundir
2: hay
0: a tantos.
2: Más, claro,
0: pero pueden hablar con ustedes.
1: Claro, sí, con cualquiera que conozca miembro de la comisión tiene tarjetas para ofrecer.
0: Bueno, ¿hasta cuándo se venden las tarjetas? Digo, por cuestión del servicio gastronómico.
1: Exacto.
0: Y ¿qué límite tienen allí?
1: Y bueno, un salón grande, ahí metes 400 personas. Queden para bailar.
0: Claro.
2: Es un lindo detalle saber que van a ser mesas redondas, porque a veces la gente arma un grupito de amigos y son 10
0: bueno
2: personas
0: eso.
2: Por mesa.
0: Sí, no son las mesas largas.
2: No.
0: Claro, está bien. Le da otra fisonomía. Por ahí se encuentra gente amiga y charlan
1: y
0: disfrutan del baile, de los sorteos y de la buena mesa, ¿no?
1: Exactamente.
0: ¿Qué menú han preparado?
1: Pollo asado con salsa. Eso queda a cargo de la organización.
0: Sí.
1: Y después, bueno, choricito, postre helado,
0: ensalada, que no puede faltar.
1: Sí, ensalada que no pueden faltar. Y después va a haber un trasnoche también, para que la gente se quede a bailar y a charlar y distenderse un poquito y pasar un buen momento.
0: Bueno, gracias por la visita, felicitaciones por el trabajo, yo diría casi silencioso, hace 5 años, pero esto viene bien para no solamente recaudar fondos que son necesarios para seguir adelante, por la logística que necesitan para la distribución, sino para conocer las actividades de la institución, que tiene en este caso un objetivo solidario realmente extraordinario.
1: Así es.
0: Que además genera un enorme compromiso con la comunidad, ¿no? Porque hay que tener también mucho temple. Por las dificultades que a veces aparecen, decir, bueno, uno se pregunta, ¿para qué me metí en esto? No, que valga la pena.
1: No, vale la pena, realmente vale la pena.
0: Que valga la pena.
1: Sí.
0: Cuando uno llega con todos estos productos a un merendero, a un comedor, y se recibe con alegría. Y
2: siempre hay agradecimiento.
0: Esa felicidad es incomparable.
1: Eso es impagable.
0: Claro.
1: Es claro. Ir a un asentamiento y ver la gente que te está, los chicos que te están esperando. Aparte llevamos también mobiliario, hay una escuela que dona sus juegos viejos de parque, digamos, para los chicos, y si está esa donación nosotros los repartimos, los hacemos reparar y se llevan a los asentamientos para que los chicos tengan también, para que ellos puedan compartir.
0: Tratar de equilibrar posibilidades, ¿no?
1: Ajá.
0: Es más difícil, pero lo básico es la alimentación.
1: Exactamente.
0: Porque si un chico está mal alimentado desde los inicios de su propia vida, después se ven las consecuencias, lamentablemente, en el proceso educativo que tiene que recibir.
1: Sí. Así es.
0: Entonces, bien alimentado se aprende mejor.
1: ¿Verdad?
0: Que es un dato que lamentablemente a veces la política no tiene en cuenta. Entonces la comunidad va generando sus anticuerpos, como en este caso, para tratar de solucionar aquellos problemas donde el Estado no está.
1: Así es.
0: Gracias,
1: por gracias
0: estar con nosotros.
1: Gracias a vos, Gerardo.
0: Todo lo mejor. Reiteramos el número para que la gente que está escuchando y de pronto tenga el deseo de ir y colaborar, y pueda reservar la tarjeta.
2: 145. 310-145.
0: Listo, fácil. 310-145. Gracias.
1: Muchísimas gracias.
0: Carlos,
1: gracias a vos, gracias. La gente de la radio.
0: Gente de la institución que se llama
2: Iniciativas Solidarias.
0: Iniciativas Solidarias. El 22, gran cena, gran allí en la parroquia Santa Rosa de Lima. Para disfrutar. Pasar un lindo momento en familia. De pronto una familia puede ir. Van a tener la mesa redonda para estar todos juntos.
1: Si tiene que festejar algún cumpleaños también,
0: nos también va a hacer adelante.
1: Vamos a cantar
0: y de última si tiene, y de última si tiene que venir la suegra, le hacemos un lugar.
1: Sí, ¿no? sí, también puede ser.
0: Vamos. Gracias por estar con nosotros.
1: No, gracias a vos.
0: Un gusto.
1: Gracias.
0: Bueno, a las 10 de la mañana con 21 minutos.
1: Bueno.
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4: Bueno, muy bien, el Terito Tenorio mandó mensaje, gracias Tero. Buen día para todos, ya ilusionado con la primera división. ¡Epa! Bueno, falta todavía. Tienen que seguir ganando, ¿no? Bueno, muy bien. El saludo para Leo Crosetti, gracias Leo. A Mónica Barceló desde María Juana nos envía un saludo muy grande. También el saludo para el doctor Roberto Vitaloni, que nos escucha todos los días. El abrazo grande para Rudy Pelosi, gracias Rudy de corazón. También el saludo para Maricelo Tino. Mario, algún día vamos a cortar la calle. Yo tengo fe de que esto va a ocurrir. Bueno, así tengo que ir en silla de ruedas. Lo vamos a hacer. El saludo para Vale Nicola y para Guille Nicola también. A Juan y toda la familia Nicola, gracias por estar con nosotros. También para Mauricio Risotto, a la concejal Carla Boidi, que recordamos ya con un audio presentó un proyecto de registro municipal de comedores y merenderos comunitarios. Así que de eso nos vamos a ocupar. Al doctor Santiago Bollero, hace rato que no charlo con Bollero, está en silencio estos días. Bueno, Hugo Menossi, como siempre, feliz por el tema del triunfo de Unión de Santa Fe, así que ya le pueden pedir lo que quieran, que tiene el sí fácil gracias al triunfo, ¿viste? Cambia el humor, cambia el humor. Bueno, el saludo para Rubén Enrico y toda la gente de la del Club Esportivo Roca, de la Comisión Directiva, gracias por estar junto a nosotros. 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
4: 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Un desastre. Bueno, muy bien. Las 10 de la mañana con 32 minutos.
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4: Bueno, muy bien, el comienzo de las actividades en la City porteña, el dólar 1520, dólar tarjeta 1976, el Blue 1525, el MEP 1521,52, contado con liqui 1852 y el riesgo país está en 448 puntos básicos. Noticia internacional de último momento: temblor en Colombia. El sismo de 7.4 grados, muy similar a lo que ocurrió en Venezuela. Se sintió en varias ciudades del país. Hay graves daños en edificaciones en Venezuela, en Colombia, ¿no? Se sintió en ciudades importantes como Cali y Manizales, que reportaron graves daños en algunas edificaciones, y la gobernadora del Chocó reportó heridos en Quibdó, precisamente un sector de Colombia. Por ahora se reportan solo algunos heridos, no hay más datos sobre que haya pérdida de vidas humanas, algunos destrozos en algunos lugares, ya que el sismo fue realmente muy, pero muy fuerte en aquella región de Colombia. En Cali y Manizales reportan derrumbes en edificaciones, y ese es el tema. Si efectivamente esos derrumbes han provocado mayor cantidad de víctimas, cosa que se irá conociendo con el correr de las horas. Las 10 de la mañana con 35 minutos.
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0: Bueno, saludo grande a la gente de Atilra. El sábado estuvo presentando su libro Adrián Noriega. Lamentablemente, por razones personales, no pudimos estar allí, cosa que no lamento, pero agradezco igual a la gente del Centro de Estudios Tecnológicos de Atilra y de la Fundación Atilra por la invitación. Que además tienen acontecimientos para el Día del Niño. Dicho sea de paso,
1: sí,
0: el presidente firmó el fin de semana el decreto para determinar que se terminó, que listo, que el Día de las Infancias o el mes de las Infancias, no, Día del Niño. Volvemos a los tiempos anteriores cuando en aquel tiempo era el primer domingo de agosto. Hasta después había un chingle, primer domingo de agosto, Día del Niño, no.
1: Sí.
0: Se pasó
1: al segundo y después al tercero.
0: Al tercero. Bueno, lo cierto es que el próximo será el 23. Allí ya lo hicieron en el primer fin de semana de agosto y lo van a reiterar en la Fundación Atilra, un gran encuentro para todos los chicos, efectivamente, el próximo 23, y completar de esta manera la celebración del Día del Niño. Las 10 y 38 minutos, y entonces.
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0: Roticería como en casa. Dicho sea de paso, tenemos un mensaje de la roticería. No solamente habían robado en la roticería el tema de la vecinal, que ya comentó Marcelo Arias, sino también hubo otro robo a una agencia de quiniela, dato que no se ha conocido, cercana a ese lugar,
1: uh-huh,
0: efectivamente. Y le llevaron la recaudación de todo el día. En la agencia de quiniela juega el quinisei, juega el brinco, juega el telequino, juega la quiniela, en fin. Lamentablemente, digamos, estaban de raíz los muchachos y no solamente se robaron todo en la roticería y rompieron elementos que son importantes para el trabajo de la roticería, sino después pasaron por la vecinal, hicieron destrozos. Y por si esto fuera poco, dijeron vamos a jugar un numerito a la quiniela ya que recaudamos algunos pesos acá.
1: Sí.
0: Y robaron en la quiniela, que está cercana a ese lugar. Bueno, si no paramos esto, si no nos ponemos a trabajar en serio, más allá de algunas reuniones y discusiones, vamos a terminar mal, insisto, vamos a terminar mal. No podemos parar estos robos de gente que, marginal, vive en lugares cercanos, ¿no? 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
1: ¡Qué rico!
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2: Ay, dale, ¿qué no te gusta?
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1: ¿Eh? Todos.
0: Todos esperamos con ansiedad al señor Lizárraga. Andaba con problemas de comunicación el fin de semana, no tenía celular, qué sé yo. Bueno, todo un lío, qué sé yo, hay que ubicarlo de alguna manera, hay que ubicarlo. 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
0: Sí, claro.
1: Ahí está, alguien ahí te va a pagar.
0: Claro, si no, yo voy a tener que ponerme en contacto con el señor Nicola.
1: No.
0: Por las dudas, digo.
1: No, usted encárguese de pagar la cuota y listo.
0: ¿Listo?
1: Sí,
0: ajá.
1: Sí.
0: Bueno, bien. Pero voy a tener que pedir plata, pedir a algunos amigos que parece ser que les está sobrando.
1: Qué bueno.
0: Sí.
1: ¿Quién?
0: Sí.
1: Pásenme el número.
0: ¿Vale?
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0: Lizárraga está viniendo.
1: Ajá.
0: Sí, que va a venir a la brevedad. A la brevedad.
1: Ajá.
0: Bien.
1: ¿Cómo se mide a la brevedad?
0: No lo sé, vos sabés que yo nunca supe qué es.
1: ¿Qué cosas que son?
3: ¡Vení, después de comer!
0: Todo depende de la paciencia que uno tenga. ¿A qué llamás brevedad?
1: Claro, ¿qué es para él la brevedad? Después de comer.
0: ¿Cinco minutos, dos minutos?
1: Mira, ahí está la brevedad, mira.
0: ¿Ya está?
1: Ahí bueno, está la brevedad.
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0: 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Bueno, las 10:47, temperatura...
1: 9 grados, la temperatura, la térmica, fresco. 8 grados. Sí. La ranita dice nublado, pero el sol... Yo veo el cielo bastante límpido.
0: Sí.
1: Y el sol, no te digo que estaba fuerte, pero se siente lindo, ¿eh?
0: Está lindo.
1: Está fresco, frío, diría yo, pero está lindo.
0: Bueno, hoy el sol
1: no hay viento.
0: Nos llevaría una máxima de ¿cuánto? ¿De 15 grados?
1: Para el día de hoy, 14 grados.
0: Mira, sí, no hay que confiarse, ¿viste? Que baja la temperatura, sí, la noche, y después te quiero ver. Bueno, lo bueno es que no hay viento, ¿no?
1: No. Dijimos. Bueno, poco. Ahí, mire, justo usted dijo viento y se desplegó la bandera de una manera.
0: Ayer era insoportable. Y el sábado diste cuenta. 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Muy bien, hemos cumplido nosotros, ¿verdad? Nos sí. queda todavía una más, pero ha llegado el señor Lizárraga. ¿Lo hacemos trabajar o no?
1: Pará, dice de padre. Me parece que tiene que.
0: La Casa Rosada encamina.
1: Acá, querido. Bueno. Querido, ¿necesitas esto, querido? Vení, pedilo, no hay problema, querido.
0: Qué cosa bárbara, Está teniendo problemas de conectividad.
1: Vení, querido, vení.
0: Bueno, escucha, mientras tanto,
1: sí.
0: Anda allí el gobernador dando vueltas, en una semana hubo 37 allanamientos y 26 detenidos por microtráfico y abuso de armas en los departamentos La Capital, Las Colonias y San Justo. Los operativos se realizaron en la ciudad de Santa Fe, Rafaela, lo comentaba Marcelo, Frontera, también lo comentaba Marcelo, San Justo y en San Jerónimo Norte. En una vivienda del barrio Barranquitas, en la capital provincial, se secuestró un arsenal con 12 armas de fuego. En total, los procedimientos permitieron incautar más de 1.100 kilos de cocaína, equivalentes a unas 200 dosis. El subsecretario de Investigación Criminal de la provincia, Rolando Galfrascoli, así se llama, brindó detalles este lunes sobre una serie de operativos realizados durante la última semana y el fin de semana en los departamentos apuntados, La Capital, Castellanos, Las Colonias y San Justo. Los procedimientos dejaron como saldo 26 personas detenidas tras 37 allanamientos y el secuestro de 15 armas de fuego, 554 municiones, 35 teléfonos celulares, más de 1,100 kilos, yo había dicho 100 kilos, no, 1,100 kilos de cocaína, equivalente a las 2,000 dosis. En realidad es poco, teniendo en cuenta la tarea que se realizó, ¿no? 150 gramos de marihuana, 4 vehículos y más de 3.200.000 pesos, y esto decía el funcionario.
2: El plan de seguridad que ha desplegado nuestro gobernador Maximiliano Puyaro.

0: y que ejecuta el ministro de Justicia y Seguridad, Pablo Cocosioni, y lo debemos decir también con una ligación institucional importante, con un compromiso que une al Ministerio Público de la Acusación, que conduce la Fiscal General María Cecilia Branicic. Estamos llevando adelante un plan, por un lado, de seguridad y por otro lado de persecución penal, que a todas luces está dando los resultados que buscábamos. Nunca va a ser suficiente y seguramente siempre va a haber mucho más para hacer, pero lo cierto es que podemos dar cuenta otra vez en una semana en la que la Policía de Investigaciones de la provincia de Santa Fe sigue, por así decirlo, rompiendo sus propios récords en materia de persecución penal y en materia de asistencia a las políticas de persecución penal del Ministerio Público de la Acusación, realizando políticas criminales que tienen que ver con devolverle la paz a los santafesinos y sacar de circulación a los delincuentes violentos a como dé lugar. Y en el barrio Barranquitas, a partir de un hecho de violencia doméstico, si se quiere, violencia ligada a delitos de abuso de armas, amenazas calificadas, violencia de género, terminamos haciendo una investigación, lo quiero resaltar, al doctor Suaznavar, que fue el fiscal de la causa, y lo mismo que decíamos la semana pasada, pocos días después de un hecho violento que parece descolgado de una situación criminal más compleja, pudimos dar cuenta de... En principio es un domicilio, yo me atrevo en términos criminológicos, no digo de persecución penal y en términos penales, estoy claramente convencido que estamos hablando de una organización criminal, porque 12 armas de fuego en un domicilio, todas y cada una de ellas a nombre de una sola persona que forma parte de un clan familiar, evidentemente habla a las claras de no una situación cualquiera de violencia que terminó en el allanamiento, si se quiere, por casualidad de armas de fuego, no. Fuimos a buscar a partir de una investigación, teníamos el dato a partir de esta investigación de este hecho violento, pero si se quiere más doméstico, y llegamos a lo que pensábamos y a la información que teníamos confirmándola, que es un arsenal dispuesto para cometer delitos en la casa de una persona.
1: Bien, así estaba el funcionario, que era Fascoli, que ha sido complicado, hablando sobre todo el trabajo que ha hecho la policía el fin de semana, con todo lo que han secuestrado, tal cual lo hemos comentado antes de la presentación de la nota. Pero la Política Online publica una noticia que naturalmente tiene que ver con Rafaela. Citarán al empresario Carlos Tita en la causa contra Salmain por pedir un soborno de $100,000 a Baudaña, que no se sabe, gran lavador, ex titular de la AFIP. Bueno, se presume que dio el dinero al ex director de la AFIP para pagar una coima al juez acusado de cohecho, que ahora roza a directivos de medios de Rosario. Bueno, el informe pertenece a Hernán Lascano en la Política Online, precisamente, y con él vamos a hablar sobre esta investigación. Mi querido Hernán Lascano, buen día, ¿cómo estás?
2: Gerardo, buen día, ¿cómo estás? ¿Cómo te va?
1: Bueno, sorprendido, bueno, sorprendido, a mí ya nada me sorprende, digo, porque esta situación en Rafaela, ultra conocida por la gente, pero poco tratada por los medios, naturalmente.
2: Bueno, justamente porque se trata de personajes muy robustos, de mucho poder.
1: Claro.
2: Que tienen la capacidad entonces de poner a circular o de restringir contenidos en los medios periodísticos. Pero bueno, para decir la verdad, acá hay como una constelación de personas que tienen mucha relevancia por su capacidad económica, capacidad empresarial o capacidad política, que tienen el común denominador de ser oriundos de Rafaela, que están apareciendo en la escena de, digamos, uno de los conflictos judiciales más importantes a nivel nacional, que tiene nudo en Santa Fe, que es cuando se descubre... como vos decías, el ex director regional de la AFIP en Rosario y en Santa Fe antes, es decir, una figura de las máximas del organismo recaudador de una de las provincias más grandes del país, tenía negocios absolutamente espurios con empresarios poderosos, de los que oficiaba en las sombras de contador y a los que, de una manera desconcertante, estando él como custodio del pago de impuestos, ayudaba a evadir impuestos, ¿no? Entonces, a partir de la investigación a Baudaña, empiezan a aparecer distintas personas y él finalmente, en marzo del año 2025, ¿se acuerdan?, se convierte en imputado colaborador, intentando encontrar, digamos, frente a los delitos ya vehementemente probados en su contra, la posibilidad de obtener una sanción penal más moderada a cambio de confesar las cuestiones en las que estaba involucrado.
1: Bueno, para aclarar el tema, Baudaña, titular de la AFIP, junto con Salmaín, el juez en cuestión, por un lado, pero también está Bailaque.
2: Sí, exactamente, claro. porque Baudaña, en realidad son dos cuestiones.
1: Sí.
2: El juez federal Marcelo Bailaque, que el gobierno nacional le aceptó la renuncia cuando tenía un destino de juicio político asegurado,
1: sí.
2: Y es una persona que, no, presumiblemente va derecho a condena por distintos delitos, queda involucrado con Baudaña en una causa por una extorsión a dos agentes bursátiles de Rosario, a los que le arman una causa penal para pedirles dinero a cambio de no proseguir esa misma causa penal. Entonces, lo que pasa en esa causa es que aquí aparece otro personaje relevante de Rafaela con alguna implicación, que es el ex administrador general de la Corte y ex funcionario municipal en Rafaela y ex diputado provincial Héctor Daniel Marchi. No sé si lo digo bien, sí. Héctor Daniel y Daniel Héctor.
1: Héctor Marchi, bueno, sí.
2: Entonces, lo que pasa es que en la investigación de esta extorsión donde está involucrado el juez Bailaque contra los agentes de Bolsa Rosarinos, Baudaña dice que quien estaba instigando a cometer esa extorsión desde Buenos Aires a través de un muy conocido lobista judicial santafesino, un escribano que se llama Santiago Busaniche, era el propio Marchi. Entonces, vos empezaste hablando de Carlos Tita, el empresario de salud tan robusto de Rafaela.
1: Sí, claro.
2: ¿Por qué va a ser citado a declarar? Para retomar el hilo desde el principio. Porque en la investigación del fiscal que está investigando a otro juez por cobrar sobornos, que es el juez Gastón Salmain, aparece como intermediario del pago de un soborno para que Salmain se quede con causas de Baudaña, un directivo de un medio de Rosario, del diario La Capital, que es un abogado, que se llama Diego Fesser, y lo que aparece es que quien habría, en la sospecha de la fiscalía, puesto el dinero para que justamente ese soborno se pagara, sería Carlos Tita. Hay que decir una cosa con todo énfasis y con toda contundencia. No está de ninguna manera probado, por lo menos a esta instancia de la investigación, que Tita supiera por qué motivo o para qué era el dinero que estaba supuestamente, según los fiscales, suministrando a Baudaña, ¿no? Lo que sí creen los fiscales es que se armó toda esta bola donde el empresario de medios Diego Fesser y abogado gestiona que se pague esa plata a Baudaña para que Baudaña le dé ese dinero a Salmain de manera de favorecerlo en sus causas penales, y el que suministraría esa masa de dinero es Carlos Tita. Por ese motivo, la Fiscalía Federal lo citará a prestar declaración.
1: Pero che, el tema es que lo llamó y le dijo, che, mira, necesito $100,000, ya que somos amigos, porque, a ver, ¿cómo es el procedimiento? ¿Por qué cae el doctor en esta historia si no sabía para qué tenía que llamar los $100,000?
2: Bueno, hay cuestiones que se nos escapan, pero imagino que, puede haber planteos defensivos de los más diversos. Porque Baudaña, además de ser una persona que había caído en desgracia en el sistema penal, era él mismo un empresario que tenía una enorme cantidad de firmas en la zona, básicamente empresas lácteas. También había, y esto salió a la luz en la causa penal, comprado dos mutuales a partir de las cuales cobraba los honorarios por prestar servicios para evadir impuestos a esas empresas legales. Es decir, él asomaba, todo el mundo sabía que él tenía un rol como empresario. Entonces la plata él puede haberla pedido para muchas cosas o puede no haberla dicho, ¿no? Estamos haciendo conjetura.
1: Claro.
2: Lo que no es una conjetura es que la Fiscalía Federal de Rosario, que lleva la causa de imputación a Salmain por haberle pedido $100,000 para favorecerlo en causas penales que lo involucraban a Carlos Baudaña, va a citar a declarar a Carlos Tita pensando con la hipótesis o con la idea, a partir de los indicios que surgen en la causa, de que él habría facilitado el dinero que Baudaña utilizó para intentar pagar esta coima de manera de ser favorecido penalmente. Algo que él mismo admite, ¿no? Es decir, Baudaña admite que le pidieron $100,000 para canalizar a Salmain para ser beneficiado en esta causa penal.
1: Es tremendo el entramado. Lo que quería Salmain era precisamente todas estas causas para poder, de alguna manera, controlar todo el sistema y seguir con el proceso de apretar a gente desde su lugar con el objetivo de seguir recaudando a través de acuerdos, si se quiere.
2: En relación a esto, digamos, lo que sí está a esta altura de la investigación sustanciado en evidencia bastante como para que se haya formalizado la imputación, es que Salmain hace algo absolutamente incomprensible con una persona a la que conocía desde 2018, desde antes de ser juez federal en Rosario, que es Baudaña. Lo que hace es una cosa rarísima: primero declararse incompetente cuando él es designado en subrogancia juez penal, él es juez civil, para tomar causas en las que está involucrado Baudaña. Pero después, en el mes de octubre de 2024, pero dos meses después, en diciembre de 2024, lo que hace es reclamar la competencia de una causa que es penal cuando él es juez civil, que involucra a Baudaña, y de causas que estaban tramitando en otras jurisdicciones que no eran Rosario, donde él tiene asiento. Entonces pasa esa cosa loca de decir no soy competente en estas causas en octubre, a decir sí, quiero estas causas en diciembre. En el medio, según la Fiscalía, digamos, hubo una gestión para cobrar un soborno, de manera que esas causas que afectaban a Baudaña quedaran bajo control de Salmain, que, insisto, es un juez que tenía no solamente conocimiento directo, sino trato probado a través de 48 mensajes en el año 2018, por ejemplo, para pedirle a Baudaña que, como funcionario público, le buscara a la novia de Salmain un puesto en alguna dependencia del Estado.
1: Las conversaciones
2: relataban un conocimiento profundo, lo que hubiera motivado que por ese conocimiento el juez excusara de intervenir en cualquier tipo de pleito que involucrara a una persona que él conocía.
1: La relación entre Baudaña y Tita está acreditada, según el informe que ustedes publican, en los contenidos de un teléfono secuestrado al primero en una causa ligada a la empresa Vicentín, que impulsó una decena de causas penales al descubrirse que el exdirector de AFIP cobraba a empresarios legales para ayudarlos, naturalmente, a evadir dinero, hacer colocaciones en paraísos fiscales y además persiguió a contribuyentes para extorsionarlos. Pero esos contenidos, dice el informe, indican que Baudaña, que entonces era máximo jefe en la sede de Santa Fe del organismo recaudatorio, hacía trabajo de asesor contable para Tita. Allí estaría la relación, algo del todo incompatible con sus funciones públicas. Esto está comprobado a partir de los diálogos que encontraron en los celulares.
2: Eso aparece, es decir, este lazo que vos aludís,
1: sí,
2: el de Baudaña y Tita, en el sentido de que Baudaña sería o habría prestado cosa que era completamente imposible por su cargo en una dependencia tan alta del Estado, asesoramiento privado como contable a Tita. Eso surge del teléfono, de los intercambios que ellos tienen en el teléfono que se le secuestra a Baudaña en una causa, como decías, que tiene que ver con Vicentín, con un caso de lavado de dinero que se tramitó acá en el MPA de Rosario. Luego la Justicia Federal de Reconquista, un fiscal federal reclamó, la que estaba investigando a Vicentín allí, reclamó la competencia de ese caso en Reconquista, y cuando abre el teléfono de Baudaña, que aquí en Rosario prácticamente no se había examinado ese contenido, lo que abre es una caja de Pandora donde descubre múltiples delitos de Baudaña, que Baudaña, por ejemplo, ponía plata en paraísos fiscales de un sindicalista del TURF de Santa Fe, Carlos Felice, una cosa impresionante, ¿no? Un máximo funcionario de la FIP de la provincia de Santa Fe, poniendo plata en una cuenta offshore de alguien a quien asesoraba como cliente, para lo cual estaba formalmente absolutamente impedido, ¿no? Pero ¿por qué hago este desvío? Para decir que lo que se descubre es que en ese teléfono Baudaña prestaba asesoramiento contable a muchas empresas legales. Una de las cuestiones señaladas es que también lo hacía con empresas de Carlos Tita.
1: Ajá, por eso la relación, ¿no? Pero también es cierto que todo ese dinero recaudado por todo este sistema, apretando empresarios efectivamente para que paguen sobornos, y de esta manera los eliminaban de la lista de la FIP, de deudores de la FIP, precisamente porque esa era la intención, ¿no? Terminaron precisamente esos fondos en otros lugares donde necesitaban efectivamente gente amiga para lavar ese dinero. Por eso la relación, y no escapa, por ejemplo, Nahuel Caputo del Litoral, que se dice que también habría recibido beneficios de esos fondos para comprar medios. Lo mismo que pasó con el abogado Diego Fesser, que integra el plantel de un estudio jurídico y es director del diario La Capital de Rosario.
2: Bueno, sí, son personas que ambas, justamente empresarios de medios, y de medios relevantes, y de medios que hacen notorias administraciones de contenido, muchas veces evitando que determinadas cuestiones que perjudican a funcionarios aparezcan. Son dos personas que, hay que decirlo, están en el horizonte de esta investigación, están mencionados. No es que los mencionen periodistas, están en las investigaciones judiciales mencionados, pero no han sido formalmente imputados. Uno puede decir, por ahora, también hay que ver si efectivamente la justicia federal, la fiscalía federal, avanza en ese sentido. En el caso de Diego Fesser, el fiscal Federico Reinares Solari, en la audiencia del lunes pasado, donde imputó por sobornos a Salmain, lo dijo de una manera manifiesta. Lo que señaló es: nosotros estamos investigando para ver si aquí hay o no una participación dolosa, en el caso de Fesser, que haría que se le formalizaría en audiencia pública una imputación penal. Pero sí, esto que decías es así, que es algo, digamos, que no pasa de ahora, pero que ahora se cristalizó en evidencia, que desde la FIP ha habido históricamente favorecimientos para determinados empresarios, no perseguirlos por lo que corresponde, digamos, por situaciones de evasión, elusión fiscal, etcétera, etcétera. Y si está probado que esos empresarios o alguno de esos empresarios tenían relaciones claras, que no tenían que ver con cuestiones formales y legales, con el director regional de la FIP, que luego, digamos, aparece en una catarata de casos de corrupción, y bueno, digamos, es completamente legítimo pensar que era porque tenían otro tipo de arreglos, ¿no?
1: Fue aceptado por Baudaña en su declaración como imputado colaborador, que dijo que dejó la mitad de la plata solicitada en una vieja estación de trenes cercana a su casa, como le habían pedido.
2: Sí,
1: esto lo dijo el juez imputado.
2: No, el que manifestó eso fue el propio Magaña en su declaración sobre arrepentido como imputado colaborador. Pero bueno, esas situaciones quedan sujetas a comprobación y también pueden ser muy graves para el propósito justamente de que le sea moderada la sentencia condenatoria que espera al declararse el mismo culpable si se determina que hubo falsedad o mendacidad en sus dichos, ¿no? Entonces,

0: efectivamente, él declaró eso. Él declaró que la mitad del dinero, digamos, que iba a cubrir ese monto que le habían pedido para que Salman se quedara con sus causas, cosa que finalmente no pasó porque la Cámara Federal de Rosario lo impidió.
1: Sí.
0: Porque era realmente una cosa desatinada, una cosa sin pies ni cabeza. Bueno, la dejó efectivamente, dice Baudaña, en una estación de trenes, en una vieja estación de trenes. El tema es que también no le formaliza, el fiscal dijo, este cohecho no quedó concretado, pero para avanzar penalmente, a nosotros nos alcanza con la tentativa, porque imaginen la gravedad que es que entre funcionarios públicos, empresarios de medios, etcétera, estén tramando el pago de una coima para que una persona formalmente ya imputada tenga favorecimientos o beneficios en el manejo de esa causa.
1: Bueno, la alusión a Carlos Tita fue, tengo entendido, en la audiencia del pasado 31 de julio, lo comentabas, que presidió el juez de garantías Román Lanzón. Allí, Salmaín, que fue subrogante Rafaela, te digo, ¿no? Hasta el nombramiento del nuevo juez federal, al defenderse apuntó de una manera algo desconcertante, por igual, a la Corte Suprema. Primero dijo que las causas penales en las que está imputado, dos de ellas por pedido de coimas, eran un armado que atribuyó al presidente de la Corte Suprema, Horacio Rosati, a su secretario Silvio Robles y a fiscales de la jurisdicción de Rosario presuntamente vinculados con ellas. Esto tiene que ver también, pregunto, ¿no?, con la famosa interna entre Rosati y Lorenzetti.
0: Bueno, la famosa interna es algo que existe y se despliega y se ve. Ahora, digamos, la justicia en el caso de Salmain ha avanzado en tres causas penales distintas por actos de Salmain que tienen la validación de jueces federales y en algún caso de la Cámara Federal de Rosario. Es decir, no se construye una responsabilidad penal semiprobada por una interna simplemente. Ahora, lo que sí hay que decir es que esto ha sido también denunciado en audiencia, lo de Rosati, lo de Silvio Robles, lo han dicho los abogados de Busaniche también, y está muy planteado. Pero acá lo significativo es que Salmain, en esa audiencia, al hacer su descargo, le mandó un mensaje a Ricardo Lorenzetti, que es una persona que, de una manera singular, uno podría decir curiosa, pero singular, asistió a su ceremonia de jura, cuando no lo hace habitualmente con los jueces que juran, cuando Salmain en junio de 2024 asume como juez civil en Rosario, como juez federal civil. Él estuvo en la ceremonia, hay fotografías que así lo manifiesto. Uh-huh. Y él, digamos, acá no se entiende por qué él lo mencionó, menciona a Lorenzetti, menciona a Tita, y parece, decía yo en la nota, mandar algún tipo de mensaje cifrado, sobre todo también cuando en causas federales, insisto, aparece una persona estrechamente ligada a Lorenzetti, que es Héctor Daniel Marchi.
1: Que fue el contador de la corte.
0: Claro, que fue, gestor de la multimillonaria caja de la Corte Suprema de la Nación, de la el Poder Judicial de la Nación, y lo que dice Salmain es mentarlo a Lorenzetti en lo que se interpretó en los pasillos luego de la audiencia como una alusión a no me dejen solo, no me suelten la mano, ¿no? Digamos, si efectivamente existe esta interna entre ministros de la Corte, bueno, a mí no me suelten, porque Salmain además tiene esta actitud permanentemente de orejear como los jugadores de cartas de las mesas de club de pueblo, mostrar las cartas que va teniendo, insinuarlas, como de alguna manera solapada, y esto es una interpretación personal, mandar mensajes, hacer advertencias, ojo con cómo jugás, porque, digamos,
1: Porque lo yo, que no ha dejado ojo, de ojo, hacer, cómo jugás, no porque yo, ojo cómo jugás, porque yo tengo la carpeta.
0: Exacto, bueno, sí, eso es lo que es. Esto es pura especulación.
1: Claro.
0: Pero es lo que, te aseguro, se comentó a la salida de esa audiencia de hace 10 días y en los días subsiguientes. Uh-huh. Así que, como sea...
1: ¡Qué enredo, ¿no?
0: Muchos personajes de Rafaela aludidos en toda esta trama.
1: La pregunta que te hago es, de acuerdo a tus conocimientos, ¿la citación es en calidad de testigo? En calidad de testigo, no puede mentir. Sí,
0: en calidad de testigo, exactamente.
1: ¿El testigo no puede mentir? Claro.
0: No, exactamente. El imputado sí tiene, o la persona que es citada en una condición de sospecha, sí tiene, bajo amparo procesal, digamos, la obligación de no decir la verdad, porque claro, constituye, es un acto de defensa. Pero digamos, el testigo tiene que responder lo que se le pregunta bajo juramento de decir la verdad. Claro. Pero justamente hay que decirlo también, ¿no? Se lo cita como testigo porque no hay ningún indicio en su contra formalmente en este caso, de que haya sabido cuál es el destino que Baudaña le iba a dar a ese dinero que se supone Carlos Tita le prestó. Uh-huh. Se supone por lo que hay de contenido telefónico y por otras cosas.
1: Bien, se supone entonces que si los citan es porque evidentemente han determinado una estrecha relación en ese sentido y que, bueno, se habría desprendido algún dato que determina justamente la citación como testigo para determinar si efectivamente llevó o no llevó esos $100,000.
0: Sí. Hay que decir, una mera relación no supone delito, ¿no?
1: No, claro.
0: Hay una serie de inferencias en el marco de una investigación penal que hacen suponer una situación que, como mínimo, para los fiscales intervinientes es digna de ser explicada.
1: Lo cierto es que en el marco de todo esta investigación, nosotros aquí, por lo menos en mi caso, sabemos cómo viene la historia desde hace más de dos décadas, un poquito más. Lo sabe toda la ciudad, por otra parte, pero nadie tiene los huevos suficientes para decirlo, por tratarse de gente poderosa, efectivamente. Y entonces, bueno, cada uno tiene sus pruritos en este caso, pero yo leí la información, digo, bueno, voy a corroborar esto, efectivamente, a ver si efectivamente es así. Y está, naturalmente, la causa judicial. No estamos mintiendo ni inventando la historia aquí. Es real y concreto que van a citar a Carlos Tita en la causa contra Salmaín por pedir un soborno de $100,000 a Baudaña.
0: Yo no sé si ya se ha notificado la citación. Uh-huh. Pero en lo que podemos saber en nuestro trabajo periodístico, surgía efectivamente que esa comparecencia, ese pedido de comparecencia se va a pedir. Y no, digamos, en condicional, sino que así será.
1: Uh-huh. ¿Tenés una idea de la fecha?
0: No tengo nada más que lo que pudimos publicar.
1: Qué tema, ¿no? Qué difícil todo, por cierto. Mi querido amigo, gracias por el valor que se necesita para realizar este tipo de investigaciones y fundamentalmente, bueno, publicarlo, ¿no? Porque además, estas tareas que estás realizando también llegan a Buenos Aires. Ya lo he escuchado en un par de oportunidades a Carlos Pañi y a Vilota, a Daniel Vilota también, hablando de este tema y haciendo alusión justamente al portal, ¿no?
0: Este es un tema que digamos que por ahí no tiene la trascendencia de otros en cuanto a su repercusión masiva, pero es un tema que es seguido con microscopio por el círculo rojo judicial y de la política.
1: Gracias, viejo, te mando un abrazo muy grande.
0: Un gran abrazo, gracias a vos.
1: Hernán Lascano, periodista de La Política Online, publicando esto que, bueno, determinará en todo caso la justicia responsabilidades en esta situación. Lo cierto es que, por lo que ha dicho, está en el portal, o acá no vamos a juzgar si son culpables o no son culpables, esto lo determinará la investigación. Probablemente Tita no tenía la más pálida idea de dónde iba esa plata, lo que se ha dicho, pero lo que se puede desprender de la investigación y de los diálogos en los celulares, bueno, lo estarían citando a Carlos Tita en la causa contra Salmaín. Salmaín pidió un soborno de $100,000 a Baudaña y llamaron a Tita para que lleve esos $100,000. Entonces ahora tendrá que, en calidad de testigo, insisto, no de imputado ni de culpable, de testigo, a ver si efectivamente este pedido fue real o forma parte, en todo caso, de alguna data que de pronto no tiene total asidero. Pero Hernán no va a publicar esto si no tiene efectivamente los papeles que naturalmente ratifiquen toda esta situación, que llega a lo más alto de la justicia nacional. Y sabemos en Rafaela que esto de ninguna manera nos sorprende.
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1: Bueno, muy bien, las 11 de la mañana con 31 minutos, después de la sección Cosechando Amigos del programa, vamos a ir a la música, pero quiero comentar una información nacional. La Casa Rosada encamina un acuerdo con 10 gobernadores por la ley de zonas frías y negocia por zonas cálidas también. Ya viene Lizárraga con la información deportiva. Bueno, el jefe de gabinete, Diego Santilli, se reunirá con los mandatarios del norte en Posadas. Busca asegurar en el Senado el aval de los mandatarios del norte para el proyecto que ya tiene sanción de diputados. ¿Sí? Comenzó el juicio a Piti Álvarez por el crimen de Cristian Díaz en Villa Lugano. Esto ocurrió hace 8 años y recién ahora comienza el juicio correspondiente. Bueno, la justicia tiene sus tiempos. Señores, Ian Anderson, nacía en 1947, integrante de Jethro Tull, y entonces lo vamos a homenajear. ¿Qué les parece?
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0: señores, esto es un ladrillo. Bueno,
1: buena banda, ¿no?
0: Sí, claro, ya lo creo. ¿Cómo andás, Lizárraga?
1: Muy bien, la verdad que los resultados han acompañado el fin de semana, así que perfecto.
0: No, en Racing.
1: No, bueno, no a Racing, pero bueno.
0: No venga con que los resultados acompañaron el fin de semana, porque nosotros perdimos. Como
1: bueno,
0: era.
1: Igual sí. estuvieron cerca. La verdad que yo no sé qué le pasa a Racing,
0: no,
1: sinceramente.
0: Pero estar bueno. Cerca no es lo mismo que hacer.
1: Sí, obvio, por supuesto. Bueno, vamos a arrancar hablando de la Liga Profesional Argentina desde el viernes con los resultados. Luego iremos a lo que pasó el fin de semana con la Liga Rafaelina. Primero por la Liga Profesional Argentina. El día viernes estuvieron jugando Rosario Central y Aldo Civi. A los 52 minutos Sosa puso la ventaja parcial para Aldo Civi. Salazar en contra le dio el 1-1 y finalmente a los 80 Campas le dio el 2-1 a Rosario Central, que ganó en este encuentro en Rosario contra Aldo Civi. ¿Qué más sucedió? Bueno, Independiente Rivadavia de Mendoza con gol de Arce de penal y luego de jugada a los 71 y a los 80 con un doblete se imponía 2-0. Estudiantes de Río Cuarto descontaba de la mano de Alanis. Esto fue lo que sucedió el viernes. Vamos a ir rápidamente con lo que sucedía el día sábado. Atlético Tucumán cayó de local contra Sarmiento.

0: de Junín. Los goles fueron de Marabel de penal, Mavilla a los 71 minutos puso el 2-0, Vallejo a los 81 le dio el 2-1 para que Atlético Tucumán se quede sin nada en su casa, un gol de descuento que le servirá eventualmente en alguna competición, pero en estos momentos Atlético Tucumán debería ganar para poder acomodarse en la tabla de puntos. ¿Qué más sucedió? Bueno, Deportivo Riestra estuvo jugando, lo hizo contra Estudiantes de La Plata, le ganó 2-0 Estudiantes de La Plata. Los goles fueron de Celis de penal y de Anthony Alonso, que finalmente ponía el 2-0 para Riestra. ¿Qué más sucedía? Bueno, Tigre, de la mano del hijo de Miguel Ángel Russo, estamos hablando del joven delantero Russo, justamente a los 78 minutos puso el 1-0 y River en este torneo lleva 0 puntos cosechados.
1: Está peor que Racing.
0: Está peor que Racing, viste, que uno piensa que sí, no se claro. Puede estar peor.
1: Bueno, pero mal de otros consuelo de...
0: Sí, de, tal cual. Sí, lo cierto es que River en estos momentos está con 0 puntos, Argentinos está puntero, con 12 en el grupo B. ¿Qué más sucedía este fin de semana? Boca Juniors empataba 1-1 en la cancha de Huracán con Vélez Arfield. Abrió el marcador Valdés por un error grosero del arquero Álvaro Montero en Boca. Luego el ruso Acacíbar, que viene de meter un gol contra Estudiantes, hizo otro y le puso el 1-1, evitó que Boca pierda de local, oficiando de local, recordamos, en la cancha de Huracán, por las refacciones que están haciendo en el estadio de Boca. ¿Qué más sucedía? Platense le ganó 1-0 a Independiente en Avellaneda, con gol de Mainero los 65 minutos, e Instituto ganó 1-0 a Gimnasia de Mendoza allí en Córdoba a los 80 minutos con gol de Luna. ¿Qué más sucedía el día sábado? Bueno, tenemos que hablar de la Primera Nacional, porque jugó Atlético de Rafaela, a los 17 minutos se impuso Albertengo con un gol y finalmente le dio la victoria 1-0 Atlético de Rafaela. Vamos a repasar rápidamente cómo queda Atlético con este resultado. Tenemos aquí, bueno, en la zona A, por supuesto, Colón, del cual vamos a hablar en un ratito. En la zona B tenemos a Gimnasia de Jujuy, puntero con 41 puntos, Tristán Suárez, Atlanta con 39, Midland, Gimnasia y Tiro, Temperley con 37, Atlético de Rafaela con 34, que queda séptimo. Recordábamos que estaba clasificando octavo, sobre todo se le había complicado por la victoria de Maipú el día viernes. Finalmente, Atlético de Rafaela está séptimo y luchando por un lugar en lo que tiene que ver con la Liga Profesional Argentina.
1: Bueno, quería comentarte para complementar la dura carta de la UEFA.
0: Ajá.
1: La asociación, sería así, la Confederación Asiática de Fútbol. Ajá. Se denomina AFC,
0: sí,
1: en realidad, y la CONCACAF. No aparece acá la Conmebol.
0: No.
1: Contra Infantino, en medio de las crisis políticas en la FIFA, la confianza se rompe por medio del engaño. Las tres asociaciones apuntaron contra el presidente de la entidad del fútbol internacional, dejaron un mensaje claro sobre los manejos internos.
0: Sí.
1: De otro FIFA Gate.
0: Y es probable, se está dando todo para derrocar a Infantino de todas maneras. Que
1: se habla de que una mujer asumiría.
0: ¿En serio?
1: Sí.
0: Mira vos.
1: Representante de la UEFA.
0: Mira vos, qué loco, porque no, uno no esperaría que en el
1: bueno,
0: mundo del fútbol.
1: Bueno, hay una señora allí
0: cosas,
1: que
0: pero por cómo mal. Es el mundo del fútbol, ¿no?
1: Claro, que estaría con intenciones de asumir las responsabilidades en la FIFA.
0: Mira, bueno, sí, lo cierto es que a fin de año o a principio del otro año, no recuerdo exactamente la fecha, va a haber elecciones. Por eso también Infantino quería que se juegue lo que tiene que ver con la finalísima, para tener el sostén de la Conmebol de alguna manera y para tener el sostén de la UEFA en esta competición. De todas maneras, bueno, obviamente todo esto se va a ir configurando dependiendo todos los asuntos legales que tiene Infantino por delante, por supuesto, porque está muy complicado, sobre todo por las investigaciones que se desataron luego de la final del mundo, el 30 de julio, recordamos que fue...
1: sospechosa final del mundo.
0: Fue citado y le sacaron el celular a Chiqui Tapia para indagar supuestas... cosas que sucedieron. Irregularidades. En el Mundial, claro, sí, tal cual.
1: La mejor forma de denominar es decir irregularidades. Supuestas sí, sí, irregularidades.
0: Sí, tal cual, pues si no nos mandamos al muerto.
1: Esto lo tiene que comprobar la justicia, por eso.
0: Por otro lado, se dio el clásico. Estamos hablando de San Lorenzo contra Huracán. Caicedo puso los dos goles para Huracán, que recordamos, Huracán de los últimos 17 clásicos no perdió ninguno. Están 37 clásicos abajo, de todas maneras, contra San Lorenzo, pero de los últimos
1: 17. Pero viene recuperando.
0: Sí, claro, viene recuperando
1: la poquita. San Lorenzo con todo el quilombo que tiene.
0: Sí, por supuesto. Lo cierto es que Caicedo se llevó el clásico para Parque Patricios. San Lorenzo, bueno, no pudo hacer mucho en este caso. Vamos a hablar también de Gimnasia de la Plata, que le ganó 2-0 a Barraca Central con goles de Colazo y de Torres a los 46 y a los 92 minutos. Se impusieron finalmente los muchachos de La Plata por 2-0 ante Barraca. ¿Qué más sucedía este fin de semana? Defensa y Justicia le ganó a Newell's Old Boys por 2-1 con goles de Román y Pérez, quien descontó para Newell's Old Boys es Cabrera. Argentino Junior, por su lado, puntero en la zona B, recordamos, le ganó a Racing Club de Avellaneda con gol de Molina, luego empata Ezequiel Canavaro para Racing Club, el 1-1 parcial a los 28 minutos, finalmente a los 77 López Muñoz le da el 2-1 a Argentinos Juniors. ¿Qué más sucedía el día domingo en la Primera Nacional? Bueno, Colón le ganó 1-0 a San Telmo con gol de Nacho Lago, con gol de penal, recordamos, la gran adquisición de Colón, te podríamos decir el único que está haciendo goles en Colón, de hecho, Nacho Lago, con un paso en Rafaela, recordamos, se impuso por 1-0 ante San Telmo y Colón sigue construyendo su campaña luego de que Delfino asuma como técnico y en este caso sí, técnico que debutó, ganó. Así que un abrazo grande a los muchachos del Sabalero que sin dudas están haciendo una buena campaña en este año comparación del año pasado. Recordamos que en la zona A, antes repasamos la zona B, está dividida en dos zonas, la Primera Nacional. En la zona B está Atlético de Rafaela, que recordamos tiene 34 puntos. En la zona A está Colón de Santa Fe con 39 puntos, tercero clasificándose en estos momentos, primero en su zona Ferro con 46 puntos, segundo el Gallito de Morón con 41 puntos, Colón allí tercero con 39, tratando de clasificarse las mejores posiciones para lo que se viene. ¿Qué más nos queda para la jornada de hoy? Por Liga Profesional Argentina tenemos Banfield Belgrano a las 19 horas, un partido muy interesante para ver, y tenemos también Unión de Santa Fe, atento queridísimo Hugo Menossi, que va a estar por ahí, que va a estar recibiendo a Central Córdoba de Santiago del Estero a las 21:15 horas allí en el Estadio 15 de Abril. Vamos a repasar entonces ahora rápidamente lo que estuvo sucediendo el fin de semana con respecto a la Liga Rafaelina. Recordábamos que se estaba cerrando lo que tenía que ver con el torneo que agrupa a la primera B de la Liga Rafaelina. Por el lado de la zona norte, Deportivo Ramona ya se clasificó como campeón. Por el lado de la zona sur, ¿qué sucedió? Bueno, estamos hablando del partido de Sportivo Santa Clara, que goleó 3-0 Bochófilo Bochazo y se quedó con el torneo clausura. Además, en el clásico de frontera, la Hidráulica goleó 5-2 a Defensores. En la zona norte completaron con victorias Deportivo Ramona y Argentino Humberto. Vamos a repasar rápidamente. Para Sportivo Santa Clara los goles fueron de Jonathan Giraudo, Kevin Cabrera y Joaquín Almada, que le daban el título finalmente a los muchachos por la zona sur. Defensores de Frontera, recordamos que cayó 5-2 contra la Hidráulica. Los goles fueron de Santiago Díaz para la Hidráulica, Maximiliano Taborda también para la Hidráulica, Ezequiel Lescano para la Hidráulica, un 3-0 cómodo. Se fueron en el primer tiempo. En el segundo tiempo, Román Gómez puso el 3-1, Ezequiel Lescano 4-1 para la Hidráulica, Maximiliano Taborda el 5-1 y Gastón Trainoni a los 43 minutos del segundo tiempo selló el resultado con el 5-2. Con estos resultados, por supuesto, Sportivo Santa Clara campeón, San Martín de Angélica segundo con 16 puntos, el primero con 17, la Hidráulica con 15 y Bochófilo Bochazo con 14 puntos. Recordábamos por la zona zona norte también se jugó, ya tenemos consagrado el campeón, que ganó de todas maneras, estamos hablando de Deportivo Ramona, que con goles de Eduardo Chiesa y Nicolás Saluso le dieron el 2-0 ante Deportivo Susana. Argentino Humberto le ganó 2-1 a Belgrano de San Antonio con goles de Alan Ferri de penal. Para Belgrano de San Antonio, que se imponía parcialmente, luego Alexis Ferreira y Tomás Montini le dieron a Argentino Humberto el 2-1, Moreno de Lehmann y tiro federal de Moisés Ville empataron 1-1 con goles de Nahuel Brett para Moreno de Lehmann.

0: Online, uno de los portales más prestigiosos del país en materia de investigación, que ganó el Martín Fierro 2025-2026, sí, sí, justamente por el trabajo de investigación. Hernán Lascano, que es periodista de Rosario, precisamente, que siga muy de cerca estas cuestiones vinculadas al señor Baudaña. Uh-huh. Y sus, por lo menos, intenciones de, minimizar el castigo, mostrándose como arrepentido.
1: ¿Eh? Así es.
0: Revolviendo la media.
1: Sí, sí. Claro. Una estrategia típica de estos tiempos.
0: Sí, hay que ver hasta dónde llega.
1: Sí.
0: Por lo pronto, bueno, la noticia causó conmoción, había cuenta de que mucha gente de Rafael ha vinculado en toda esta historia, ¿no?
1: Sí, sin dudas.
0: Gente importante, por cierto. Sí. Bueno, las 11:48 minutos.
1: Sí, terminamos de repasar lo que sucedió con la Liga Rafaelina, en este caso con la primera de la Liga Rafaelina. Vamos a ir rápidamente con los resultados. Deportivo Tacura le ganó 5-1 a Brown de San Vicente en su cancha. Argentino de Vila cayó por 6-1 ante Independiente de Ataliva. La verdad que se prendieron fuego los muchachos del Rojo, sin dudas. Deportivo Josefina empató 0-0 con Atlético de Rafaela. Deportivo Norte cayó en su cancha por 2-1 ante Deportivo Libertad. Estamos hablando de Libertad de Sunchales, por supuesto. 9 de julio le ganó 3-2 a Peñarol. Atlético de María Juana 3-1 a Deportivo Aldao. ¿Qué más tenemos aquí? Por lo que tiene que ver con la primera A, Ferrocarril del Estado le ganó 3-1 a Argentino Quilmes, y este es el resultado con el que nos quedamos, porque con los goles de Diego Mesa, Luis Boyero, que descontó para Quilmes, luego Oscar Fito Maldonado y Ciro Tetamanti le dieron el 3-1 a Ferro, que en estos momentos está primero único en lo que tiene que ver con la Liga Rafaelina. En 3 partidos jugados, con puntaje perfecto, tienen 9 puntos y 8 goles a favor. ¿Quién lo sigue en esta puja por el comienzo de lo que tiene que ver con el torneo clausura? Deportivo Tacural con 7 puntos, Libertad de Sunchales con 7 puntos, Unión de Sunchales también con 7 puntos y Atlético de Madrid de Juana con 7 puntos. Todos ellos clasificados segundos, algunos más, algunos menos por diferencia de goles. ¿Quién le sigue en esta puja? Es Deportivo Josefina con 5 puntos y muy abajo Atlético de Rafaela, Sportivo Roca y 9 de julio junto a Argentino de Vila, todos con 4 puntos. Recordamos, puntaje perfecto para Ferro, que se está imponiendo en este torneo. Y además, para ir cerrando, tenemos que hablar de la victoria de Libertad de Sunchales. Estamos hablando del fútbol senior. Los muchachos, los Tigres sunchalenses, golearon al Deportivo Bella Italia y nuevamente se consagraron campeones en el fútbol senior, esta vez en su propia casa. Además, obviamente, hubo otros partidos que ahora repasaremos. En el caso de Deportivo Susana, cayó 2-0 contra Bochófilo Bochazo. Unión Ercilia cayó 3-1 contra Sportivo Norte. Libertad de Sunchales se impuso 5-1 ante el Deportivo Bella Italia con 14 puntos. Libertad de Sunchales, en 6 partidos jugados, se impone como el campeón del fútbol senior, seguido de Bochófilo Bochazo, Deportivo Susana con 12 puntos y Atlético de Rafaela con 11. Estuvieron todos muy cerquita, pero en este caso la copa se queda en casa para los muchachos de Sunchales. Así que esto fue lo que sucedió este fin de semana con respecto a la Liga Rafaelina. Por supuesto, que vamos a estar atentos a la reunión que se va a dar el día de mañana, conociendo todo el cronograma que se viene. También vamos a estar muy atentos a la Copa Santa Fe y a la Copa País, que se tiene que disputar esta semana. Recordamos que la semana pasada lo que fue la práctica de la Copa País fue suspendida por condiciones climáticas. En este caso, tenemos que pensar que esta semana se debería jugar, si no me equivoco, contra la Liga Sanmartinense. Ahora lo repasamos rápidamente. Fue suspendida, por supuesto, la práctica que tenía que darse el martes 4 de agosto. El cuerpo técnico va a llamar a todos los muchachos que citaron, que fueron nombrados aquí en la radio la semana pasada, para que este lunes 10 de agosto entrenen en las instalaciones de la cancha de Quilmes, donde van a prepararse de cara a la competición nacional. Recordamos, la Copa País agrupa todas las ligas regionales y locales que se enfrentan entre sí en este torneo tan divertido y lindo y variopinto que tiene lo que tiene que, donde está suscripta la Liga Rafaelina, por supuesto, junto a otras ligas locales. Así que sin duda vamos a estar atentos a cuando se designe el encuentro correspondiente a esta Copa País. De momento recordamos que los muchachos citados para este encuentro, hoy 19:30

0: 30 horas en la cancha de Quilmes deberán entrenar para representar en lo más alto a la Liga Rafaelina. No mucho más que agregar por aquí, en todo caso repasaremos mañana lo que se viene con respecto a los OD Sur, que están a la vuelta de la esquina, hay que recordarlos, se vienen con todo, sí, está claro. Toda la gente como muy entusiasta con la llegada de los OD Sur, sobre todo, bueno, yo tengo mi novia que le mando un saludo grande.
1: Sí. Ahí hablaba con Botero esta mañana. Hay todavía un pequeño retraso en lo que se denomina la Villa Olímpica, ajá, como es privada. Ya lo habíamos charlado con Fernanda Navarro precisamente la semana pasada. El tiempo no acompañó, supuesto, demasiado. No. Bueno, y la gran pregunta que queda es, bueno, a un mes, ¿terminamos todo?
0: Y esperemos que sí. Y te iba a decir que ahí...
1: Esa cosa que ingreses si viene un pintor y te pasa un pincel por la cara.
0: Sí. Claro. Mi novia y su familia viven ahí en el barrio Malvinas y me decían que es increíble cómo ha cambiado la actividad económica en ese sector gracias a todo el movimiento que están generando los OD Sur. Es algo increíble.
1: Y lo lindo de dejar 500 millas
0: para inventar. Sí, eso también. Que con la implementación del pavimento y de las luces es otro barrio. Es una cosa increíble. Y bueno, esto es algo que queda para siempre. Así que hay que destacarlo.
1: Es el proyecto que la propia gente de Elario, Rafael Alimentos, lo apuntaba aquí Fernanda, tienen no solamente en el tema de la Villa Olímpica, sino la expansión inmobiliaria en el lugar, cubriendo 50 hectáreas, selvas de parques, arbolados, un proyecto ambicioso muy muy lindo que rodearía toda esa parte de la terminal, el hiper y todo lo demás. Va a quedar eso realmente extraordinario, ¿no?
0: Sí, sin duda.
1: El paisaje, del oeste de la ciudad.
0: Así que, sin dudas, va a quedar todo muy lindo. Yo, antes de devolverle el lugar a la señora Verónica Brun, quiero repasar las citas internacionales que quedan para el fútbol esta semana. Sí. Estamos hablando de la Conmebol Copa Sudamericana. El día de mañana va a estar jugando Boca Juniors contra Recoleta Fútbol Club a las 19 horas por el partido de ida de los octavos de final de la Copa Sudamericana. Va a ser en la cancha de Boca contra el conjunto paraguayo. Mañana a 19 horas también va a estar jugando Bolívar de Bolivia contra Sao Paulo a las 21:30 horas. Por la Conmebol Copa Libertadores, el día de mañana Fluminense va a estar recibiendo a Independiente Rivadavia de Mendoza. Hay que ver cómo se para Independiente luego de la salida de Sebastián Villa, que integra el conjunto de Boca hoy día, que recordamos fue uno de los goleadores de la fase de grupos. El día de mañana también Estudiantes de La Plata a las 21:30 horas recibiendo Universidad Católica de Chile. Deportes Tolima también 21:30 horas recibiendo a Independiente del Valle. ¿Qué nos queda para el día miércoles? Por Copa Argentina va a estar jugando Atlético Tucumán contra Independiente a las 19:15 horas. Por la Sudamericana, Tigre, que recordamos adelantó alguno de sus partidos, va a estar recibiendo a Montevideo City Torque a las 19 horas. El miércoles también Bragantino contra Atlético Mineiro a las 19 horas. Independiente de Santa Fe va a estar recibiendo el conjunto de River Plate, que tiene que volver a encontrar la victoria a las 21:30 horas. Van a estar allí en Colombia disputando lo que tiene que ver con estos octavos de final de la Conmebol Sudamericana. Recordamos que si le va bien a River y a Boca se pueden cruzar en semifinales. Gran partido. También el día miércoles tenemos Platense contra Coquimbo Unido por la Copa Libertadores. Tenemos a Palmeiras contra Cerro Porteño a las 19 horas, al igual que el partido de Platense, y 21:30 horas Cruzeiro contra Flamengo. Recordamos que se juega un partidazo el día miércoles a las 16 horas. Estamos hablando del PSG contra el Aston Villa, la Supercopa de Europa. El campeón de la Champions contra el campeón de la Europa League, allí enfrentándose por el título absoluto de Europa. Y para cerrar el día jueves con las competiciones internacionales, nos queda destacar que Rosario Central por la Libertadores a las 21:30 horas en Rosario va a estar recibiendo a Corinthians en un partido imperdible.
1: Excelente, señor.
0: Bueno, muchas gracias
1: por ahora.
0: Sí. Gracias. Un saludo a Néstor, que hoy me trajo en Didi. Ajá. Y nos escucha todos los días.
1: Néstor, muy querido.
0: Muy seguidores.
1: Néstor Rosa.
0: Sí, creo que sí.
1: Sí,
0: creo que
1: sí. Le mando un abrazo muy grande.
0: Así que le mandamos un saludo grande y bueno.
1: Sí, todos los Didi nos están escuchando.
0: Sí, yo hago propaganda por eso.
1: Es impresionante. Bueno, está bien, está
0: sí,
1: muy bien.
0: Sí, cuando me tomo así alguno, que yo estoy en la casa de mi novio, donde sea que me quede eso, a la radio vas, de Sanón y mandé un saludo.
1: Vale. Siempre. Bueno, muchas gracias. Señores, Franco Lizárraga y toda la información deportiva. Así que dejamos el lugar porque me queda la última tanda y ya empezamos a despedirnos. Hola, Gerardo Che. Qué buenos pibes, empresarios y funcionarios públicos repartiéndose de la nuestra. No te olvides de pagar los impuestos, así figuramos en la lista de boludos. Me dice el turco. Bueno, te mando un abrazo, turquito, gracias. Hay gente que me está. Dice, felicitaciones, Gerardo, por la nota. Recuerdo que hace casi 2 años, por temas de salud, viajaba todos los días a Santa Fe y se hablaba de ese caso. Yo creo que va a quedar en la nada, como siempre. Bueno, yo espero que no, porque si no perdemos nosotros. Espero que la gente tome conciencia, efectivamente, y empiece a castigar socialmente, de alguna manera, ¿no? Como hacen en algunos lugares, que viene fulano a cenar, sabes que están cuestiones raras, te levantás y te vas. Yo con este señor no quiero compartir nada. Hay que empezar así, porque si no nos quedamos solos en el medio, porque es muy lindo efectivamente encarar este tipo de notas que son comprometedoras, claro, pero también es cierto que necesitamos de la compañía de la gente. Porque si no nos involucramos como sociedad, esto va a seguir sucediendo desde aquel momento tan dramático de la famosa pelea con la asociación médica, la intervención de la mutual y todo esto que tanto daño le ha causado a todo el sistema de salud en la ciudad de Rafaela como consecuencia de la incidencia de estos señores a los que invitamos a pasar. Pase, doctor. Pase, doctor. Sea bienvenido, doctor. Bueno, eso se tiene que terminar. Pero para eso hay que, seguir el caso y sobre todo que la justicia realmente tome nota. Si son inocentes, son inocentes. Son culpables, son culpables. Pero que investiguen. Pero que investiguen. Bueno, las 11:59 minutos. 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

África, donde los ríos atraviesan sabanas y el aire caliente danza sobre las aguas, emerge una figura imponente y casi silenciosa. No salta, no corre con elegancia y ni siquiera necesita rugir para ser temido. El hipopótamo reina con la solidez de quien no tiene que demostrar nada. Enorme, cauteloso y sorprendente, este gigante acuático domina su territorio sin prisa, pero con convicción. Su cuerpo colosal, que supera fácilmente las 3 toneladas, y su mandíbula descomunal, capaz de abrirse casi en un ángulo recto, son solo la fachada de un comportamiento mucho más complejo de lo que aparenta. Durante el día permanece discreto, oculto bajo la superficie del agua, con solo los ojos, las orejas y las narinas visibles. Por la noche se transforma en un caminante incansable, recorriendo largas distancias en busca de alimento. En este documental nos adentraremos en el universo del hipopótamo, sus rutinas, interacciones, estrategias y la manera en que influye en el entorno que lo rodea. Prepárate para sumergirte en un territorio donde la fuerza se alía con el silencio y cada gesto lleva un significado oculto. 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Ahora vamos al corazón acuático de la África salvaje. Las primeras luces del día tocan suavemente la superficie de un río africano. La neblina se eleva en lentos remolinos y el silencio solo es interrumpido por el sonido del agua deslizándose entre piedras y raíces. Es en este escenario donde aparecen las señales. Dos ojos se elevan sobre el agua, luego el movimiento sutil de unas pequeñas orejas y finalmente las narinas que se abren para una respiración pesada. El hipopótamo se revela como si el propio río estuviera tomando forma. Inmenso e increíblemente adaptado al ambiente semiacuático,

con los ojos, oídos y narinas posicionados en la parte superior de la cabeza, puede mantenerse casi totalmente sumergido sin perder contacto con el mundo exterior. En la quietud del mediodía, mientras el calor aprieta, el hipopótamo permanece estático, parcialmente escondido. El agua no es solo su refugio, es su escudo contra el sol abrasador. Pero no todo es calma en este reino líquido. Dentro de la aparente tranquilidad, existe una estructura social bien definida. Estos animales viven en agrupaciones llamadas agregaciones, que pueden reunir hasta 30 individuos. En el centro, siempre está el macho dominante. No es solo el más grande, sino también el más experimentado. Su autoridad es silenciosa, pero firme. Un abrir de boca hacia el rival, mostrando colmillos que pueden alcanzar hasta 50 centímetros, es suficiente para restablecer los límites. Rara vez la situación requiere un enfrentamiento directo, pero cuando eso sucede, la fuerza del impacto entre las mandíbulas es brutal. El sonido del choque se propaga por el agua y las ondas que se forman delatan que algo intenso acaba de ocurrir. Entre inmersiones y respiraciones pesadas, la vida continúa. Las hembras, muchas de ellas con crías al lado, forman núcleos más pequeños dentro del grupo. Se comunican con chasquidos cortos, gruñidos apagados y soplidos que resuenan bajo el agua. Son señales que mantienen la cohesión del grupo y alertan sobre cualquier movimiento sospechoso. Mientras tanto, las crías se entregan a juegos que parecen entrenamientos disfrazados. Se sumergen, se empujan, prueban la fuerza de sus mandíbulas en juegos que en realidad moldean sus habilidades para la vida adulta. Aunque protegidas, no están exentas de peligros. Uno de los depredadores más constantes en este hábitat es el cocodrilo. Aunque rara vez representan una amenaza para los adultos, los cocodrilos del Nilo ven en las crías una presa viable, pero cualquier acercamiento no deseado recibe una respuesta inmediata. Los adultos se posicionan en bloque, creando una muralla viva que disuade incluso al depredador más audaz. Y cuando es necesario, avanzan con sorprendente velocidad, empujando y mordiendo con furia. Este tipo de respuesta es común porque, para el hipopótamo, la protección del grupo es más que un instinto, es una regla. Cada integrante conoce su papel. La jerarquía es respetada y hasta el espacio de descanso se divide con un orden invisible. Durante el día, los adultos mantienen una vigilancia constante. Aunque inmóviles, están atentos a cada movimiento alrededor. Su agudo oído les permite percibir sonidos mucho antes de que sean visibles, y su olfato detecta visitantes, rivales o amenazas incluso a distancia. Al observar a este gigante silencioso, es fácil olvidar que estamos ante uno de los animales más peligrosos de África. Su velocidad en tierra puede sorprender, alcanzando hasta 30 kilómetros por hora en distancias cortas. Pero durante el día, elige la quietud como estrategia. Sabe que el momento de mayor acción aún está por llegar.

A medida que el sol desciende en el horizonte y el calor comienza a ceder, algo cambia en la postura del grupo. Los cuerpos, hasta entonces estáticos, cobran vida. Uno a uno comienzan a moverse, preparándose para dejar el agua. Es el inicio de un nuevo ciclo. El momento en que el hipopótamo cambia la seguridad de los ríos por la inmensidad de las llanuras africanas. Cuando el calor del día finalmente se disipa y la luz dorada del atardecer sumerge las orillas del río en sombras suaves, el hipopótamo inicia su segunda jornada diaria. Silenciosamente, como un coloso fantasmal, abandona el agua y pisa con firmeza la tierra húmeda. Sus movimientos son lentos al principio, cautelosos, pero pronto se vuelven rítmicos, constantes. Cada paso marca el suelo, creando senderos que repetirá noche tras noche con una precisión casi matemática. Estos caminos son más que rutas personales. Sirven como paso para otros animales más pequeños, que aprovechan las sendas abiertas por este gigante para desplazarse entre zonas densas de vegetación. Incluso sin intención, el hipopótamo se convierte en un facilitador del movimiento dentro del ecosistema. Durante estas caminatas puede recorrer hasta 8 kilómetros en una sola noche. La fuerza de su memoria espacial y su instinto lo guían sin errores hasta los campos donde la vegetación es más abundante. Su objetivo es claro, alimentarse. Pero a diferencia de muchos otros animales de gran tamaño, el hipopótamo es estrictamente herbívoro. No caza, no se interesa por presas. Su dieta se basa en pastos cortos, arrancados con precisión por sus labios musculosos y dientes adaptados. En promedio, consume entre 35 y 40 kilogramos de vegetación por noche. Una cantidad significativa, pero necesaria para mantener un cuerpo que supera las 3 toneladas. Es una alimentación metódica, cabeza baja, hocico cerca del suelo y un sonido apagado de masticación que se mezcla con el susurro de la brisa nocturna entre las hojas. A pesar de la apariencia solitaria de estos desplazamientos, ocurren encuentros ocasionales. Algunos individuos comparten las mismas zonas de pasto y en esos momentos surgen breves interacciones. Gruñidos profundos y respiraciones forzadas marcan la comunicación entre ellos. Son mensajes simples pero eficaces, reconocimiento, advertencia o simplemente una manera de mantener la distancia. Las crías, en algunas ocasiones, acompañan a sus madres en recorridos cortos. En esos casos, la vigilancia se intensifica. Incluso por la noche, depredadores como hienas y leones están activos. Una cría distraída puede convertirse en objetivo. Por eso, las madres mantienen a los pequeños lo más cerca posible, guiándolos por áreas de campo abierto donde la visibilidad es mayor y los riesgos menores. En otros momentos, las crías son dejadas en aguas poco profundas bajo la protección de otros miembros del grupo, una especie de guardia colectiva que funciona como red de seguridad para los más jóvenes mientras las madres se alimentan. Esta cooperación entre individuos es otra faceta del sofisticado comportamiento social de estos animales. Y mientras el hipopótamo recorre las llanuras, su ausencia temporal transforma la orilla del río en territorio libre para otros visitantes.
antílopes, cebras e incluso ñus se acercan a beber, aprovechando la calma momentánea. Pero todos saben que, al menor indicio de su regreso, el espacio debe ser respetado. El hipopótamo no tolera invasores en su dominio. A lo largo de las horas, el gigante continúa su marcha silenciosa. La oscuridad no es un obstáculo. Sus sentidos lo mantienen orientado. Cuando siente que está satisfecho o que el tiempo se ha agotado, regresa por el mismo camino, repitiendo el trayecto como si fuera parte de una danza antigua, cuidadosamente coreografiada por la naturaleza. Esa disciplina lo mantiene con vida. Sabe que debe estar de vuelta antes de que reaparezca el sol. El calor del día puede ser implacable para un cuerpo que depende de la humedad para mantener el equilibrio térmico. Y así, con la llegada de la primera luz del amanecer, reaparece en las aguas que lo acogen como un viejo aliado. El ciclo se repite con precisión: alimentarse por la noche, descansar durante el día, interactuar con el grupo, proteger a los jóvenes, defender el territorio. Lo que parece simple esconde una complejidad que exige fuerza, estrategia y una sintonía fina con los ritmos del entorno. En ese equilibrio entre la tierra y el agua, entre la noche y el día, el hipopótamo construye una rutina que sostiene no solo su propia existencia, sino que influye directamente en todo el ecosistema que lo rodea. Con el cuerpo ya de regreso a la frescura del agua, el hipopótamo retoma su postura inmóvil. A primera vista, parece estar en un descanso profundo, como si la corriente lo acunara. Pero detrás de esa apariencia tranquila, hay una estructura corporal increíblemente eficiente, moldeada con precisión para una vida entre dos mundos. Sus ojos, narinas y orejas están posicionados estratégicamente en la parte superior de la cabeza. Esta configuración permite que el animal permanezca casi totalmente sumergido mientras observa, respira y escucha lo que sucede a su alrededor. Todo esto con la mínima exposición, una ventaja valiosa para un animal que, aunque temido, sabe que la vigilancia constante es parte de su supervivencia. El desplazamiento dentro del agua es otro aspecto fascinante. A diferencia de lo que muchos creen, el hipopótamo no nada como un pez. No depende de la flotabilidad para moverse. En su lugar, camina o se impulsa dando saltos por el fondo del río. Sus huesos son densos y su musculatura robusta. Esto le da al cuerpo estabilidad incluso bajo el agua, donde se mueve con más ligereza que fuera de ella. La piel gruesa, que puede alcanzar hasta 5 centímetros de espesor, funciona como una verdadera armadura natural. Protege contra heridas, mordidas e incluso de la radiación solar. Pero como si fuera poco, el cuerpo del hipopótamo cuenta también con una defensa química sorprendente. Una secreción rojiza, muchas veces llamada sudor de sangre.
Este fluido actúa como una capa protectora multifuncional. Funciona como hidratante, posee propiedades antibacterianas y además actúa como un filtro solar natural. Durante el día, esta protección es esencial. Sin el agua, el cuerpo del hipopótamo se sobrecalentaría rápidamente. Por eso, incluso en las noches en que recorre largas distancias para alimentarse, regresa antes de que el sol gane fuerza. El agua, además de escondite, es un regulador térmico vital. Mientras algunos adultos descansan, es común ver crías acostadas sobre el lomo de sus madres. Un gesto que combina confort y seguridad. Aprovechan el calor corporal materno y se mantienen fuera del alcance de posibles amenazas submarinas. Todo esto bajo la atenta mirada de los adultos que permanecen en constante alerta, incluso en los momentos más pacíficos. Los sentidos del hipopótamo son agudos. La audición y el olfato funcionan con precisión, incluso a distancia. Muchas veces percibe la aproximación de visitantes o depredadores antes de que cualquier señal visual sea detectable. Y cuando se trata de protección, la respuesta es rápida y decidida. Los cocodrilos del Nilo, por ejemplo, comparten el mismo territorio acuático. Son depredadores formidables, con mandíbulas diseñadas para el ataque. Sin embargo, frente a un hipopótamo adulto, incluso estos reptiles prefieren mantenerse a distancia. Pero no siempre el respeto es suficiente. Cuando un cocodrilo se acerca demasiado a una cría, el instinto protector entra en acción. El hipopótamo ataca con una velocidad inesperada, empuja con su cuerpo macizo, muerde con fuerza y no duda en usar su masa como arma. En estas situaciones, no solo repele al intruso, impone un límite que pocos se atreven a desafiar de nuevo. Esa vida dividida entre la tierra y el agua exige más que fuerza física. Exige conocimiento del territorio, lectura constante del entorno y reacciones rápidas. Debe entender el momento exacto para salir, regresar, descansar y actuar. Es esa sincronía con los elementos lo que lo convierte en uno de los más adaptados de la sabana. Y aunque sus días puedan parecer repetitivos a primera vista, cada jornada trae pequeñas variaciones. Un nuevo desafío, un visitante distinto, un cambio sutil en el comportamiento de un rival. Todo es observado, todo es considerado. Al mismo tiempo, esa regularidad garantiza una estructura confiable. Las manadas saben dónde protegerse, dónde encontrar alimento y cómo mantener a salvo a las crías. Es una vida que, aunque marcada por la fuerza, también es profundamente estratégica. Con el nacimiento del sol, tiñendo el río de tonos anaranjados, la vida acuática del hipopótamo vuelve a intensificarse. Aún en las primeras horas de la mañana, el grupo se reúne en zonas más someras, donde las interacciones sociales ocurren con mayor frecuencia. Aquí, entre inmersiones lentas y respiraciones profundas, surge un lenguaje propio, compuesto por sonidos apagados, gruñidos graves y soplidos rítmicos.
Estas señales sonoras, muchas de ellas propagadas bajo el agua, son fundamentales para mantener la cohesión del grupo. Funcionan como avisos, saludos o comandos sutiles que determinan quién se acerca, quién se aleja y quién debe mantener su posición. Entre las hembras y las crías, esta comunicación es constante y delicada. Entre los machos, suele tener un tono más firme y desafiante. En el centro de esta estructura está el macho dominante. No es solo el más grande del grupo, también es el más experimentado, el más fuerte y el más respetado. Su autoridad no se basa únicamente en disputas físicas, sino en la capacidad de mantener el orden. Incluso sin mover un músculo, su presencia impone límites. Sin embargo, la estabilidad de ese mando no es eterna. De vez en cuando, machos más jóvenes ponen a prueba los límites de la jerarquía. Y cuando eso ocurre, el río se transforma en una arena. El ritual comienza con miradas fijas y acercamientos lentos. Un desafío silencioso que puede escalar rápidamente. Las bocas se abren en arco, mostrando colmillos que parecen verdaderos puñales. La mordida de un hipopótamo puede alcanzar hasta 1.800 libras por pulgada cuadrada de presión, suficiente para perforar cuero, huesos y músculos con facilidad. Los combates son breves, intensos y rara vez mortales. El objetivo no es eliminar al oponente, sino demostrar quién es digno de ocupar el centro de ese territorio. Entre las hembras, las interacciones siguen otra lógica. La convivencia se organiza en torno a las crías, que requieren cuidados constantes. Las madres, siempre vigilantes, mantienen a los pequeños cerca. Los recién nacidos ya llegan al mundo con la capacidad de nadar, pero aún así dependen de la protección materna para sobrevivir. El vínculo entre madre y cría es intenso. Pasan largas horas lado a lado, intercambiando señales físicas, toques sutiles y movimientos coordinados. Muchas veces, la cría se sube sobre el lomo de la madre, usándola como plataforma de descanso. Es un gesto de confianza que refuerza el lazo y mantiene al pequeño lejos de posibles amenazas subacuáticas. Sin embargo, no todo es armonía dentro del grupo. Incluso entre las hembras surgen pequeñas disputas. Pueden ser por espacio, por posición dentro de la manada o por cercanía a zonas más tranquilas. Estos conflictos son breves y casi siempre se resuelven con gestos simples. Una embestida rápida, un gruñido más agresivo o un cambio de posición. Aún así, existe una lógica que mantiene todo en equilibrio. Cada hipopótamo entiende su lugar y el papel que desempeña en ese entorno. El agua, además de proteger del calor, actúa como un regulador social. Ofrece seguridad, comunicación y descanso. Es el vínculo invisible que une al grupo, incluso cuando surgen tensiones. En ciertos momentos, visitantes inesperados se acercan. Elefantes bajan a las orillas para beber. Búfalos cruzan el río en busca de pasto. Aves acuáticas sobrevuelan la superficie. La reacción de los hipopótamos depende del tamaño y del comportamiento del visitante. Las aves pequeñas son ignoradas, pero cuando un gran mamífero se acerca demasiado, el macho dominante toma la delantera. No avanza de inmediato. Primero se posiciona, eleva la cabeza,
expande el pecho y emite un sonido profundo. Una advertencia. Si eso no es suficiente, un movimiento repentino rompe el silencio. Una inmersión rápida, un chorro de respiración o una apertura de mandíbula que sirve como

Frontera invisible. El mensaje está claro. La orilla tiene dueño. Esa convivencia con otras especies demuestra cómo el hipopótamo se inserta en una red compleja de interacciones. Es más que un consumidor de pasto o un defensor de territorio. Es una pieza central en el equilibrio ecológico de los ríos africanos. Su simple presencia moldea el comportamiento de todos a su alrededor. Cada sonido que emite, cada movimiento de defensa, cada desplazamiento tiene un efecto en cadena. Las reglas que rigen su vida no se limitan al grupo, resuenan en toda la orilla, alcanzando animales que respetan, evitan o se adaptan a su comportamiento. En la sabana, coexistir es una habilidad esencial, y el hipopótamo, a pesar de su inmensa fuerza, sabe que mantener ese equilibrio puede ser la clave para la supervivencia de todos. A medida que pasan las semanas y el cielo se mantiene despejado, un nuevo ritmo comienza a dominar el paisaje. La estación seca avanza de forma implacable. El agua, antes abundante y generosa, ahora se retrae en pozas estrechas y canales poco profundos. El lecho del río revela orillas antes ocultas, y el espacio, que alguna vez fue tranquilo, se convierte en un campo de disputas silenciosas. Para el hipopótamo, este cambio representa un desafío directo. Grupos que antes ocupaban zonas separadas, ahora deben compartir el mismo tramo de agua. La densidad aumenta y con ella la tensión. El macho dominante, acostumbrado a mantener a los rivales a distancia, ahora necesita redoblar su presencia. Se mueve con más frecuencia, vigila los límites con atención y refuerza constantemente su autoridad con gestos simples pero eficaces. Una inmersión abrupta, una apertura lenta de la mandíbula, una postura de alerta constante. Pero cuando las señales no son suficientes, el enfrentamiento se vuelve inevitable. El sonido de mandíbulas chocando resuena por las orillas secas. Los cuerpos colosales se enfrentan con violencia, levantando olas en aguas poco profundas. En estas batallas, la fuerza de la mordida, que puede alcanzar hasta 1.800 libras por pulgada cuadrada, revela el potencial destructivo de este animal. Huesos pueden partirse con facilidad, y la disputa por el territorio deja marcas visibles por semanas. Las hembras enfrentan un reto diferente, pero igualmente exigente: asegurar un espacio seguro para sus crías en medio de la escasez. Con menos agua y más individuos en el mismo lugar, la competencia es intensa. No solo entre hipopótamos, sino también con depredadores oportunistas que se acercan a las orillas, atraídos por el movimiento y la vulnerabilidad de los más jóvenes. Cocodrilos se concentran en los mismos tramos estrechos del río, y aunque evitan a los adultos, una cría sola puede convertirse rápidamente en objetivo. La reacción de la madre es siempre inmediata. Avanza, bloquea, empuja, muerde, todo para impedir que el depredador se acerque demasiado. En esos momentos, la fuerza materna del hipopótamo se vuelve incuestionable. Pero la escasez también despierta algo raro entre estos gigantes: la tolerancia. En pozas reducidas, es posible ver a rivales acomodándose lado a lado, no por voluntad, sino por necesidad.
En esta tregua silenciosa se establece una regla tácita. Todos comparten lo que queda. Es una adaptación momentánea, una pausa en la rivalidad que permite la supervivencia colectiva mientras no termina el periodo más crítico. Fuera del agua, la noche trae una rutina diferente. Las áreas de pasto están más distantes y son menos nutritivas. El hipopótamo necesita caminar más y eso incrementa el riesgo. La sabana seca es territorio de emboscadas. Leones, hienas y leopardos acechan esperando el menor descuido. Las madres, conscientes del peligro, a veces dejan a las crías bajo la protección del grupo antes de alejarse a alimentarse. Ese cuidado colectivo crea una red de vigilancia que aumenta las probabilidades de supervivencia de los más jóvenes. Aún así, la cautela nunca se abandona. Durante este periodo, la presencia de otras especies en las orillas también se intensifica. Antílopes, cebras y ñus se congregan en los mismos puntos de agua, generando momentos de observación mutua. El hipopótamo los observa inmóvil. Pero si alguno cruza el límite de lo que él considera su espacio, la respuesta es inmediata. Un avance repentino, un fuerte sonido de respiración, un gesto que impone respeto sin necesidad de combate. Estos meses de sequía revelan al hipopótamo en su forma más estratégica. No solo resiste, ajusta, calcula y reorganiza su comportamiento para mantener el control. Y es esa capacidad de enfrentar la escasez sin perder su fuerza ni su autoridad lo que lo mantiene como uno de los grandes dominadores de la sabana. Las nubes finalmente se acumulan en el horizonte, pesadas, oscuras y cargadas de promesas. Cuando la lluvia cae sobre la sabana, todo cambia. El sonido de las gotas sobre las hojas secas, la tierra que rápidamente se transforma en barro y los canales de agua que vuelven a llenarse, anuncian el inicio de un nuevo ciclo. Para el hipopótamo, es el momento más esperado del año. Con el aumento del nivel de los ríos, el espacio vuelve a expandirse. Los grupos, que antes estaban comprimidos en pozas estrechas, ahora se dispersan con mayor libertad. La tensión acumulada durante la sequía comienza a dar lugar a una convivencia más fluida. Los encuentros con rivales aún ocurren, pero con menor frecuencia y generalmente con menos intensidad. En las aguas más amplias, los machos jóvenes encuentran espacio para acercarse y poner a prueba su fuerza. Los enfrentamientos no son agresivos. Se asemejan más a juegos, empujones, mordidas suaves e inmersiones competitivas. Cada interacción funciona como un entrenamiento para el futuro, preparándolos para, quizás algún día, desafiar a un líder establecido. Este periodo también marca el comienzo de una etapa importante para la continuidad del grupo, el apareamiento. Con las hembras mejor alimentadas y más relajadas, sus cuerpos entran en un ritmo reproductivo más activo. El macho dominante lo percibe rápidamente. Su acercamiento es directo. Exhibe su imponencia, realiza pequeños gestos de cortejo y si es aceptado, el apareamiento ocurre ahí mismo, dentro del agua, con el cuerpo parcialmente sumergido, lo que proporciona estabilidad y protección contra interrupciones.
Este comportamiento reproductivo es discreto, pero esencial. Garantiza que el grupo se mantenga fuerte, renovado, con nuevas crías que heredarán tanto la fuerza como la sabiduría social de la manada. El paisaje alrededor también cambia drásticamente. La vegetación renace con vigor, cubriendo el suelo con una capa espesa y verde. Para el hipopótamo, esto significa menos desplazamientos nocturnos, ya que el alimento está más cerca y en mayor cantidad. Con ello, la energía ahorrada se redirige hacia otras actividades. Reforzar los lazos sociales, cuidar a las crías y vigilar el territorio con mayor intensidad. En la superficie del río, la actividad de otras especies también se intensifica. Aves acuáticas planean bajo, zambulléndose en busca de peces que se multiplican en las aguas oxigenadas. Búfalos y antílopes se acercan a beber. E incluso los cocodrilos, ahora más dispersos, evitan conflictos innecesarios. Esta convivencia pacífica no es coincidencia, es un reflejo directo de la abundancia. Pero incluso en este tiempo de bonanza, los cuidados no disminuyen. Las madres continúan vigilantes con sus crías, especialmente en las zonas de corriente más fuerte. El aumento del volumen de agua trae nuevos riesgos. Crías inexpertas pueden ser arrastradas y las pozas profundas esconden depredadores al acecho. Por eso, la atención de las hembras permanece constante. No permiten que los pequeños se alejen demasiado, manteniéndolos siempre a una distancia de un toque. Es una forma de control delicada, pero eficaz, que garantiza la seguridad de los más vulnerables. La rutina de pasto continúa durante la noche, pero ahora con mayor comodidad. La vegetación es fresca, húmeda y nutritiva. Las largas caminatas se vuelven innecesarias y el hipopótamo vuelve a desplazarse con más tranquilidad. Esto se refleja directamente en su salud. Recupera peso rápidamente, fortalece los músculos y mantiene su cuerpo en plena forma. La abundancia también ofrece una oportunidad poco común, momentos de total tranquilidad. En algunas mañanas es posible ver a grupos enteros flotando juntos, sin disputas, sin prisa, como si el río se hubiera convertido en una gran sala de descanso. La armonía momentánea es un recordatorio de que en la naturaleza los periodos de escasez y abundancia no son opuestos absolutos, sino partes de un mismo ciclo que se repite con precisión. Y mientras las lluvias continúan transformando el paisaje, el hipopótamo sigue como protagonista silencioso de esta nueva fase. No solo se adapta, aprovecha el momento adecuado, refuerza su territorio, fortalece su grupo y prepara a la próxima generación para los desafíos que, sin duda, llegarán con el próximo cambio de estación. Con los ríos en plena forma y la sabana reverdecida, la presencia del hipopótamo se vuelve aún más evidente. Pero lo que pocos perciben es cuánto influye este gigante en la dinámica del entorno en el que vive. Sus hábitos, aparentemente simples, tienen repercusiones profundas en el ecosistema.
los caminos que abre entre el agua y los campos de pasto no sirven solo para sus propios desplazamientos. Funcionan como senderos naturales para decenas de otras especies, desde pequeños mamíferos hasta grandes herbívoros que siguen estas rutas durante la estación lluviosa, cuando la vegetación es densa y moverse se vuelve más difícil. Además, incluso sus desechos cumplen un papel fundamental. Las heces del hipopótamo, depositadas directamente en el agua,

moviliza el fondo y permite que el agua se oxigene con mayor facilidad. Este proceso, constante y discreto, mantiene los cursos de agua saludables, promoviendo la circulación de nutrientes y la renovación de los hábitats acuáticos. A pesar de toda esta importancia ecológica, el hipopótamo también enfrenta peligros que van más allá de los ciclos naturales. En algunas regiones, la presión sobre los recursos naturales ha reducido la calidad del agua y disminuido el espacio disponible para estos animales. Donde antes había orillas amplias y profundas, ahora hay tramos estrechos, comprimidos entre zonas de ocupación humana o agricultura. Aún así, existen lugares donde los hipopótamos siguen prosperando. Reservas naturales y parques protegidos brindan el entorno necesario para que este gigante continúe desempeñando su papel. En estos espacios vive sin las presiones constantes de la pérdida de hábitat, manteniendo sus rutinas, fortaleciendo los grupos y garantizando la continuidad del equilibrio ecológico. Pero incluso en los escenarios más conservados, la naturaleza no ofrece garantías de tranquilidad. Conflictos con depredadores de alto rango, aunque raros, pueden ocurrir. Un león hambriento, por ejemplo, puede intentar sorprender a una cría que se ha alejado demasiado, pero la simple aproximación de un adulto cambia por completo el rumbo de la escena. El depredador se retira, no por miedo irracional, sino por respeto al poder evidente. Con los cocodrilos, el riesgo es aún más visible. Un ataque mal calculado puede ser fatal para el propio reptil. Las mandíbulas del hipopótamo son capaces de aplastar con facilidad, y cuando reacciona, lo hace con toda su fuerza, sin vacilar. Es un recordatorio de que, tras el silencio de las aguas, existe una fuerza que pocos se atreven a desafiar. Esos momentos de confrontación, por más dramáticos que sean, son solo una pequeña parte de la historia. La vida del hipopótamo está marcada principalmente por la repetición rítmica de acciones: desplazarse, alimentarse, proteger, comunicarse, dominar. Y en ese ciclo, moldea el ambiente tanto como es moldeado por él. Año tras año, estación tras estación, permanece en el centro de la escena, no como un simple participante, sino como un verdadero arquitecto del ecosistema. Su presencia determina rutas, define interacciones y sostiene formas de vida que dependen directamente de sus hábitos. Y así, con pasos firmes y silenciosos, el hipopótamo continúa su jornada. Un animal que, sin llamar la atención con colores vibrantes o sonidos estridentes, es uno de los pilares del equilibrio entre el agua y la tierra. Un verdadero maestro en el arte de pertenecer a dos mundos. En lo largo de las orillas de los ríos africanos y en las profundidades silenciosas de sus aguas, el hipopótamo continúa su ciclo con precisión y propósito. No es solo un animal de gran tamaño, es un regulador natural, un modelador de caminos, un guardián del equilibrio.

Su vida, marcada por disciplina, fuerza y estrategia, influye mucho más allá de su propia especie. Impacta ríos, bosques y a todas las criaturas que comparten ese espacio. En un mundo en constante cambio, él permanece. Un coloso entre dos reinos, silencioso, firme e indispensable. 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

La superficie del Nilo brilla como el oro bajo los brillantes rayos del sol cuando los primeros rayos del día llegan al continente africano. La naturaleza salvaje cobra vida en la fina niebla que se cierne sobre el agua, vibrante, indómita y misteriosa.

La batalla del Nilo por la supervivencia. Una criatura gigantesca se sumerge en las plácidas aguas de la indómita África, donde la vida y la muerte conviven en perpetua tensión. Uno de los animales más pesados y peligrosos del continente, el hipopótamo, ha hecho de este lugar su hogar. Este herbívoro tiene un cuerpo enorme. Los adultos pueden pesar entre 1.500 y 3.000 kilogramos, el mismo peso que un coche. Parece desafiar todas las reglas de la supervivencia, ya que es demasiado pesado para correr, demasiado blando para ser un depredador y permanece sumergido en el agua casi todo el día. Sin embargo, el hipopótamo es único y peligroso precisamente por esa paradoja. El hipopótamo es uno de los mamíferos terrestres más grandes de África. Un adulto puede pesar más de 3 toneladas y alcanzar una longitud de 4 metros. Parecen torpes en tierra firme. Sin embargo, bajo el agua se mueven silenciosamente, como fantasmas que caminan por el lecho del río en lugar de nadar. Viven mitad en tierra y mitad en el agua. Los hipopótamos permanecen sumergidos durante el día para evitar el calor. La intensa luz solar es demasiado fuerte para su delicada piel. En lugar de sangre, de su piel brota un líquido rosado con potentes propiedades antibacterianas. Los hipopótamos no son dóciles, aunque se alimentan de hierba. Cada noche recorren decenas de kilómetros en busca de alimento. Se mantienen en silencio y son cautelosos. Sin embargo, si se les provoca, se vuelven muy peligrosos. Sus caninos son tan fuertes que pueden aplastar una canoa de madera y pueden alcanzar los 50 centímetros de longitud.

El pronóstico de Infoclima, el extendido para hoy lunes, nublado. Sin embargo, tenemos una jornada a pleno sol. 5 mínima, 13 máxima. Mañana martes, parcialmente nublado. 4 mínima, 13 máxima. El miércoles, probabilidad de lluvias. 9 mínima, 10 máxima. Y estamos con varios flyers, varios videos que nos hacen llegar desde ONG, instituciones, gremios, clubes, comercios. Los compartimos.

0: 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Eso mejora muchísimo la recuperación del paciente.
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2: Nosotros somos de la Escuela Técnica.
3: La municipalidad vino a nuestra escuela con una propuesta de la Escuela Separan, el cual consiste en un concurso, vamos a decir, entre escuelas de una recolecta de residuos, todo lo que es cartón, plástico y papel. Hasta ahora la Escuela Técnica juntó 1,5 toneladas. Para juntar todo esto, nosotros estuvimos recorriendo kioscos, distribuidoras, varias empresas de la ciudad de San Justo, preguntando si nos podían guardar o si tenían tirado, aprovechar y traer los residuos acá a la escuela. A medida que fuimos juntando los residuos, nos dimos cuenta del volumen que ocupa todos estos residuos, ya que nosotros en nuestra escuela los guardamos en un taller, y en una semana y media que juntamos nos dimos cuenta que el volumen era muy grande, tapamos un taller entero, y ahí nos dimos cuenta que es mucho lo que se usa y que se consume bastante de forma innecesaria. Lo bueno de este proyecto, aparte de que nos ayuda a concientizar del impacto que nosotros generamos al medio ambiente y cómo podemos cuidarlo, sino también el cómo nos unió a todos como promo.
2: Bueno, y como cierre, queríamos también un poco concientizar a la gente a la hora de consumir algo, de poder separar los residuos, uno seco y uno húmedo. Y también queremos agradecer a la empresa que nos está acompañando en este proyecto y también concientizar a otras empresas que se puedan involucrar. Y bueno, también si nos quieren ayudar con más residuos a nosotros, podrían escribirnos en nuestro Instagram.
4: Estamos destacando lo del almuerzo de abrazos para sanar, a beneficio de la sala oncológica, domingo 23 de agosto a partir de las 12 horas, lugar Club de Leones, en el salón de usos múltiples. El valor de la tarjeta es de 30,000 pesos, no lleves para tomar porque te regalan una copa. Colecciones biológicas, secretos del mundo natural y memoria.

de los ecosistemas, taller destinado a conocer, conservar y valorar nuestro patrimonio natural. Depilación láser será el miércoles 19 de agosto en Alem 2550. Agenda el tradicional mate bingo de la Escuela Manuel Lainez 6149. Será el domingo 23 de agosto a partir de las 15 horas en el Club Atlético Tiro Federal. Importantísimos premios, show artísticos. El valor de la tarjeta es de 10 mil pesos con tres cupones. Inscripción a escalafón complementario. Apertura de estos ciclos hasta mañana, 11 de agosto. Bono contribución del grupo de exalumnos de la escuela Manuel Lainez. Sortea el 28 de agosto próximo. Grupo MIT y Provida, ahora en San Justo, con especialistas que atienden en Provida con el grupo MIT en cardiología, traumatología y urología. Historias de nuestra plaza. Esto será mañana martes, 11 de agosto, a partir de las 20 horas, en la Biblioteca Popular Mariano Moreno, charla a cargo de Lidia Sosa de Lastre. Cuarto bingo del Centro de Cuidados Intensivos. Colaborá y compralo ya. Premios millonarios. Octavo premio, 2,5 millones de pesos. Comprá el bingo del Centro de Cuidados Intensivos de San Justo y colaborá. Vamos a hacer la primera pausa y después de la pausa, toda la información del ámbito local.

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Y estamos con todas las novedades del ámbito policial en San Justo y en todo el departamento San Justo, observando estas fotografías, damos cuenta de los hechos ocurridos durante el fin de semana próximo pasado en cuanto a lo que ha sucedido, repito, en el departamento San Justo. Allí están observando un arma de fuego que, bueno, ha tenido que actuar la Unidad Regional 16, porque realmente se utilizaba obviamente para el delinquir esta arma de fuego que fue sorprendido un hombre. Había una denuncia de amenazas calificadas. Esto ocurrió durante la tarde del sábado. Y según manifestó el quien hizo la denuncia correspondiente, mientras circulaba a pie por la localidad, fue interceptado por un automóvil desde el cual un hombre lo apuntó con un arma de fuego y lo amenazó de muerte. Tras la intervención policial y la consulta con la fiscalía, se dispuso la requisa del vehículo señalado durante el procedimiento realizado con la correspondiente autorización. Se procedió al secuestro de un arma y posteriormente, por disposición del fiscal interviniente, se ordenó la detención de un hombre de 26 años, como así también el secuestro del automóvil involucrado. Un hombre aprehendido por daños. La agrupación Cuerpos de la Unidad Regional 16 intervino ayer domingo. El procedimiento se inició tras constatar que un hombre de 41 años habría ocasionado daños en la luneta trasera de un automóvil Volkswagen Gol de color blanco que se encontraba estacionado. Bueno, ante esta situación, los efectivos procedieron a la aprehensión del involucrado.

0: en contexto de violencia de género. La víctima, una joven de Gobernador Crespo, fue interceptada en la vía pública donde había sido amenazada de muerte por su expareja. La joven fue examinada por personal médico, constatándose que no presentaba lesiones, pero después de la consulta con la fiscalía se dispuso la detención de un hombre mayor de edad, medida que fue efectivizada durante la madrugada en San Martín Norte. El detenido quedó alojado en sede policial de Comisaría Tercera de la Unidad Regional 16 a disposición de la justicia. Interviene la Fiscalía de San Justo bajo la carátula provisoria de amenazas, agresión sin lesiones en contexto de violencia de género. Y hubo varios controles vehiculares donde se retuvieron tres motocicletas en distintos sectores de la ciudad de San Justo. Se detectaron falta de documentación reglamentaria, falta de medidas de seguridad obligatorias para la circulación. Los rodados fueron remitidos a dependencia policial, donde se realizaron las actuaciones administrativas correspondientes, luego trasladados al corralón municipal. Allí las fotografías de las motocicletas que fueron secuestradas. Anoche el Quinisei repartía premios multimillonarios. No hubo ganadores con seis aciertos, pero sí un ganador de la revancha que se llevó más de 4.500 millones de pesos. Y la boleta se jugó en La Criolla, en nuestro departamento San Justo. Al respecto, nuestro querido amigo Ramón Pucheta nos envió el siguiente informe.
1: 8 menos 10 de la mañana de este lunes 10 de agosto de 2026, estamos en la agencia 8238, lindo número para la quinela de paso. Agencia de Helio Cuatrín, en La Criolla, provincia de Santa Fe. Agencia que anoche convirtió a un nuevo millonario de Quinisei con 6 aciertos. Aquí estamos para en un ratito charlar con Helio Cuatrín, la primera vez que se da un Quini con 6 aciertos en esta agencia, que tiene 43 años de vida ya esta agencia, y la primera vez que, como digo, sale un Quinisei con 6 aciertos. Vamos a charlar con Helio Cuatrín para que nos cuente el momento que vivió anoche y a la espera de conocer quién es el nuevo ganador. Son las 7 horas 50 del 10 de agosto de 2026, puntualmente, y estamos con el agenciero Helio Cuatrín, de la agencia 8238 de La Criolla, bueno, quien en la noche de ayer ha hecho un nuevo millonario. Helio, buen día.
2: Buen día, ¿qué tal? ¿Cómo te va? La verdad que sí, una alegría para el pueblo y para el ganador, ¿no? Así que, bueno, después de tantos años de estar al pie acá en la agencia, tuvimos la suerte de dar el cupón ganador.
1: ¿Cuántos años de agencia? Vamos a empezar por ahí, vamos a ir mezclando.
2: Y la agencia tiene 43 años. 43 años.
1: ¿Empezó con tu papá?
2: Mi papá y mi mamá.
1: Bien.
2: ¿Sí? Y bueno, y mi hermano también. Ajá. La familia completa.
1: Perfecto. Bien, vamos a la noche de ayer. ¿Cómo la viviste? ¿Cómo te enteraste? ¿Estabas mirando el sorteo?
2: Estaba mirando el sorteo y bueno, la noticia me la da mi primo, Tommy, me llama por teléfono, yo estaba mirando y bueno, me dice, salió en tu agencia, me dice, bueno, uy, qué alegría, le digo. Y bueno, y ahí, bueno, la alegría, por supuesto, de haber ganado, ¿no? Acá en el pueblo.
1: Seguro.
2: Tantos años de
1: estar al frente de la agencia.
2: De la agencia, sí.
1: Nunca un premio tan millonario así.
2: No, la primera.
1: Nunca.
2: La
1: primera. Ni en las antiguas loterías, no, tampoco con tu papá.
2: Y se ha ganado premios grandes, pero Quinisei es la primera vez.
1: Bien, sí. Bien. Obvio que todavía no sabemos quién es y también guardamos sobre la reserva de identidad, pero no, todavía no.
2: Y

0: Y por respeto y...
1: Pero bueno, no sabes todavía quién es.
0: No, no. Como es, y por respeto al cliente.
1: Seguro, sí, es una decisión de
0: No,
1: ellos.
0: no te lo puedo decir.
1: Perfecto. Pero todavía está en también está en la incógnita.
0: Si el cliente después lo quiere decir,
1: Seguro.
0: bueno, ya el problema de yo, voy a guardar su privacidad.
1: Seguro.
0: No lo voy a comentar porque...
1: Yo anoche pensaba, porque a uno también nos llaman, digo, uno le cuesta dormir, dice, ¿qué te pasó anoche?
0: Claro. No, la verdad que es una alegría inmensa. Y agradecer, por supuesto, al pueblo, de tantos años que estamos trabajando, la confianza que me tiene, así que bueno, y una alegría para el pueblo también
1: Seguro.
0: y bueno, a la familia
1: No,
0: también.
1: no es la primera vez un 15 en el pueblo, sí, en la agencia.
0: En la
1: Han
0: criolla es la primera vez,
1: tenido,
0: sí,
1: hubo otro, un
0: se
1: par
0: dio una
1: de,
0: vez acá en la criolla,
1: en la
0: sí.
1: criolla. Bueno, ¿cómo sigue esto? ¿A esperar a ver quién aparece con la boleta?
0: Seguro
1: ¿O
0: va a
1: podés
0: aparecer, va
1: controlarlo?
0: a aparecer seguramente. Y bueno, y después, bueno, disfrutar, disfrutar
1: Disfrutar.
0: y bueno, ¿qué querés que te diga? Tengo una alegría y bueno, ¿qué querés que te diga?
1: Bueno, Elio, gracias por este tiempito. Se te inunda el teléfono, te llueven las llamadas,
0: Tengo el teléfono
1: y se
0: así.
1: nota la alegría también de haber traído un nuevo millonario, un
0: Sí.
1: afortunado en esta, de esta magnitud.
0: En buena hora para el pueblo. Bueno, ¿qué querés que te diga? Estoy re contento.
1: ¿Qué te parece? Bueno.
0: Así que bueno, arrancar la mañana ahora. Tranqui.
1: Una semana diferente. Para aquellos que no son tan seguidores de los juegos, les recordamos los números entonces favorecidos.
0: Bueno, los números son el 11, el 13, el 23, el 25, el 26 y el 30.
1: Ahí están los seis números favorecidos.
0: Y bueno, ya que
1: Agencia
0: está,
1: 8238. Sí, Elio,
0: voy a
1: decime.
0: mostrar
1: Mirá, un
0: un
1: recuerdo.
0: recuerdo de mi
1: Espero que lo
0: viejo,
1: alcancemos a ver. Permiso.
0: que fue en el año
1: 88.
0: que se empezó con la agencia de Quiñela. Y mi viejo lo anotó ahí abajo.
1: Hablamos del viejo, del peluquero
0: Así
1: José,
0: que,
1: que ya no está con nosotros, pero siempre quedan buenos recuerdos.
0: por supuesto, y eso va dedicado para él, por supuesto.
1: Bueno, muchas gracias, Elio.
2: Gracias al querido Ramón Pucheta, excelente registro que ha logrado con el vendedor que hizo multimillonario más de 4.500 millones de pesos a una persona que aparentemente es de la criolla. Estamos con lo que ocurrió en la paella de la Sociedad Española. El sábado próximo pasado hay imágenes, la palabra de Joaquín Bispe, la palabra de Marielle Vera, lo compartimos.
3: Pero si no tenemos convocatoria, no sirve de nada el esfuerzo. Entonces, Esto después de esta actitud de ustedes, algunos no pudieron venir, pero colaboraron, nos mandaron un regalito, en fin, de alguna manera hacerse presente. Y eso es lo que realmente a nosotros nos motiva a seguir, porque es el único motivo por el cual existen estas instituciones, la sociedad española, el grupo de hermanamiento con algunos, qué sé yo, tantas instituciones. Así que bueno, gracias, como dijo usted. Dale, acontecimiento, les queremos contar nuestra próxima actividad. El día 27 de agosto, que si no recuerdo mal es jueves, acá mismo, abierto para todo público, entrada libre y gratuita, vamos a presentar un libro que se llama El latido de la vida. ¿Qué sentido tiene ese acto? Nosotros hoy estamos tramitando un hermanamiento con una ciudad española. Queremos adherirnos a los 20 años del hermanamiento de San Justo con Arruno. Entonces nos pareció que la forma más linda era hacer algún acto de corte cultural para acercarnos a ustedes. Así que va a venir un profesor de Mendoza, que se llama Ricardo Núñez, que es el autor del libro, que no es médico, es profesor de educación física, y lo que él quiere es enseñarnos a todos, hagamos la vida sedentaria, hagamos vida de deporte, lo que sea, cómo cuidar nuestro corazón. Porque dice que realmente hay muchos errores que se cometen por desconocimiento. Así que él se ha pasado muchos años estudiando, él es entrenador de deportes de riesgo, de alpinistas, de escaladores, entonces considera que tiene mucho para brindar y quiere que su libro o por lo menos la charla llegue a todo el mundo. Nosotros lo conocimos y bueno, él está dispuesto a venir desde Mendoza para hacerlo llegar. Así que el jueves 27 a las 20 horas acá para todos, sin edades, sin profesión, médicos, gimnastas, kinesiólogos, público en general, el que quiera, todos. Así que ojalá desborde la sociedad de México.
4: Lo último, decimos que si no fue esto no puede ser posible, invitamos porque nuestros amigos del hermanamiento San Justo con Bruno muy pronto tienen un almuerzo, así que Lorena aquí, quien quiera reservar la tarjeta, será el mismo día, ojalá que todos nos podamos encontrar ese domingo. Muchas gracias por venir a todos.
3: Gracias.
2: Hasta allí la oratoria efusiva del querido Joaquín, con quien estuve enviándome algunos mensajes esta mañana. Tuvo buenos profesores de oratoria, Joaquín. Le mando un fuerte abrazo. Bueno, y un saludo, por supuesto, a Mariel, una querida amiga, y a toda la gente que trabajó para hacer posible todo esto. Bueno, estamos con el micro de Ricardo Porta, hablando de Unión de Santa Fe.
5: Afirmar para aquellos que se van a prender en las redes sociales, ¿no? Porque Span dijo, la radio colega de mis amigos de la Central Deportiva, encabezada por Nico May, con Emiliano Guardia, etcétera, él dijo que el sueño de él en este último tiempo en que va a estar al frente del club, su sueño es 20.000, sumar 20.000 socios más, por distintas categorías, distintas formas de ser socio en el Club Atlético. Entonces la pregunta es del millón, ¿y qué hizo en estos últimos 17 años? No convocó nunca a una campaña de socios, a una conscripción, es que a él no le convenía tener más socios. Después dice, voy a entregar un club ordenado. ¿Qué club ordenado va a entregar, Luis? Cuando usted está imputado por malversación de fondos, porque todavía no pudo documentar, sustentar que puso 5 millones y medio de dólares, que por supuesto ya sacó, que ya retiró usted, su hija y toda la familia, ¿no? Del Club Atlético Unión, del pobre Unión.
2: Hasta allí, Ricardo Porta, hablando de la situación de Unión. Vamos a hacer la pausa. Antes quiero destacar un saludo que me hace llegar Virginia Valdesolo. Virginia me dice, hola Celso, buen comienzo de semana, que la pases bien, bastante fría la mañana, sí es cierto, Virginia. Ahora para colmo se nubló un poquito y se siente un poquito más el frío, pero esta mañana alrededor de 5 grados aproximadamente. Vamos a hacer la pausa y ya retornamos.

0: Bueno, y llegamos al final de esta edición, porque no tenemos más tiempo. En un mediodía frío, se ha nublado ahora. Estamos realmente en una jornada donde el frío va a seguir, con el correr de las horas, se va a seguir incrementando seguramente. Nos vamos. Punto final a esta entrega. Gracias a todos por todo. Será hasta mañana, solo si Dios quiere.
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0: Nuestro recorrido comienza en la ciudad de Buenos Aires por la ruta 3 para llegar a Viedma. Muy cerca por la misma ruta, nuestra primera parada de noche será Las Grutas. Hasta acá, 1100 kilómetros. Nuestro destino final es Villa La Angostura. Para llegar hacemos por la ruta 23 unos 700 kilómetros. Ahí vamos a recorrer el Camino de los Siete Lagos durante 6 días para luego comenzar el regreso. Última parada es San Patricio del Chañar, que son 500 kilómetros por la ruta 207. Para quedarnos una noche en Bodegas Malma y comenzar el regreso a Ciudad de Buenos Aires.
1: Cuando estamos pensando en cómo las bodegas guardan sus vinos, estamos pensando en muchas formas como primero la crianza y después de la crianza la estiba. Esa estiba es la misma estiba que vos podés hacer en tu casa, pero en lugar de hacerlo en tu casa, la bodega hace una estiba previo al consumo, el consumo en tu casa. Muchas veces, cuando vos pensás en eso, se te vienen a la cabeza muchas formas, pero sin dudas es muy importante que este tipo de estiva es necesario para la evolución del vino, para que vos lo disfrutes, para que vos estés con todos los sentidos y que disfrutes de ese vino de una manera especial. Primero porque a veces son necesarios para que se estabilice el vino, para que se redondee, y toda esa parte de estiva, post crianza en barrica o no en barrica, simplemente estiva, o en huevos de concreto, todos esos tipos de evoluciones del vino, la evolución del vino, es muy importante para el disfrute cuando vos estás disfrutando de un vino. Ahora bien, ¿por qué este video? Este video me pareció muy interesante y te vas a llevar una sorpresa de

0: cómo una bodega que se llama Guapiza fue un poco más allá, innovó y hizo una forma muy particular y muy, muy, muy especial de cómo estibar un vino antes de lanzarlo al mercado. Y acá te lo cuento todo.
1: Estamos en Bodega Guapiza, estamos en Viedma, estamos también muy cerca de San Javier, del Fuerte de San Javier. Estamos en el lecho de la antigua Laguna de Juncal, casi podríamos decir que donde la Patagonia nace. Los viñedos llegaron a este lugar con los fundadores en 1779 y siempre tuvimos actividad, salvo en los años en que estuvo restringida por legislación nacional. Cuando se levantan esas restricciones, las personas empiezan a pensar en invertir en nuestro terruño, en reflotar esta actividad que había dado tan buenos resultados en el pasado, y así nace esta finca. Primero de la mano de un señor que era un trabajador del petróleo, que soñó con tener un viñedo aquí. Bueno, él lo construyó, tuvo bodega y demás, pero falleció. Y pasa por un par de manos y finalmente la finca es comprada por Fincas Patagónicas, que es una empresa que también es poseedora de bodegas en Mendoza, Tapiz y Solo.
0: Bueno, vos sabés que la importancia de que una vez que se hizo el vino, que acá está tanques, veo que hay piletas.
1: Sí, ¿sí? Y están las barricas.
0: Las barricas del otro lado están, bueno, ahora sí. Vamos a pasar por ahí. Toda esa importancia de evolución del vino en el tanque, evolución del vino en la barrica y falta una evolución de estiba post-producción.
1: Post-producción. ¿Sí?
0: Que ahí es donde me interesa que nos cuentes un poquito la diferencia y por qué Guapiza fue un poquito más.
1: Bueno, siempre digo que el mundo del vino, aquellos que se involucran, les corre un poquito los ejes. Y eso genera que quieran innovar. He conocido mucha gente, todos quieren hacer algo que realmente sea diferente. Y los hacedores, los dueños de esta bodega, de verdad lo lograron. Fueron la primer bodega de América Latina que se les ocurrió estibar vinos en el fondo del mar.
0: ¿En el fondo del mar?
1: En el fondo del mar.
0: ¿Y de dónde sacaron esa idea?
1: Bueno, hace unos años en algún lugar de Europa encontraron un naufragio que el barco en cuestión llevaba botellas de vino. Y decidieron probar a ver cómo estaban esas botellas. Y resultó ser que estaban espectacularmente buenas.
0: ¿Eso cuándo fue?
1: Mira, unos cuantos años atrás, no te diría con precisión porque voy a decir una mentira, pero debe ser unos 20 años,
0: okay.
1: 15. Y bueno, en algunos lugares del mundo hay gente que empezó a probar y bueno, los Fincas Patagónicas se enteró que esto se estaba haciendo y decidieron por qué no. Nosotros estamos a 40 kilómetros del océano, aquí mismo en la bodega.
0: ¿Más precisamente en dónde?
1: Estamos a 35 kilómetros de Viedma, sí. Y a 40 kilómetros de la ensenada Bahía Creek.
0: Okay.
1: Como para ubicarnos en
0: el mapa. Eso fue el primer despertar.
1: Claro, digamos, no esta zona. Y Guapiza, se llama Guapiza porque significa ballena en idioma yamana. Porque esta es zona de avistaje de ballenas. Y la finca se llama Los Acantilados porque en el Cóndor y aquí a 40 kilómetros pasa la ruta de los acantilados que termina cerca de la playa de las Conchillas, cerca del puerto del Este. Entonces han homenajeado, han considerado importante el mar, primero porque forma parte de nuestro terruño y de nuestra identidad local. Y segundo porque claramente le da al vino un carácter y una personalidad que los demás vinos que están más alejados del mar no pueden tener.
0: Bueno, pero técnicamente, ¿vos sabés por qué hay un tema de que cuando está estivado en la profundidad, que hay un proceso de aceleración? O
1: bueno,
0: hay una
1: lo que más. Sí sabemos, y yo doy fe porque he tenido ocasión de probar dos añadas distintas de Underwater comparados con la misma añada del vino normal,

0: es que madura mucho más rápido y mejor. El vino adquiere características que lo hacen muy distinto. Hay toda una discusión acerca de cuál es la razón por la que estar en el fondo del mar provoca ese fenómeno.
1: La presión, la corriente, el frío, la temperatura.
0: Bueno, las aguas nuestras, todas
1: esas aguas son frías.
0: No, son ¿no? aguas cálidas. Nosotros tenemos aguas mucho más cálidas, por ejemplo, que Mar del Plata o Necochea.
1: ¿Recordás?
0: No te la puedo decir de memoria, pero sí sé que es un fenómeno que está descrito en los libros de geografía.
1: Por eso vienen las ballenas.
0: Las ballenas en realidad vienen en el invierno. Sí. Vienen a parir y vienen a parearse. Sí. Se alimentan después en la Antártida y vuelven en el invierno. Si al verano lo hacen en la Antártida, el invierno acá. Tal vez sea, hablo volviendo al vino, el tema de la luminosidad, tal vez la temperatura uniforme. El mar, por más que sea que varíe su temperatura, varía en un rango muy pequeño. No como la atmósfera del aire, que por ahí tenemos 30 grados, 40 grados, y a la noche te bajó a 20, 15. Eso no pasa en el mar, el agua permanece más estable. También otra teoría habla de que el mar, por más tranquilo que sea en lo profundo del Golfo, un meneíto le da a las botellas y ese mimo, tal vez...
1: lo beneficia.
0: Es la magia del mar. La verdad es que no sabemos...
1: No hay algo preciso.
0: Científicamente no hay respuesta.
1: ¿El resultado?
0: El resultado está a la vista.
1: Está en el gusto.
0: En el gusto y en la vista.
1: Ah, en la vista, porque obviamente tenemos que ir abajo del agua.
0: No, pero además comparás una copa.
1: Ah, el color.
0: Comparás una copa del Underwater con el mismo vino. Porque no es que el Underwater es un vino diferente al que tenemos en la bodega. Okay. Es una fracción que se embotella, en botellas especiales, ya las vas a ver, que tienen otro grosor, otro tipo de corcho, un lacre, no tienen etiqueta de papel, obviamente, sino labrada. Pero bueno, el líquido es diferente. Incluso hasta cuando uno lo escancia en la copa, es distinto.
1: Y ahora, digo, ¿no? Si bien no la persona que está viendo el video o que quiere tener la experiencia acá, no reciben turistas acá, ¿correcto?
0: Sí, ¿sí? Recibimos.
1: Se recibe.
0: Sí. Nosotros somos Viedma Experiencias.
1: Pero se recibe
0: una
1: acá.
0: Una agencia de viaje dedicada al turismo receptivo. Generalmente la gente llega hasta Viedma, entonces nosotros la pasamos a buscar, la traemos, hacemos una visita con una explicación muy completa, más o menos 3 horas y media, a veces hasta 4, porque si el pasajero hace muchas preguntas y demás, se estira.
1: Sí, sí, sí, sí.
0: Y hacemos degustación de tanque, degustación de barrica y explicamos todo lo que tiene que ver con el proceso de producción del vino. Nuestra ilusión es, además de mostrar nuestro lugar que es hermosísimo, que la gente se vaya dándose cuenta de que en una copa de vino hay mucho más que vino. Hay trabajo, hay esfuerzo, hay
1: siempre física. Digo lo mismo. Para mí hay mucha gente involucrada en el vino.
0: Mucha gente, mucho amor.
1: Gente que está desde el, cortando haciendo un raleo de producir el vino, de mostrarlo, probarlo, de venderlo. En el caso de la experiencia es recibir el turismo. Todo eso. Sí, todo eso se puede hacer acá.
0: Se puede hacer acá, claro.
1: Sí, y la particularidad de esta experiencia es que hay una dependencia, ¿no? En el clima, si uno quiere hacer la experiencia del buceo.
0: Bodega todo el año sin problema. La experiencia del buceo, por supuesto, está sujeta al clima. No es nada agradable bucear un día de mal tiempo. Esto es verdad. Y también sujeta a que haya botellas.
1: Son dos factores.
0: Claro, son dos factores.
1: ¿Qué producción hacen? Muy poquitas, ¿no?
0: Al fondo del mar van unas 1.500 por año.
1: Sí.
0: A veces sucede que se rompen, a veces... No. Porque, bueno, es el mundo salvaje, es el mundo real. Romanticismo cuando uno baja.
1: No, está ahí abajo de la web, puede haber cualquier cosa.
0: Un temporal, bueno, alguna vez ha pasado. Esta es la realidad con lo que es Underwater.
1: Y entonces es... Yo voy a intentar hacer la experiencia. Vamos a ver si sale, ¿no? De ir y meter abajo, sacar, extraer una botella.
0: Sí.
1: ¿Y después en el momento las sacan todas juntas? O...
0: Bueno, se van sacando, es bastante artesanal el proceso, porque los buzos bajan, con pocas botellas las acomodan, las botellas hacen su descanso, su sueño, y cuando las retiran, el proceso es el inverso. O sea, no es que levantan la jaula, sino que subir y bajar, subir y bajar.
1: O sea, claro, no hay forma, ¿no?
0: No, por lo menos no en esta escala. Tal vez algún día esto sea un megaproyecto y haya alguna máquina diseñada. Ay, a ver, ojalá.
1: ¿Son
0: ojalá.
1: ¿Cuántos metros abajo?
0: Depende de cómo esté la marea, puede haber 4 a 6 metros con marea baja y puede llegar a haber alrededor de 10 metros con marea alta.
1: Okay.
0: Es una característica de nuestras playas, de esta franja del mundo. Mareas con mucha diferencia entre la alta y la baja. Y es también lo que explica esto de las aguas cálidas en el Golfo.
1: O sea que es toda una experiencia ir y que coincida todos los... coincida todo el universo y,
0: sí,
1: y
0: sí.
1: Que todas
0: las... Tampoco es tan difícil. Lo más, yo creo que la
1: dificultad... No difícil de bajar, sino que el clima te acompañe para que el día que vos quieras hacer la experiencia...
0: Claro. En realidad, nosotros tenemos la suerte de tener un clima ventoso, porque estamos en la Patagonia, no vamos a mentir, pero un clima muy lindo. De hecho, alguna vez algún pasajero nos ha dicho, siempre tienen estos cielos tan lindos. Y sí, es verdad, tenemos... poca lluvia, es un clima de semidesierto.
1: Sí.
0: Pero bueno, puede pasar con cualquier lugar del mundo. Que en un día en particular no tenga ganas
1: de
0: clima.
1: Es sí, uno propone, pero el que dispone es la naturaleza.
0: Sí,
1: ni siquiera
0: sí.
1: Dios. Amigo, estoy muy ansioso, pero muy ansioso por ir y ver si puedo sacar mi botellita ahí en las grutas, porque hay que ir hasta las grutas para hacer eso. ¿Sí? Hay que agarrar, tomar valor, si no lo hiciste nunca, prepararte, ya van a ver. Pero no te digo mucho más, mirá, seguí mirando el video porque hasta el final no te vas a enterar.

0: En Europa se bebe cada vez menos vino. Por eso muchas viñas están arrancando. Los viticultores alemanes temen que en los próximos años desaparezca el 30% de la superficie de cultivo, como aquí, a orillas del Meno, cerca de Schweinfurt.
1: Sin las vides, el campo tiene un aspecto un poco desolador. Tuvimos que tomar la difícil decisión de desbrozar parte del terreno.
0: El vino sin alcohol es un nicho en crecimiento dentro del sector. Se trata de vino producido de forma tradicional, del que en una fase posterior se elimina el alcohol. ¿Sería una solución para la crisis de venta de los viticultores?
2: Sacar un vino desalcoholizado, ser un poco pioneros en la zona de desalcoholizar un vino para llegar a ese otro público que demande productos diferentes.
0: Son las 7 de la mañana en la región vinícola de Toro, en Castilla y León, España. El viticultor Iván Alonso Gil prepara todo para la vendimia. Contrató trabajadores temporeros a través de una agencia.
2: Muy vendrán unas 8 personas, 8 o 10 personas suelen venir. También según la demanda, en la época de vendimia tenemos gente contratada y no siempre son los mismos, porque hay mucha más demanda que personas cualificadas para el trabajo.
0: Pero no vinieron 8. Sino solo 5. Será un trabajo agotador. La cosecha no puede esperar. Las uvas ya están maduras. Iván les explica exactamente dónde deben cosechar. En sus campos crecen vides podadas, cuyas raíces se hunden en el suelo arenoso. El denso follaje protege los frutos del sol. Iván tiene sobre todo parras con uvas oscuras, pero hoy se cosecha una variedad blanca, la Malvasía.
3: Una es ahora, pero luego cuando vayas para allí va a haber más, ¿eh?
2: Vale.
0: Estas vides tienen más de 80 años y las de otras parcelas incluso más de 100. Todas son propiedad de su familia y son el orgullo de Iván.
2: El rendimiento son bajos, obviamente al ser tan antiguas lo que hace es que tienen una producción bastante baja, lo que pasa es que la concentración y la calidad de la uva es mayor.
0: Iván elabora sus propios vinos desde 2017, los comercializa él mismo bajo su nombre tanto en España como en el extranjero. Pero cada vez es más difícil vender vino.
2: Nosotros que estamos en el medio, ni somos los más económicos, ni somos un vino con una marca contrastada, un reconocimiento del mercado, estamos sufriendo un poquito el bajón de ventas que hay ahora del producto. Entonces también por eso enlazar con hacer un producto diferente.
0: ¿Quieres seguir el modelo de la cerveza sin alcohol? En Alemania, casi una de cada 10 cervezas ya es sin alcohol. Se producen sobre todo en Alemania y España. Sin embargo, la región vinícola de Toro es famosa por sus vinos potentes, con un alto contenido de alcohol. En la meseta al noreste del río Duero, las noches son frescas y los días de verano calurosos y secos. Esto da lugar a unas uvas muy especiales. La bodega de Iván se encuentra a las afueras de la pequeña ciudad de Toro. Durante las primeras semanas después de la cosecha, tiene que trasvasar los vinos 3 veces al día. Al principio, el mosto de uva tinta se almacena en grandes tanques de acero inoxidable junto con los hollejos prensados. Así es como los vinos tintos adquieren su color rojo oscuro.
2: Se me engancha.
0: Iván tiene que bajar de nuevo.
2: Ahora mismo estamos metiendo frío al depósito para controlar la temperatura también y que a la vez que hacemos el remontado homogenizamos la temperatura del depósito para que no se dispare a más alta temperatura. Nos basamos un poco en fermentaciones a más baja temperatura para extraer aromas más sutiles y no perder el aroma, y así los vinos son más afrutados.
0: El mosto se extrae por la parte inferior del tanque a través de un colador y se vuelve a verter sobre los hollejos desde arriba. Iván aprendió a hacer vino con su abuelo cuando era niño. Más tarde, trabajó en grandes bodegas de la región hasta que se estableció por su cuenta con los viñedos propiedad de la familia. Después de unas semanas, el vino pasa de los tanques de acero a barricas de roble para que madure y adquiere el sabor de la barrica. Todo esto es lo que distingue a la bodega de Iván de las grandes empresas industriales. A muchos les parece raro que precisamente un viticultor como él quiera desalcoholizar uno de sus vinos terminados.
4: Pero la gente del vino clásica va muy en contra de ese proyecto porque al final dicen que deja de ser vino, es otro producto, es un refresco de vino, lo llaman o algo así. Y luego hay otra tendencia que buscan esa actualización de un producto clásico hacia la modernización y hacia lo que el mercado actual demanda.
0: Iván se ha puesto en contacto con una empresa alemana que está construyendo una planta de desalcoholización en España. Van a hacer una prueba en Alemania con una pequeña cantidad de su vino. Pero primero vamos a una zona vinícola en Franconia, a orillas del Meno. En Schweinfurt había 13 bodegas. Hoy solo queda la de la familia Dams. El viticultor Jürgen Dams tiene prisa. Quiere terminar la vendimia hoy mismo.
1: Lo ponemos a la derecha, porque aquí necesito espacio. Los últimos días ha llovido mucho, así que es un alivio tener un rato sin lluvia. Ahora tenemos que darnos un poco de prisa. Creo que tenemos 9 o 10 cosechadores. Todo el trabajo se hace a mano para cuidar las uvas al máximo.
0: En las empinadas laderas que se alzan sobre el Meno se cultiva vid, como esta, Silvaner, desde hace siglos. En esta zona, conocida como Petastin, la pendiente supera el 40% y Jürgen Dams apuesta por el trabajo manual. Los recolectores vienen de Rumanía desde hace años para la vendimia.
1: Vamos a turnarnos para que todos puedan venir.
5: Estamos una hora cada uno.
1: Sí, porque moverse por la cuesta es agotador.
0: El futuro de estos viñedos es incierto.
1: Cada vez es menos rentable. También tiene que ver con los salarios y con que quizás sea más fácil ganar dinero con otras actividades. Se puede entender perfectamente que los jóvenes digan, papá, mamá, lo siento, pero prefiero dedicarme a otra cosa.
0: A los jóvenes de la familia Dams tampoco les interesaba el trabajo en la bodega. Hasta que hace 4 años, Luca, el hijo de Jürgen, descubrió el vino sin alcohol como idea de negocio. Trabaja en el sector de los seguros y es más experto en marketing que viticultor.
1: Mira este Silvaner. Fíjate, ya está bien maduro, está en su punto.
6: Se ve bien. Te lo robo.
1: Este no te lo doy para que lo desalcoholices. Lo quiero para hacer vino.
0: Para hacer un buen vino sin alcohol, es necesario partir de un buen vino al que extraerle luego el alcohol. De lo contrario, sería jugo de uva y resultaría demasiado dulce. Aunque Luca no quería seguir con el negocio de su padre, ahora escucha sus consejos.
6: Viendo la pasión de mi papá por este mundo, siempre pensé que yo no podría seguir con la bodega del mismo modo. Y tomé un camino totalmente diferente. Ahora volví, dando un rodeo, a través de los vinos sin alcohol. Y desde hace unos años me encanta colaborar con él. La paso muy bien.
7: ¿Recuperó la pasión?
6: Exactamente.
0: Para desalcoholizar sus primeros vinos, a Luca le confiaron 10.000 litros de la bodega familiar. Ahora su empresa vende 300.000 botellas al año. Compra todo el vino que va a desalcoholizar, pero le gustaría volver a contar con el de su papá. El técnico de bodega pisa las uvas recién recolectadas de los viñedos.
1: Se ve bastante bien. También por lo que se me hunden los pies, que la mayoría de las uvas ya se han reventado. Diría que ya va siendo hora de salir de aquí.
0: Las uvas, pisadas con especial delicadeza al modo tradicional, aportan un delicado equilibrio entre aromas, fruta y cuerpo al vino resultante. Pero aún más importante es el grado de maduración de las uvas de esta cosecha.
1: Es perfecto. 90 grados Exle. Así que elegimos bien el momento. Si logramos un 12% de alcohol, es lo ideal para un Silvaner seco.
0: un vino que es el buque insignia de la bodega. Pero también Jürgen Dams nota que los alemanes beben menos alcohol. En los últimos 18 años, el consumo ha caído un 18%. Algunos viticultores se ven obligados a abandonar con consecuencias. Daniel Hesdorfer trabaja para el Instituto Bávaro de Viticultura y observa una y otra vez una nueva y peligrosa tendencia en los viñedos.
5: Este terreno está cultivado y cosechado como es habitual. Este ya no. Todas las uvas siguen en las vides.
0: Un viñedo así no solo tiene un aspecto fantasmal, también representa un peligro para los vecinos. Si las uvas se pudren y las plantas no se cuidan, las plagas y las enfermedades fúngicas pueden propagarse sin control.
5: Las esporas son arrastradas por el viento hasta la parcela de al lado y ahí pueden provocar nuevas infecciones. Para el viticultor vecino es una catástrofe. Da igual cómo protejan sus plantas.
0: Sería mejor arrancar las cepas. Si el terreno no es demasiado empinado, puede hacerse con un tractor. Esta parcela del Instituto Agrícola tenía un rendimiento tan bajo que dejó de cultivarse vid.
5: Si el área se desbroza bien, no hay ningún problema. Y además, potencialmente, puede haber mayor biodiversidad.
0: En primavera se van a sembrar flores para dar un toque de variedad entre los viñedos. Muchos visitantes vienen a Franconia precisamente por los viñedos, así que hay que cuidar el paisaje. El turismo es un factor económico muy importante.
5: Con el enoturismo ganamos más o menos 15 veces lo que sacamos de la venta de vino. Es bastante, y por eso conservar este paisaje es esencial para esta región vinícola de Franconia.
0: El turismo enológico en Franconia es un gran éxito de las últimas décadas. Los visitantes aprecian el característico paisaje y generan en la región casi 4,000 millones de euros en ingresos al año. Sin embargo, beben menos vino, lo que no facilita a los viticultores el mantenimiento de los viñedos. Jürgen Dams también mandó talar un viñedo hace unos años, 3,5 hectáreas de laderas empinadas, justo a orillas del río Meno.
1: Las parcelas abandonadas de por aquí a primera vista dan una impresión un poco extraña y desoladora a cualquiera. Pero como viticultor, te sientes dividido. Por un lado piensas, qué lástima un viñedo tan maravilloso, porque con esas laderas tan empinadas, es perfecto para cultivar uva. Pero por otro lado, te das cuenta de que ya no era rentable. La bodega y los viñedos siempre tienen mucha implicación emocional, pero no puedes dejarte llevar por las emociones. También debes asegurarte de que el negocio sea viable económicamente.
0: Estos viñedos se han perdido, y los viticultores alemanes calculan que hasta un 30% de la superficie vitícola del país desaparecerá. ¿Puede la apuesta por el vino sin alcohol frenar esta tendencia? Luca Dams no pensaba en los viñedos cuando empezó su proyecto hace 4 años.
6: Acudí a una fiesta con unos amigos y, como siempre, llevé vino con alcohol de nuestra bodega, porque para mí es lo más fácil. Pero entre mis amigos había una embarazada y varios deportistas. Y surgió la pregunta de si no podría llevar vino sin alcohol. En realidad era una broma, porque ninguno de nosotros, tampoco yo, conocía el vino sin alcohol. Ya en mi casa, reflexioné sobre las posibilidades. Pedí todo lo que había en el mercado, lo probé y pensé que se necesitaba una marca premium de mejor calidad de lo que había. Y me apeteció intentarlo.
0: Vendió las primeras 7,000 botellas de vino sin alcohol a través de Internet. Las ventas aumentaron a 300,000 botellas en 2024. Y Luca también visita a grandes compradores y restauranteros. Hoy tiene una cita en Würzburgo con el famoso chef Bernhard Reiser, en uno de sus restaurantes. Raisa es un gran conocedor y aficionado a los vinos de Franconia, con alcohol. Pero nota que también sus clientes moderan cada vez más su consumo de alcohol. Hay que adaptarse.
6: Te traje algo rico. Vino sin alcohol.
1: Ah, muy bien. Vamos allá.
6: Te lo muestro. Es un vino muy especial. Nuestra etiqueta dorada. La creamos especialmente para el mercado árabe, porque además cuenta con certificación halal.
1: De acuerdo.
6: Exacto. Lo exportamos a Emiratos Árabes y a Omán. Ese es nuestro público objetivo.
0: Tiene en el surtido 3 espumosos sin alcohol, un vino blanco y uno tinto.
6: Es algo nuevo para la hostelería, la gastronomía y el comercio especializado. Tiene que probarse y conocerse.
0: ¿Cómo combinan los vinos sin alcohol con la comida? El chef y su esposa, la sommelier Cilia Rútiga, se disponen a comprobarlo. Nunca habían probado un vino tinto sin alcohol.
8: La verdad es que echo de menos un toque de piracina, ese sabor típico del pimiento verde.
1: No lo tiene. Podría estar bebiendo cualquier cosa.
8: En el vino tinto, el alcohol es incluso un poco más importante que en el blanco. El alcohol genera calor, es decir, una sensación cálida en la boca y una sensación de volumen. Y es responsable del retrogusto, de cuánto permanece el sabor en boca. Y eso no está.
0: El vino tinto no los convenció. ¿Y el blanco?
1: Es un Riesling. Tengo curiosidad.
0: Lo degustarán acompañado de un risotto de calabaza al azafrán y una sopa de curry picante. ¿Podrá el vino sin alcohol complementar bien estos platos y realzar su sabor?
1: Está a la altura. Capta el picante y se hace notar diciendo, «Hola, yo también estoy aquí». No se queda atrás.
8: Este sería mi Riesling favorito, porque le da un toque perfecto al picante.
0: Cada vez más clientes esperan encontrar alternativas sin alcohol para acompañar una buena comida.
1: Si alguien dice, hoy no puedo beber alcohol por varias razones, ¿tienes algo rico? Y yo, como buen anfitrión, le digo que sí. Se sorprenderá y ganaré puntos. Por eso ya tenemos algo así en el refrigerador. No en mucha cantidad, pero lo tenemos.
0: Volvemos a España. La viticultura es un sector económico importante en la región de Toro, pero los hábitos de consumo están cambiando. Un pequeño segmento en el que la industria del vino crece es el de las bebidas sin alcohol. Por eso, el viticultor Iván Alonso Gil se lo toma en serio. Empaqueta 10 botellas de un tinto de la cosecha del 24 para que una empresa alemana lo desalcoholice.
2: A mí siempre me ha gustado experimentar, entonces es experimentar con uno de mis vinos a ver qué, hasta dónde puede llegar, qué potencial puede tener la desalcoholización de uno de mis vinos. Miedo no, es incertidumbre, ilusión. Es, no sé, algo así, sí.
0: Si a Iván le convence el resultado, tiene previsto lanzar al mercado un vino sin alcohol el año que viene. Unos días después, el vino llega a Sornedin, cerca de Múnich. La pequeña planta de desalcoholización ofrece recuperación de aromas. La química alimentaria Claudia Gaya desarrolló el proceso junto con un colega y ya asesoró a muchos viticultores en su primer intento.
9: Al viticultor le preocupa perder su identidad. Lo que ha creado con pasión suele perderse en la desalcoholización. Y eso es lo que le devolvemos con nuestra recuperación de aromas.
0: En el primer paso, el vino de Iván se introduce en la máquina donde se crea el vacío. El alcohol se puede destilar a solo 28 grados. Así el proceso es muy suave. De un litro de vino con un 14% de alcohol, se extraen 140 mililitros de alcohol puro. Pero con él se van muchos aromas. Por eso, han desarrollado un proceso para recuperarlos gota a gota.
9: Lo que antes ocupaba un volumen tan grande como el de estas 10 botellas, ahora cabe en un solo mililitro. Y el aroma es increíblemente intenso y, por supuesto, muy auténtico.
0: Pero donde originalmente no hay aroma, no se puede recuperar. Antes, los viticultores preferían hacer desalcoholizar vinos malos, aquellos que no les importaba perder. Eso ya cambió.
9: Está mejorando. Ahora los viticultores saben qué pueden confiarnos y su experiencia no deja de crecer. La crianza en barrica se nota muy bien en el producto desalcoholizado y compensa la falta de alcohol.
0: Este proceso cuesta entre un euro y un euro con 50 por litro, lo que encarece el vino sin alcohol. Las botellas de Iván ya están listas y Claudia Gaya se lo comunica a su colega de Valencia.
9: Hola, Pedro. Ya puedo enviarte la caja.
6: Tengo muchas ganas de recibirlo y probar el vino con el cliente.
0: Con una cuota de mercado estimada del 1,5%, Alemania es uno de los mercados más importantes para el vino sin alcohol en la Unión Europea. En España, su consumo es bastante menor, pero el mercado crece también aquí. Ahí es donde Iván ve su oportunidad. Le toma unas 5 horas llegar desde Toro hasta Valencia. Aquí abrirá pronto la planta con la tecnología alemana de recuperación de aroma. En las últimas semanas, Iván ha probado varios vinos sin alcohol para prepararse.
2: Bueno, hubo un poco de todo. Hubo unos vinos que me gustaban más, otros me gustaban menos. Pero hay mucha diferencia con un vino alemán con un vino español. Entonces, bueno, yo creo que vamos a ver qué conseguimos.
0: La planta está a punto de terminarse. Si el proceso convence a Iván, traerá su vino aquí. El director del centro, Pedro García Navarro, le muestra las instalaciones. Iván produce, según nos dice, unos 20.000 litros de vino al año. La cantidad mínima para empezar el proceso de desalcoholización es de 5.000 litros.
4: ¿En esos dos tanques?
10: En estos son los dos pasos de la desalcoholización. Sí. ¿Sí?
0: Aquí estamos. Para aprovechar al máximo la capacidad de la planta, el director tiene que encontrar viticultores interesados cuyos vinos sean adecuados para el proceso.
10: Es verdad que Iván es una bodega de las que nos gustan mucho. Básicamente porque es vino premium, es un vino de alta calidad, que están buscando un trabajo muy específico en el terroir, un trabajo muy específico en bodega, con mucho cariño. Y es para lo que está realmente pensado nuestro equipamiento.
0: Es la primera instalación de este tipo que ve Iván.
2: Me parece sorprendente, me imaginaba algo más pequeñito, más, pero ya está superdimensionado, es una gran planta de desalcoholización. Me iba a imaginar algo más en pequeñito, más tomo, modo prueba. Pero está muy avanzado ya.
0: Al igual que en la pequeña planta de Sorneding, aquí se recupera el aroma del alcohol una vez que se le haya extraído. Por eso, Iván va a probar una versión de su vino desalcoholizado sin recuperación de aromas y otras dos con recuperación de aromas.
10: Toma asiento y vamos a la parte importante, que es la prueba.
0: Es la hora de la verdad. ¿Le gustará el vino?
10: Se me ha caído.
2: Sí, ahora más nervioso, porque ya estoy como diciendo, venga, dámelo.
10: ¿Cómo más nervioso estoy yo?
2: Es el examen. Es el casting. Este sin aroma, ¿no?
10: Este sin aroma. Hay que prepare.
0: Este era el vino tinto afrutado de Iván.
2: Y sin aroma tiene algo de aroma, no mucho, sí.
10: No mucho, pero algo tiene.
0: Sí. Iván deja a un lado el vino sin aroma recuperado. La versión con aroma es más interesante.
2: O
11: Sí, se nota la diferencia.
12: Mi pregunta es, ¿reconoces tu vino o no reconoces
11: sí,
12: tu vino?
11: Sí, sí, en este menos, en este sí, sí. Aquí ya sería el proceso boca.

0: Se nota bastante. Completa mucho más. Está más bueno de lo que me imaginaba.
1: Sí. Me gusta esa sonrisa. Eso es lo que esperaba ver.
0: A ver, yo soy de vinos con alcohol, pero es una alternativa muy aceptable.
1: Emocionados. Al final...
0: Yo sí, estoy...
1: Pensar bastante. que es un trabajo importante, muchos años detrás de la investigación para llegar a esto. Para llegar a alguien que ha hecho un vino y sigue encontrando su vino después del proceso.
0: Sí.
1: Muchas gracias por venir. Y espero que lo llevemos a producción.
0: Pues
1: vamos
0: sí.
1: Vamos a ver cómo acabas con el del 25.
0: Sí, sí.
2: Iván ha quedado convencido. Tiene la firme intención de elaborar su primer vino sin alcohol el año que viene. Si el sector cervecero ha logrado atraer a nuevos clientes con el concepto sin alcohol, quizás se pueda lograr lo mismo con el vino. Eso esperan los viticultores.

0: En promedio, los alemanes consumen unos 5 kilos de frutos rojos al año. Los arándanos y las frambuesas son especialmente populares. La mayoría de ellos también se pueden encontrar en la estantería de alimentos frescos del supermercado. Proceden sobre todo de Portugal, Rumanía y Ucrania, y eso incluso en verano, cuando las bayas están de temporada en Alemania. También se observa que los pocos productos regionales son más caros que las bayas importadas. ¿Cómo es posible? Para buscar respuestas, nos encontramos con el productor de frutos rojos, Erik Appel, de Darmstadt. Es verano, época de cosecha. Durante mucho tiempo, la empresa familiar se especializó en espárragos y fresas. Para ampliar la temporada, Appel añadió una nueva baya a su gama.
1: Llevamos 3 años cultivando frambuesas. Al principio, te limitas a una pequeña superficie y ves si puedes con el sistema, si puedes comercializarlo y si todo funciona. Y cuanto más tiempo puedas hacerlo y sientas que tienes el cultivo bajo control, puedes ampliar la superficie. Eso es exactamente lo que nos pasó a nosotros.
0: Appel tiene ahora unas 20.000 plantas de frambuesas repartidas en 2 hectáreas. Las bayas blancas son delicadas, por lo que su cultivo siempre está asociado al riesgo. Pero si se mira bien, la frambuesa no es una baya en absoluto. Desde el punto de vista botánico, una baya es un fruto cerrado que recubre varias semillas con su pulpa. Es el caso, por ejemplo, de los arándanos, las bayas de saúco, las grosellas y las grosellas espinosas. Según esta definición, los plátanos, pepinos, pimientos, berenjenas y tomates también pertenecen a la gran familia de las bayas. Las frambuesas y las moras no son verdaderas bayas, sino frutas de hueso agregadas. Sin embargo, siguen siendo bayas. Lo mismo ocurre con las fresas, es una fruta agregada. Las frambuesas no son una fruta sencilla. Erik Appel lo sabe. Es esencial un suministro uniforme de nutrientes y agua. Demasiada agua es mala para el crecimiento de las raíces. Muy poca hace que las bayas sean pequeñas y se sequen.
1: El principal reto a la hora de cultivar frambuesas o bayas en general es realmente el riego, es decir, dar siempre la cantidad de agua adecuada en el momento adecuado que la planta necesita en ese momento. Así que no puedes limitarte a seguir un patrón y aplicarlo durante 3 semanas. Tienes que reevaluarlo cada día, cada mañana.
0: Erik Appel cuenta con la ayuda de Katrin Heidelbrugge, asesora para frutos rojos. Lleva más de 15 años ayudando a la empresa.
2: Hola.
3: Hola.
2: Buenos días.
3: Vamos justo atrás.
2: Sí.
3: ¿De acuerdo? Vi algo en la parte de atrás a lo que deberíamos echar un vistazo.
0: Hoy hay que hacer un control de plagas. Los excrementos de estas diminutas plagas pueden pegar hojas y bayas.
3: Eche un vistazo aquí. Aquí también hay uno.
2: Parece de nuevo un pulgón de la frambuesa por su color tan brillante. Es un animal que no causa problemas si lo encuentras esporádicamente, pero sin duda hay que vigilar si hay más. Y aquí se utilizan insectos beneficiosos en la población. Es decir, se utilizan avispas parásitas como antagonista natural contra estos pulgones, lo que significa que el control está en marcha todo el tiempo.
0: Aquí se distribuyen los ácaros depredadores contra los parásitos. A las frambuesas también les gusta el calor uniforme. La hierba ayuda a mantener la temperatura por debajo de los 30 grados en verano. El túnel de lámina también ofrece protección.
2: El cultivo de túneles de lámina ha aumentado considerablemente en los últimos años y una de las principales ventajas es la protección frente a las inclemencias del tiempo. En otras palabras, este sistema de cultivo nos protege de las precipitaciones, que también pueden ser fuertes lluvias o granizadas. Tenemos protección contra el sol. Las frambuesas son muy sensibles a las quemaduras solares.
0: A pesar de todas las medidas de protección, una cosecha nunca es inmune. Erik Appel no sabrá si la temporada ha sido un éxito hasta el otoño. Actualmente las frambuesas se cosechan en Alemania desde finales de mayo hasta mediados de octubre. Sin embargo, Michael Koch sabe que esta fruta apenas tiene ya carácter estacional. Lleva muchos años observando la evolución del mercado de frutos de baya.
4: En Alemania tenemos una temporada limitada, una disponibilidad limitada de productos, pero los arándanos en particular y también las frambuesas se han convertido en gran medida en un producto de todo el año. Esto significa que los minoristas de alimentación los ofrecen todo el año y los consumidores también los demandan todo.

0: el año.
1: Como resultado, las fallas de nuestros supermercados proceden de lugares cada vez más lejanos. En los meses de invierno, principalmente de Perú. Volumen de exportación, unas 300.000 toneladas de arándanos al año. Mijael Agnili, nutricionista de la Asesoría Medioambiental de Viena, lleva mucho tiempo estudiando el impacto ecológico del cultivo de bayas.
2: Los arándanos se cultivan en medio del desierto pedregoso. No crecerían allí ni podrían hacerlo si no se les metiera en bolsas de plástico llenas de tierra y se les abonara y regara con regularidad. Y, si fuera necesario, se les tratara con pesticidas.
1: Aquí se obtienen rendimientos récord. Se cosechan casi todo el año. Perú es actualmente el mayor productor de arándanos del mundo.
2: Este sistema necesita mucha agua. Por eso se desvían los ríos. Esto significa que el agua falta en otros lugares. Ya hay escasez de agua y pronto puede haber una lucha por el agua.
1: Esto también podría ocurrir en Portugal. Aquí el volumen anual de exportación es de 85.000 toneladas. Esto corresponde a un volumen de ventas de unos 260 millones de euros. El cultivo intensivo también tiene aquí consecuencias ecológicas. En la región del Alentejo, un embalse abastece de agua tanto a las plantaciones como a la población local, y el nivel del agua desciende constantemente. En los últimos años, la región también ha tenido que hacer frente a la falta de precipitaciones. Esto preocupa a Helder Guerreiro, alcalde de Odemira, porque en realidad habría agua suficiente para la población si no fuera por el altísimo consumo en la agricultura.
3: Tenemos un enorme problema de agua. No porque nos faltara agua en el embalse, había suficiente. Pero la demanda de agua es altísima. Tenemos el problema porque necesitamos mucha agua para la agricultura.
1: Queremos que los cultivadores de la región nos digan cómo afrontan el problema. La única empresa que nos deja filmar, Logo Fruits. Su director general, Lorenzo de Butón, calcula que las necesidades anuales de agua por hectárea ascienden a 3 millones de litros.
3: Toda nuestra producción se realiza en macetas, lo que reduce drásticamente la cantidad de agua necesaria. Además, disponemos de varios métodos para recoger el agua de lluvia o de condensación, con lo que ahorramos casi el 30% de nuestras necesidades. Quiero decir que contribuimos como empresa para reducir el consumo de agua. Es un reto mundial. El agua se está convirtiendo cada vez más en el nuevo oro.
1: La empresa cultiva aquí arándanos en un total de 75 hectáreas. La cosecha se realiza en pleno verano. Lorenzo de Butón nos ofrece una visión general. La explotación prefiere variedades robustas y de alto rendimiento.
4: Madeira y las demás variedades se cosecharán la semana que viene. Luego haremos un injerto y trasplantaremos las plantas. Mira. Esta puede dar 2 kilos.
1: Los arándanos tienen un alto contenido en provitamina A. En el organismo, esta se convierte en vitamina A, importante para la visión. También contiene grandes cantidades de ácido fólico y hierro. Estas sustancias son importantes para la formación de células sanguíneas y membranas celulares. El alto contenido en vitamina E ayuda a prevenir el daño celular. El color azul de la fruta se debe a las antocianinas que contiene. También se dice que contribuyen a la protección celular. Las bayas azules deben recogerse cuidadosamente a mano, un trabajo exigente.
4: Hay que elegir las bayas con mucho cuidado. La madurez y la calidad deben ser correctas. Por eso la recolección requiere mucha mano de obra y tiempo. Durante la temporada alta en mayo, necesitamos unos 600 trabajadores al día.
1: Las bayas se recolectan unos días antes de que estén maduras. Esto las hace más resistentes para el transporte. Esta es exactamente la razón por la que se creó esta variedad. Las bayas locales están en una situación distinta, ya que no tienen que ser transportadas a largas distancias. El sabor es lo más importante. En la granja de Erika Pell, las bayas también tienen que recogerse individualmente del arbusto. Durante la cosecha, unos 60 jornaleros, en su mayoría rumanos, se encargan de ello. Cobran al menos 12 euros la hora, además de primas por un buen rendimiento en la cosecha.
0: El mayor factor de costes son los costes de personal, es decir, los costes de mano de obra, los costes de plantación, es decir, los costes recurrentes anuales. No solo la cosecha, sino también el mantenimiento. Hay trabajos de mantenimiento. Hay que asegurarse constantemente de que se realizan determinadas tareas en las plantas, y eso, por supuesto, es muy costoso.
1: Las frambuesas son saludables. Tienen un alto contenido en vitaminas del grupo B, fortalecen los nervios y tienen importantes funciones metabólicas. Contienen grandes cantidades de minerales como el calcio y el magnesio. El calcio es importante para tener huesos y dientes fuertes. El magnesio interviene, entre otras cosas, en la función muscular. Para Erika Pell, muchas cosas dependen de una buena cosecha. El objetivo son 2 kilos por planta. Trabaja en ello casi todo el año. Ya en febrero, las plantas jóvenes se colocan en los túneles, se cuidan, se riegan y se abonan. Las primeras ventas importantes se realizan en junio.
0: Uno hace todo lo posible por adelantado para tener una buena cosecha después. Esto también maximiza nuestro riesgo, porque si, por ejemplo, una helada tardía destruye nuestra cosecha, hemos tenido todos los costos pero ningún beneficio. Para el comercio, el riesgo es relativamente bajo, porque entonces van al siguiente productor, pero para los propios productores, por supuesto, solo pueden compensarlo con sus propios recursos y puedes hacerlo una vez, quizá durante un año. Pero incluso eso es difícil, y si ocurre 2 veces, entonces estás acabado.
1: Cada alemán come más de 1 kilo de frambuesas al año, y la tendencia va en aumento. Buenas noticias para los productores nacionales, ¿o no?
5: Es cierto que en el pasado, si nos remontamos 10 o 15 años atrás, la cuota de la producción alemana en el abastecimiento del mercado era significativamente mayor. En el caso de los arándanos, incluso más de la mitad. Ahora no es que la producción alemana haya disminuido o se haya reducido, sino que simplemente el mercado se ha desarrollado de forma muy dinámica. El mercado ha crecido masivamente y ha crecido a través de productos importados.
1: Más del 80% del mercado alemán de arándanos está dominado por productos importados. Esto se debe a la disponibilidad durante todo el año, pero también al precio.
5: También hay diferencias entre las encuestas y la realidad medida. Cuando pregunto a los consumidores, ¿están dispuestos a gastar más dinero en productos regionales, en productos alemanes? Sí, entonces están muy a favor. Y cuando luego miran lo que realmente acaba en su carrito de la compra, se trata de productos baratos, en este caso, importados.
1: De vuelta en Portugal. ¿Cómo es posible que los productos importados sean mucho más baratos que los locales? ¿Cuáles son las consecuencias de nuestra creciente hambre de bayas? En los últimos 10 años, la producción de arándanos se ha multiplicado casi 25 veces en Portugal. Como consecuencia, también aumenta la demanda de mano de obra. Muchos de los trabajadores son contratados en países asiáticos como Nepal o Bangladesh.
3: Creo que socialmente eso lo ha cambiado todo. Tenemos casi 80 lenguas y culturas diferentes, y la gente piensa de formas distintas. Es un gran reto, pero también es maravilloso que haya tanta diversidad de gente aquí.
1: Más de 11.000 trabajadores se han instalado en el municipio de Odemira en la última década, lo que corresponde aproximadamente a 1/3 de la población. A menudo tienen que convivir en espacios demasiado reducidos a precios desorbitados, afirma la consultora medioambiental Mijaela Knili.
2: Proceden de países en desarrollo y viven aquí en condiciones extremadamente precarias. También trabajan en malas condiciones, trabajan muchas horas, cobran poco y realizan trabajos penosos.
1: En la pequeña ciudad de São Teutônio, queremos entrar en contacto con los trabajadores, pero sin éxito. Todas las personas con las que hablamos trabajan en las explotaciones de bayas de la región, pero prefieren guardar silencio sobre las circunstancias. A una media hora está la granja de arándanos Global Foods, los únicos que nos dejan filmar y hablar con sus trabajadores. El joven nepalí Ashik Gurung dejó su país hace 4 meses.
4: Muchos de mis parientes, amigos y hermanos pequeños me dijeron que en Portugal hay buenas ventajas y por eso vine aquí. En Nepal no tenía muchas oportunidades de trabajo, pero cuando vine a Portugal se me abrieron muchas oportunidades nuevas.
1: La esperanza de un futuro mejor. El salario mínimo estatal en Portugal es uno de los más bajos de la UE. Actualmente, el salario por hora ronda los 4,50 euros. Esta empresa dice que paga un poco más. El jefe sabe que es difícil encontrar y, sobre todo, mantener trabajadores en esas condiciones.
3: La escasez de mano de obra es el mayor reto para nosotros. Este año no hemos tenido problemas, pero en años anteriores nos resultó muy difícil.
1: Por eso ha creado incentivos. Hay primas por buen rendimiento. Se ofrece alojamiento y comidas en las instalaciones por 60 euros. Los jornaleros cobran de empresas de trabajo temporal. Estas han sido criticadas a menudo en el pasado. Estos problemas también se han abordado.
3: Tenemos un empleado fijo que solo se encarga de que estas empresas externas paguen los salarios a nuestros trabajadores de la cosecha a tiempo y en su totalidad, para que no haya irregularidades en los sueldos.
1: Esto convierte a esta empresa.
6: Otro de los títulos de información a esta hora. La Casa Rosada encamina un acuerdo con 10 gobernadores por la ley de zonas frías y negocia por zonas cálidas. El jefe de gabinete, Diego Santilli, se va a reunir con los mandatarios del norte en Posadas. Busca asegurar en el Senado el aval de los mandatarios del norte para el proyecto que ya tiene sanción en diputados. El debate por la evolución del consumo. ¿Qué dicen los analistas después del cruce entre Lacame y Marcos Galperín? El fundador de Mercado Libre había cuestionado el dato de ventas minoristas en junio publicado por la entidad que agrupa a las pymes. Tres de la tarde, 7 minutos en el país. Otro de los títulos, Adorni. Ex mano derecha de Javier Milei tiene 15 días para explicar su patrimonio ante la justicia. La justicia argentina dio hoy lunes un plazo de 15 días a Manuel Adorni, ex portavoz del gobierno argentino, ex jefe de gabinete y quien fuera la mano derecha del presidente Javier Milei, para explicar las inconsistencias detectadas en su patrimonio y que dieron lugar a su renuncia. Informaron hoy lunes fuentes de la fiscalía. Pospuesto del año 2018, empezó el juicio contra el Piti Álvarez por el crimen de Cristian Díaz en Villa Lugano. El Tribunal Oral 29 confirmó el comienzo del litigio, rechazando el pedido de suspensión de la defensa del músico. Se va a juzgar el homicidio ocurrido allá en el año 2018. Y en otro de los títulos de información, Karina Milei encabeza una cumbre con legisladores bonaerenses en la Casa Rosada con señales al 2027. Los diputados y senadores provinciales van a visitar hoy lunes a la secretaria general de la presidencia, en Balcarce 50, con 2 rondas de encuentros, los informes que le brindarán y la expectativa de cara a la alianza con aliados para el próximo año. 3 de la tarde, 9 minutos en el país. Algunos nada más de los principales títulos de información a esta hora. Continuamos, seguimos adelante. 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

0: aplaudiendo para Andrew. Un beso muy grande, aparecía y nos saludaba en Mendoza. Fíjate vos, para Mendoza, comienzo de esta semana con el clima bastante frío. Mínima 1 grado bajo cero, máxima 10. Parcialmente nublado en la mañana, parcial nublado en la tarde. Probabilidad de heladas, frío, poco cambio de la temperatura. Para el día miércoles, mínima 6, máxima 13 grados. A ver, lo tengo por acá al audio de... al audio de André. Fíjate, ¿todo bien, André? ¿Cómo te va? Muy buenas tardes.
1: Hola, buenas tardes. ¿Cómo le va?
0: Bien, bien, bien. Ma,
1: qué lindo poder escuchar su hermoso programa.
0: Bueno, muchas gracias.
1: Elegidos.
0: Muchas gracias.
1: Un beso grande, me regalan la canción.
0: En eso estamos, estamos besitos. Buscando, estamos buscando, gracias. 3 de la tarde, 15 minutos en el país.

Ya actualizo el tránsito en la ciudad de Córdoba. Un segundito, nada más. Me estaba fijando. Para, mirá vos, Tommy, estoy viendo, ¿eh?

0: Lo de Messi, muy bien, Domi, que me hace llegar esta información. Cruzaron el límite. La familia Messi va a tomar acciones legales contra medios o diferentes medios que han vulnerado su privacidad. La familia Messi analiza iniciar acciones legales contra medios de comunicación argentinos por vulnerar su intimidad y privacidad durante el funeral de Jorge Messi en Rosario. Todavía Messi está en Rosario, en el capitán argentino, de la selección argentina. A pesar del pedido explícito de respeto hacia la intimidad familiar, cronistas y fotógrafos captaron e hicieron públicas imágenes de un momento íntimo y doloroso, generando un profundo malestar en el entorno del capitán argentino. Sí, hay algunos límites, más allá de lo que representa el capitán de la selección, hay algunos límites que sí, no se deben cruzar. Sobre todo, no se deben cruzar. Te lo decía recién en uno de los principales títulos de información, Karina Milei va a encabezar una cumbre con legisladores bonaerenses en la Casa Rosada, buscando buenas señales para el 2027. Los diputados y senadores bonaerenses de La Libertad Avanza se van a presentar hoy lunes en la Casa Rosada para mantener un encuentro amplio con la secretaria general de la presidenta, de la presidencia, otra vez. La tengo con esto. Karina Milei y el presidente provincial del partido, Sebastián Pareja, van a ser los anfitriones de este encuentro, que busca mostrar musculatura política de cara a lo que va a ser el tramo del año en materia legislativa y las elecciones en la provincia de Buenos Aires para el año que viene, en las que el oficialismo nacional pretende competir bajo un esquema de alianzas que le posibilite ganar la gobernación. Es decir, ahí está en mira, ¿no?, de la hermana del presidente, la gobernación en la provincia de Buenos Aires. Algo que hoy parece un poco alejado. El bastión del peronismo nacional es justamente la provincia de Buenos Aires, sobre todo el área del conurbano bonaerense. Las visitas a Balcarce 50 fue confirmada por autoridades nacionales y legisladores bonaerenses que van a asistir al encuentro y se va a producir en dos tandas. A las 15 va a haber una primera reunión entre Karina y diferentes miembros del Poder Ejecutivo con senadores provinciales y a las 17 va a haber un segundo encuentro, esta vez con los diputados. El encuentro se organizó bajo la misma lógica que la cumbre realizada el 16 de julio entre Karina Milei y los legisladores de La Libertad Avanza, los que tiene ya confirmados en la legislatura porteña. En ese entonces, los comandados por la jefa del bloque, Pilar Ramírez, fueron hacia la Casa Rosada con el objetivo de demostrar una coordinación entre la nación y la delegación porteña. Queremos demostrar que estamos preparados para gobernar la ciudad en el 2027, afirma una fuente de ese bloque. En el mismo sentido, hay afirmaciones que pretenden hacerse de la provincia de Buenos Aires, que para muchos suele, como te lo decía recién, parecer imposible que pueda avanzar el partido del presidente en ese territorio. Ya se está moviendo fuerte, ¿eh? La Libertad Avanza tiene hasta el momento 10 bancas en el Senado bonaerense. Estaba viendo acá los senadores. Arrieto Riva, Balaudo, Bambassi, de Urraza, Luciano Olivera y Diego Valenzuela, entre otros. En la Cámara de Diputados asciende a 20 diputados de la provincia de Buenos Aires. El jefe de bloque, Agustín Romo. 3 de la tarde, 22 minutos en el país. Voy buscando algunos de los compromisos que tenemos para esta hora. 3 de la tarde, 22. La vía de comunicación es 3512-140-97. 3512-140-97. ¿Qué tema no puede faltar en lo que se viene, en lo que queda? Seguimos adelante. Bien en el programa del día de hoy, Tommy, ¿eh? Llama la atención, ¿no? Llama mucho la atención. Seguimos. Todo tuyo, Tommy. Te escucho.
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0: Ahí estoy viendo que me dejan una traducción. Ya voy para aquel lado, un segundito nada más. Bueno, aparentemente el gobierno de los Estados Unidos ofrece ayuda militar, ¿no? O un despliegue militar para Colombia. En el marco de lo que está aconteciendo, son los primeros momentos de las partes más críticas en toda tragedia, son justamente las primeras horas cuando uno tiene que buscar sobre todo sobrevivientes bajo los escombros. Un reportero, en este momento un reportero que está en Bogotá, Colombia, justamente habla de esto, de la ayuda estadounidense con algunas restricciones, como sucedió también en Venezuela, cuando fue lo de La Guaira, y en la ciudad de Caracas, en la capital de Venezuela. Hay departamentos de Colombia hoy, ¿sí?, algunos territorios colombianos muy comprometidos.
1: Bogotá, en donde pues vivimos también de primera mano esa emergencia, se sintió muy fuerte ese sismo de 7.4 en la escala de Richter. Lo que te puedo decir es que a esta hora está reunido el presidente Abelardo de la Espiella junto con su equipo de gobierno en la Unidad Nacional de Gestión del Riesgo. Y el gobierno, atención, acaba de declarar el estado de emergencia nacional por el desastre que ha producido esta tragedia. Son ya más de 70 las personas que han muerto. Hay decenas de heridos, especialmente en ciudades como Pereira, Manizales, Cali y Quibdó, en el departamento del Chocó, el occidente de Colombia. Los equipos de bomberos, la defensa civil de la Cruz Roja, están llegando a estas zonas para tratar de salvar la mayor cantidad de vidas posibles. Son 9 departamentos del país los que han sido afectados por este sismo, uno de los más fuertes registrados en los últimos años. Hay que recordar, Eleonora, que en Colombia se produjo un terremoto en el año 1999 de una magnitud similar en la localidad, en la ciudad de Armenia. Allí fueron miles los muertos y una ciudad prácticamente destruida. Hoy lo que hemos visto en las imágenes, en las redes sociales y en los medios locales de comunicación, es esa tragedia de nuevo. Edificios derrumbados, viviendas que se han venido al suelo, iglesias muy afectadas en sus estructuras y muchas personas que aún están atrapadas bajo los escombros. Los cuerpos de emergencia están tratando de rescatar la mayor cantidad de personas posibles y también hay una cantidad de voluntarios que están con sus manos levantando pesadas piedras, bloques de cemento y también varillas de hierro para poder rescatar a las personas. Hay muchas historias ya de personas que han podido salir con vida y que están siendo atendidas en hospitales y clínicas de estas ciudades. Pero hasta el momento lo que ha dispuesto el gobierno es enviar emergencia de inmediato. Incluso un grupo especializado de rescate de Bogotá que estuvo en el reciente sismo en Venezuela y que es un equipo especializado en búsqueda y rescate. También hay que decir que están cerrados varios aeropuertos en Cali, en Armenia, en Pereira, en Manizales y en Quibdó. Solamente se permiten operaciones militares para llevar ayudas y rescatistas. Y también hay varias carreteras que quedaron averiadas y de donde no hay movilidad en estos momentos. Así que la situación es bastante compleja, está en pleno desarrollo y esperemos que por lo menos haya muchas historias de personas que puedan ser rescatadas con vida. Claro. Colombia tiene experiencia en este tipo de situaciones y esperamos que en las próximas horas sean muchos los que logren ser rescatados, Eleonora.
0: Bueno, como te decía, las horas, las primeras horas son quizás las de más tensión porque hay gente que tiene una gran posibilidad de sobrevida y está bajo los escombros, a buscarla cuanto antes. Lo que ha acontecido, así hemos arrancado la semana en materia informativa, que es, te repito, de lo más trascendente en los medios de comunicación nacionales de la República Argentina, tanto periodísticos de radio, periodísticos de televisión. La tragedia, un nuevo movimiento sísmico, un nuevo terremoto en esta oportunidad en Colombia. Vamos al tránsito directamente. ¿Cómo está la ciudad de Córdoba a esta hora?
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0: Bueno, haciendo un repaso de cómo está el tránsito, cómo se está moviendo la ciudad de Córdoba en este momento. Avenida Castro Barros, frente al hospital pediátrico del Niño Jesús. Congestionado el tránsito, justamente ahí a paso de hombre. Para el lado de Avenida Carafa me voy yendo para el norte de la ciudad. Lo que está con tránsito moderado es la Monseñor Pablo Cabrera, a esta hora. Avenida Octavio Pinto, desde el Parque Autóctono, ya te digo hasta dónde, hasta la calle Nicolás Ferrotarán. Tránsito moderado. En cualquier momento se congestiona, ¿eh? Avenida Colón, a la altura de Ciudad Gama, marca que está bastante congestionado. Son unas 4 o 5 cuadras ahí cuando se une antes, ¿no?, con la Duarte Quirós. Yéndome para el centro de la ciudad, microcentro de la ciudad de Córdoba, Avenida General Paz, desde la Colón hasta el Boulevard San Juan, Casero, Duarte Quirós, 27 de abril. Todo ese tramo bastante congestionado, yendo hacia el Boulevard San Juan, por supuesto. Avenida 27 de abril, el tránsito está a paso de hombre. Prácticamente desde el Boulevard Perón hasta la Plaza San Martín, cruzando lo que es el Boulevard Chacabuco. Tránsito colapsado. Venís bajando por la Avenida Colón, pasás la Plaza Colón, hacés 3 cuadras y llegás a la Avenida Figueroa Alcorta, La Cañada. Te vas a encontrar con el tránsito completamente congestionado. Ya te digo hasta dónde. Pasando River Indarte, esto es Rivadavia. Toda esa parte de la Colón, vas a pasar General Paz, congestionado, sobre todo el carril izquierdo, ¿no? Acordate, vía selectiva. Carril izquierdo de el Boulevard Maipú. Ahora tenemos que decir Boulevard Maipú. Del lado izquierdo, como quien va uno a doblar en la calle Lima, también congestionado como siempre ese lugar, ¿eh? Está hablando Asprela, el presidente de Colombia. A ver si lo podemos escuchar. Es un segundito nada más.
1: A salir hacia Quibdó y el resto del gobierno irá una parte hacia el Valle del Cauca y otra hacia el eje cafetero. Este es un gobierno comprometido con las soluciones de los problemas del pueblo colombiano. Que Dios nos bendiga y haremos todo lo que esté en nuestras manos para rescatar a nuestro país por una parte y para brindarle en este momento tan aciago una ayuda a esas víctimas que en muchos casos lo han perdido todo. Gracias y que Dios bendiga a Colombia.
0: Bien, ahí está. Bueno, está ahí lo que decía recién Abelardo Asprilla, el nuevo presidente de Colombia, en referencia, ¿no?, al movimiento, al terremoto que han tenido en el día de hoy. Comienzo hoy la semana, una semana bastante complicada en materia informativa. Seguimos adelante. 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

0: quien aparece, está junto a nosotros también. Claudio, querido, ¿cómo te va? Qué bueno escucharte. ¿Por dónde andás? Santa Fe, dice presente.
1: Buenas tardes, Emanuel y Tomás. Los saludo a los dos. Claudio Cambursano, desde la Vitrola Radio TV, San Justo, Santa Fe, Argentina, repetidora. Los saludo. Les deseo una muy buena semana. Acá en la ciudad de San Justo.
0: Muchas gracias.
1: Tiempo muy bueno. Frío, muy frío, pero tiempo muy bueno. Con sol y despejado. Así que bueno, les mando un abrazo muy grande y muy fuerte. Y a seguir escuchando Los Elegidos con Emanuel Anesín.
0: Un abrazo.
1: Y Tomás.
0: Gracias, gracias.
1: Saludos desde la Vitrola Radio TV, San Justo, Santa Fe.
0: Para San Justo, un gran abrazo.

0: Gran selección para este momento, ir acompañando otra siesta más. 10 de agosto, va a ser largo agosto si se pone así de frío, Para Córdoba, parte central del país, para mañana martes, mínima 13, máxima 13. Parcialmente nublado en la mañana, nublado en la tarde, frío, fresco, poco cambio en la temperatura el día. Miércoles, mitad de la semana, mínima 6, máxima 9 grados. Lloviendo en la mañana, nublado en la tarde, fresco a frío, se va nublando aparentemente hacia la mitad de la semana, ojalá que no. Para el día jueves, mínima 8, máxima 11 grados. Lloviendo en la mañana, nublado en la tarde, fresco, probables lloviendo. Hay un dolor de garganta ahí, se siente, ¿no? Estoy ahí al 65%, más o menos, y es así, de a poco, como una flor de adentro hacia afuera. La vía de comunicación 3512-140-97, 3512-140-97. Voy buscando ahora sí, Tommy, 4 de la tarde, 4 minutos en el país, algunos de los principales títulos de información a esta hora.
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0: minutos en la República Argentina, algunos de los títulos a esta hora. Terremoto de 7.4 grados en Colombia, en la escala de Richter. Al menos 100 fallecidos y decenas de heridos. Recién lo confirmaba el presidente, ¿no? El 7 de agosto había sumido, el viernes de la semana pasada, Tommy, me decía. A las 7:34 de la mañana de este lunes, hubo un sismo de gran duración, que algo así como 4 minutos reportan, ¿eh? Que se sintió en la mayor parte del territorio colombiano, incluidas las ciudades más afectadas, ¿no? Cali, Manizales y Medellín en Colombia, donde se suspendió el servicio del metro. Autoridades desplegaron equipos para evaluar daños humanos y materiales. En otro de los títulos, la Casa Rosada encamina un acuerdo con 10 gobernadores por la ley de zonas frías y negocia por zonas cálidas. El jefe de gabinete, Diego Santilli, se va a reunir con los mandatarios en el norte, en Posadas. Busca asegurar en el Senado el aval de los mandatarios del norte para el proyecto que ya tiene sanción en diputados. Arrancamos también la semana con el caso Adorni. El ex mano derecha de Milei tiene 15 días para explicar su patrimonio ante la justicia. La justicia argentina dio este lunes un plazo de 15 días a Manuel Adorni, ex portavoz del gobierno argentino, ex jefe de gabinete y quien fuera en su momento la mano derecha del presidente Javier Milei, para explicar las inconsistencias detectadas en su patrimonio y que dieron lugar a su renuncia, informaron este lunes fuentes de la fiscalía. En otro de los títulos de información, en los tribunales porteños, empezó el juicio contra el Piti Álvarez por el crimen de Cristian Díaz en Villa Lugano. El tribunal oral número 29 confirmó el comienzo del litigio, rechazando el pedido de suspensión de la defensa del músico. Se va a juzgar el homicidio ocurrido en julio del año 2018. Y en otro de los títulos de información, esta hora Karina Milei va a encabezar una cumbre con legisladores bonaerenses en Casa Rosada. Ya ha comenzado a las 3 y a las 5 de la tarde se completaba. Con vísperas de buenas señales para el 2027. Los diputados y senadores provinciales van a visitar hoy lunes la secretaria general de la presidencia en Balcarce 50 para dos rondas de encuentros, los informes que le van a brindar y la expectativa de cara a la alianza con aliados para el próximo año. 4 de la tarde, 9 minutos en el territorio nacional, algunos nada más de los principales títulos de información. A esta hora continuamos, seguimos adelante.
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0: 4 de la tarde, 17 minutos en el país. Hay que ser torero, ¿o no, Tommy? Hay que estar siempre, ¿no? Preparado para lo peor, preparado para la batalla. Juega el Celeste y ya te voy a dar información también. Lo tenía por acá. Allá me vive el tránsito también. Belgrano busca volver a la victoria en su visita a Banfield. El partido se va a disputar desde las 19 en el Florencio Solá. El Pirata acumula 2 partidos sin sumar de a 3. El Taladro también tiene 4 puntos. Mañana a las 21 o 21.30 juega Talleres. 21 horas, ahí estoy viendo, frente a Lanús. La vía de comunicación 3512-140-97. Siguen llegando videos. Catástrofe en Colombia. Nuevamente se replican las imágenes de eso, de los pisos apilados. Impresionante. Voy buscando ahora sí el tránsito en la ciudad.
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0: Te lo decía hace un rato, vamos a comenzar en esta oportunidad con el centro de la ciudad de Córdoba. Si venís por la Avenida Colón, a la altura de la Plaza Colón, te vas a encontrar con el clásico embotellamiento que pasa por la Cañada. Vas a llegar congestionado hasta la Avenida General Paz y va a continuar hasta Maipú. En las últimas dos cuadras, Rivadavia, ¿no? Alvear, a esa altura, te vas a encontrar con el tránsito aún más congestionado sobre lo que es ya Olmos. Venís bajando por la Avenida Amadeo Sabatini, a la altura del Boulevard Chacabuco, Arturo y Lía, desde justamente el Boulevard Chacabuco y hasta el Boulevard San Juan. Es decir, allá, ¿no? Pasando lo que es el Patio Olmos, todo lo que es el microcentro de la ciudad, congestionado. ¿En qué otro lugar se marca congestionado con alguna demora? Avenida Valparaíso, ya hay gente que está en el regreso a casa, en el back home, como le decimos algunas veces. Desde la Avenida Elías Joffre, o Joffre para decirlo bien, hasta lo que es la YPF de la zona sur en la Valparaíso, congestionada a la altura ya de lo que es el driving del Jockey Club Córdoba. Congestionado. Muy congestionado. Zona sur también, la Avenida O'Higgins, desde el Carrefour y la última partecita de la Richeri, justamente ahí donde está el CPC de Jardín, hasta la planta de Volkswagen, de autopartes de Volkswagen. Muy congestionado. El manual de siempre de que la gente quiere ir saliendo. Atención, la complicación más temprano se daba justamente en Ciudad Gama, a la altura de Colón, el 5050. En esta oportunidad comienza desde más temprano en el trayecto de lo que es saliendo desde el centro por la Avenida Colón. También muy congestionado, se la marca en rojo la Avenida Colón. Un poquito más adelante de Monseñor de Andrea, hasta casi lo que es el cruce allá del CPC de Colón, arriba, donde se junta con Duarte Quirós. Muy congestionada la Colón para el regreso a casa, la salida también. Buscando el norte de la ciudad, a ver si encuentro Avenida Rafael Núñez. Pasando la mujer urbana, Rafael Núñez también, para el lado de la recta Martinoli. Recta Martinoli. La Gauss, sin complicaciones hasta el momento. Boulevard Los Alemanes, complicado si lo podés evitar. Te vas a ahorrar. Es Jardín Claret, ¿no? Para aquel lugar, sí. 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

Bueno, ahí estoy viendo que el presidente de Colombia anuncia, dice que va a dar un parte cada 2 o 3 horas en referencia a lo que ha ocurrido en la primera hora del día en Colombia. Voy buscando algunos de los mensajes que me vienen dejando. Feliz y bendecido inicio de semana. Bonito, Tommy, excelente el programa. Los quiero mucho. Nona Lidia en sintonía. 3512-140-97. 3512-140-97. La vía de comunicación. Recta final, tramo final del programa del día de hoy. Vamos con compromisos, Tommy. Salimos adelante. Estamos en Elegidos hasta las 5 de la tarde en Punto Radio.

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0: curso del día, de las primeras horas de la tarde, fuimos descubriendo también cómo se iban sumando los fallecidos, los muertos por este movimiento telúrico, por este terremoto que se dio en Colombia, ¿no? Está hablando en este momento José Roberto Acosta Ramos, es el embajador de Colombia en la República Argentina. A ver si podemos tomar el audio. A ver, ahí está.
1: Tienen números actualizados, recién nos charlábamos, ¿no? Usted se fue hace un rato y tenían un número, era vuelve, con mucho pesar, es esto, ¿no? Saber ir contando el número que va creciendo, lamentablemente.
2: Pues desafortunadamente ya se ha superado el centenar de muertos reconocidos y va a seguir incrementándose la cifra. Recordemos lo dramático que fue el caso venezolano, en donde día tras día al número de desaparecidos, claro, se iban sumando cadáveres, y es una tragedia. Cada familia, de cada grupo que se ve afectado por esta tragedia, del que pues como seres humanos nos vemos todos afectados también.
1: Perdón que se lo repita, pero no estábamos recién al aire. Lo que a usted también le llamaba la atención es la extensión de los movimientos y de las ciudades afectadas, porque de una punta a la otra, como recién comentaba, hay ciudades que hay muchos kilómetros de distancia.
2: Sí, el epicentro fue en la costa pacífica de Colombia, cerca de la ciudad de Quibdó, que está alejada hacia el sur con la ciudad de Cali, que también fue afectada. Pasando la cordillera occidental hacia el oriente, afectó el eje cafetero, Pereira, la Catedral de Manizales sufrió graves daños, toda esa zona del Quindío, y fue Bogotá también afectada, Bucaramanga, que está al otro lado, en la cordillera oriental. Entonces, ese eje de destrucción nos sorprende y nos ha tomado con mucha tristeza viendo cómo pues, familias de todas esas pequeñas y grandes Colombias que hay en nuestro territorio se han visto afectadas con pérdidas materiales y, lo más grave, con pérdidas de vidas.
3: Claro. En general, el argentino siempre pregunta si se puede colaborar, si hay centros de acopio de donaciones. Usted nos decía que esto por ahora lo está canalizando el país y que no sería necesario, ¿o están pensando en abrir algún centro?
2: No, por el momento, desde Colombia se está organizando institucionalmente canales efectivos con orden logístico para que no se generen mayores problemas de los que ya este tipo de emergencias generan. Tenemos, como digo, una robustez institucional a través de la Unidad Nacional de Gestión de Riesgos y Desastres, mecanismos y protocolos que, en coordinación con Cancillería de Argentina, se podrían materializar en la medida que se requieran.
4: El mayor inconveniente se centra en ciudades por ahí más antiguas, y la destrucción se centra también en arquitecturas o construcciones más antiguas. Es así, lo nuevo no ha tenido mayormente inconvenientes.
2: Bueno, eso estará por verse, pero en principio, repito que en Colombia las normas de sismoresistencia que datan de los años 70 se andan revisando permanentemente y son bastante exigentes por la topografía que caracteriza nuestro territorio. Tres cordilleras jóvenes que además hacen parte de esa falla que va hasta el norte, que llaman la falla de San Andrés, y termina siendo bastante vulnerable a estos movimientos telúricos. Pero ante la fuerza de la naturaleza no hay obra humana que resista. Yo creo que esto también nos enseña que como seres humanos somos absolutamente débiles, que como ingenieros o como gestores de la transformación de la naturaleza nos supera, y ahí es donde esperaremos las estadísticas ya desde el punto de vista estructural de cuáles fueron los daños y las obras principalmente afectadas.
1: ¿Tuvo contacto con el canciller argentino? ¿Llegó a hablar con el presidente? ¿Sabe si el presidente Milei habló con el presidente de Colombia, por un lado, y también por, bueno, hemos visto cuando pasó lo de Venezuela, el ejército argentino y las fuerzas armadas se ofrecieron y fueron como voluntarias con grupos de rescate y demás. ¿Sabe si esto va a pasar en Colombia?
2: Como les comenté, ha habido ya comunicación de parte de Cancillería conmigo como embajador, y transmití eso al gobierno colombiano. Y en esa medida que ya se tiene la disponibilidad y la buena voluntad del gobierno y del pueblo argentino de colaborar, es importante la coordinación entre los especialistas para atender este tipo de emergencias, para que se optimicen los recursos y la coordinación de esa aplicación de recursos sea lo menos traumática en una situación de emergencia ya de por sí complicada.
0: Bueno, hasta ahí la palabra de José Roberto Acosta Ramos. Sí, es el embajador de Colombia en la República Argentina. Recordemos, ¿no? Así arrancamos este lunes a las 7 de la mañana, 34 minutos, hora colombiana. Un devastador terremoto de magnitud 7.4 sacudió este lunes el centro del sureste de la República de Colombia, dejando un saldo provisorio de al menos, según el recuento, hasta el momento, ¿no?, arriba de 110 fallecidos, decenas de heridos graves y más de 20 edificaciones colapsadas, según confirmó el presidente Abelardo de la Spriela. Hace un rato nada más teníamos la palabra en aquí en Punto a Punto. 4:35 en la República Argentina. Qué triste, porque las imágenes siguen siendo perturbadoras, así muy similares a lo que fueron las imágenes de Venezuela hace un poco más de un mes. Continuamos.

día de hoy a las 19 horas se enfrentan Banfield, Belgrano, juega el Celeste, juega el Celeste. 21 a 15 horas, Unión Central Córdoba. Mañana 11 de agosto, 21 horas juega Talleres frente a Lanús. Y así se cierra la fecha número 4. Fecha número 5, y ahí estoy viendo un repaso rápido. Se empieza a jugar el día viernes. Viernes 14 tenemos fin de semana largo. 20:30 horas Racing Banfield. A las 14:30 el día sábado, Aldo Civi Tigre. 14:30 horas también San Lorenzo Unión. 16:45 Estudiantes Gimnasia. 19 horas juega el Celeste frente a Independiente Rivadavia. 19 horas Newell's Riestra. 21:15 horas del sábado, Platense Boca. El día sábado. El día domingo se va completando la fecha número 5 con 4 partidos. Sarmiento Huracán a las 3 de la tarde. A las 3 de la tarde también Central Córdoba Instituto. Para el día domingo, fíjate vos, Lito. Lindo encuentro. Muy radial, por cierto. A las 18 juega la banda Los Millonarios, River frente a Argentinos. 20:15 horas, Barracas frente a Central. Fíjate vos, Tommy, vas tomando nota también. Y el lunes de la semana que viene se va a ir completando la fecha número 5 con 4 partidos. Estudiantes de Río Cuarto, Atlético de Tucumán a las 14:45. A las 17 horas se van a enfrentar Lanús Independiente. 19:15 horas Vélez Defensa. Y 21:30 horas del lunes de la semana que viene, Gimnasia Talleres. 21:30 horas mañana. A las 21 también juega la tetera.

0: para hoy, me estaba fijando también. Matutina de Córdoba, primer premio. 6.952, 6.952. 6.952, Matutina de la provincia de Córdoba. Segundo, 9.632. Tercero, 4.500. Cuarto, 8.587. Quinto, 7.028. Sexto, 4.990. Séptimo, 9.391. Octavo, 7.442. Noveno, 7.542. Fíjate, se repite el ambo, el 42. Décimo, 6.284. Matutina Nacional, primer premio, 7.817. 7817, 7.817 a la cabeza en la Nacional. Segundo, 9.996. Tercero, 2.972. Cuarto, 6.046. Quinto, 0.881. Sexto, 6.995. Séptimo, 1.050. Octavo, 6.733. Noveno, 1.860. Décimo, 9.362. Matutina Nacional, primer premio, 7.817. Matutina, quiniela de la provincia de Buenos Aires, 6.350, 6.350, 6.350, Matutina, quiniela de la provincia de Buenos Aires. Segundo, 5.855, tercero, 0.298, cuarto, 2.907, quinto, 6.068, sexto, 3.485, séptimo, 0.096, octavo, 1.189, noveno, 4.688, décimo, 2.077. Ya voy buscando la tanda, más compromisos, los últimos compromisos del día. Muchas gracias por estar, ¿eh? No, de corazón, gracias. Matutina de Buenos Aires, 6.350. Matutina de la provincia de Córdoba, 6.952. Matutina Nacional, 7.817. Ahí están los números de la quiniela de las 2 de la tarde, la matutina. La vía de comunicación, 3512-140-97. Llegan mensajes de diferentes lugares del país, eso es muy bueno. Muchísimas gracias por estar. A los amigos también que van apareciendo en Villa María, gracias. Continuamos, seguimos adelante. Últimos compromisos del día. Todo tuyo, Tommy, te escucho.
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estoy cumpliendo también con Carlitos, que me dejaba un recado. La Municipalidad de Córdoba erradicó un micro basural en barrio Los Robles durante el operativo de limpieza y saneamiento.

Internacionales, por supuesto. Mira, otra de las que aparece también, Kian, Somewhere Only We Know. ¿Te acordás de esta canción, Tommy? En la dirección general, Carlos Del Frari. Dirección artística, Lito Quinteros. Tommy Rubino, con algo de puesta al aire también, producción de todo, Tommy, ¿eh? Muchísimas gracias por acompañar, por estar en Elegidos.

0: qué plaza, Robert?
1: Muy buenas tardes, Emma. Paso por la plaza y está la calecita andando, dijo la señora, que está de lunes a lunes. Mirá, mirá, mirá, mirá, mirá.

0: Tommy, hermano mío. 16:55, la palabra final. A ver, ¿qué me dice?
1: Querido, ya para ir cerrando y agradecerte a vos y a toda la audiencia, ¿eh?
0: Sí.
1: Está fantástico. Sí.
0: Bien.
1: El programa, fantástico, bueno,
0: me alegro mucho.
1: El programa que ha sido hoy, gracias a toda la audiencia.
0: Muchas gracias, Tommy, por aparecer, por estar, sobre todo por estar al pendiente en el pie del cañón. No queda nada, ¿eh? ¿Qué canción para irnos, eh?

0: la gente que vive acá en Neuquén, porque dice ingreso y número de usuario.
1: Yo calculo que los turistas tienen que también ir a preguntar ahí, le deben dar alguna tarjeta o algún número. Y estas son las bicis. La verdad es que está bueno y al parecer hay muchos, o sea, muchos lugares disponibles, así que calculo que hay muchas bicis para salir a pasear. Está muy bueno. Descubrimos que son bicis eléctricas y acá están los puestos para cargarlos. Está muy bueno. La verdad que es una buena opción. Acá se cargan con paneles solares. La enchufas. Espera que se carguen y salís a pasear.

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que es el lugar apto para bañarse. Tenemos 4 bañeros habilitados sobre el río Paine. El que vamos clasificando es un bañero que es, los que somos de Neuquén, es Gatica al Fondo. Ese Gatica al Fondo cambia su nombre hace algunos años atrás y comienza a llamarse de la Canal. Deportista muy importante de Neuquén, primera profesora de educación física que empieza a incentivar a todos los jóvenes a realizar actividades principalmente deportivas. Y también fue la primera mujer guardavidas de la vida. Fallece en una de sus actividades que tenía que ver con el ciclismo. Y en ese momento es cuando se decide darle el honor de colocarle este lugar, este balneario, con su nombre. Lo que encontramos en este lugar, que también en eso es que nos da ese, digamos, ese pensamiento de que el agua está baja en este lugar, tiene que ver con la línea de piedras. Esa línea se llama escollera. Cuando el agua está a un nivel alto, esa línea no existe. Se ven como si fueran rápidos en los años. Es más, hace un par de días fue necesario llegar más agua desde el Chocón para generar más energía cuando estaba en la época de los cortes de luz. Entonces ahí se veía toda esta zona como un rápido. ¿Y qué vamos a encontrar en este lugar? 4 juntas privadas. Santafesino, italiana, Ceprón y

0: mostrar las letras corpóreas. Letras que nos indican el río Limay doblado y el río Neuquén del otro. Limay, este que recorremos por la parte sur de la ciudad. El Neuquén viene desde el norte y termina uniéndose con el Limay unos kilómetros más adelante, más o menos unos 3 kilómetros.
1: Este es el famoso minibús turístico de la ciudad de Neuquén. Es una propuesta gratuita para que tanto vecinos como visitantes puedan conocer y disfrutar del río Limay y su entorno. Pero más adelante hicimos también el circuito con el bus turístico. Es un paseo que consiste en recorrer parte de la ciudad en un bus descapotable, permitiendo tener otra mirada de la ciudad.

0: Bueno, ya terminamos el recorrido acá en el museo, la verdad que es muy bonito, es bastante grande.
1: Recomendable venir al Museo de Bellas Artes, es entrada libre y gratuita, y depende de cuando ustedes vengan, digamos, hay exposición. Está bueno para darse una vueltita, está justo acá en el Parque Central de León.
0: Para los que no saben, estamos con compañía. Vinieron
2: hola,
0: los chicos.
2: Hola, gente. Suscríbanse, recuerden.
0: Vamos a ir a buscar algo para comer ahora.

0: Bueno, venimos andando y empezó a hacer un ruido el auto. Pero creemos que es la batería. ¿Qué vas a hacer ahí aún?
1: Justo en el bornecito se había desajustado con la ruta cuando veníamos.
0: Sí.
1: Que tenía muchas cosas, así que...
0: Porque apagamos el auto, estacionamos acá, no arrancó más. Y bueno, aflojo. Estaba flojo el borne, así que lo ajustó. Yo le di arranque el auto y encendió, así que claramente era ese el problema. Ahora vamos a ver que no hagamos el ruido ese que hacía antes. Y seguimos y así.

estábamos viendo también que la nafta es súper barata. Me parece que es por ser una provincia productora de petróleo y, bueno, de combustible en general. Así que, bueno, conviene viajar a ciertos lados en auto y cargar acá porque es más barata que en otras provincias.

Y ahora nos vinimos a Parque Norte, estamos en el balcón del valle, la verdad que es muy bonito, es un mirador al que pueden acceder súper fácil. Nosotros dejamos estacionado el auto ahí y bajamos. Esta es como la parte más alta y después tienen por ahí como una ladera que va hacia abajo, que también está muy bueno. Me parece que vienen no solo caminando sino también en bici, porque está bueno, me parece, para también recorrerlo en bici. Vemos que hay mucha gente que sale a caminar, a hacer ejercicio bien tempranito. No es nuestro caso, nosotros vinimos a grabar las vistas, pero también es algo que pueden venir y hacer y quedarse acá tomando unos mates, admirando la vista. La verdad que está muy lindo.

Nos gusta mucho que acá al parque lo cuiden bastante, porque por ejemplo vimos esto que está muy bueno y no había visto nunca. Ahora no hay, pero ahí está bueno porque vos podés sacar la bolsita para los desechos de tu perrito y las tiras ahí. La verdad que está muy bueno y como hemos visto hasta ahora está todo impecable.

0: ahora estamos en el Paseo Patagonia Shopping Center. La verdad es que es muy bonito, tiene unas vistas hermosas como ya pudieron apreciarlo. Es como si fuera una vista panorámica porque mientras va dando vuelta alrededor del shopping vas viendo todas las partes de la ciudad, la verdad es que es muy bonito. Nosotros acá vinimos a tomarnos un cafecito, pero ahora nos vamos a ir al otro shopping que pasamos recién. Ahí vamos a ir a comer y paso vamos a chusmearlo. Pero por ahora nos está encantando.
1: Lo que tiene el lindo shopping es chiquitito, porque tiene unos poquitos locales, pero el patio de comida es enorme. O sea, parece que de venir a tomar un café con nosotros, almorzar o cenar, es la mejor opción porque bueno, tienes la vista a toda la ciudad acá y bueno, es un imperdible, me parece, si vienes de la ciudad de Neuquén, de último venir a merendar, desayunar, almorzar o cenar con esta vista.
0: Bueno, Hugo estaba buscando para comprarse zapatillas que al final va a usar unas que ya tenía, pero venimos a ver acá en el shopping que suele ser caro y la verdad que hay precios muy buenos. Y son de marca aparte, porque por ejemplo estas acá son Mountain y salen 37.000, que nosotros habíamos visto en Córdoba y estaban arriba de los 90.000.
1: Sí, obviamente, bueno, caro. Son, depende de qué modelo es, pero sí, es más barato que el de Córdoba.
0: Por ejemplo, esto es de acá, de 19, y la verdad que se las ve bastante.
1: Y hay ofertas de 6.000, ¿eh? Sí, todas están a 6.000, eso no existe en la zapatilla.
0: Bastante interesante, nosotros nos habían dicho que el sur era caro, pero la verdad es que me estoy sorprendiendo, al menos este shopping tiene buenos precios.

0: salimos a recorrer el centro de Neuquén o una parte céntrica. Y es muy raro porque acá las calles son como diagonales, como pueden ver acá detrás nuestro.
1: Sí, está bueno porque sí, es todo verde. Y no solo, o sea, nos comentan después, la guía turística que hicimos con el autobús por la costanera, nos decía que no llueve. O sea, acá lo que puede llover, digamos, en una ciudad como Buenos Aires o, bueno, Córdoba también llueve poco, pero sobre todo Buenos Aires, lo que llueve allá en un mes, acá llueve en todo el año. O sea, es muy poco la cantidad de agua. Pero está todo verde, nosotros vemos las plazas, los espacios, digamos, de avenida, está todo verde y es porque lo mantienen, digamos, con radiadores, a todo eso, y eso está bueno. Y le da como un toque de vida también en la ciudad, sobre todo acá en el centro. Y bueno, acá tenemos un mural que
0: de Messi. Acá y acá atrás hay otro, este acá, que no se nota mucho, pero es Messi con fuego en los ojos. Y como les decía, acá las calles son así como diagonales, como pueden ver ahí. La verdad que es muy lindo para salir a recorrerlo. Y bueno, hoy estamos a día domingo, por eso no hay tanto movimiento, que creo que está bueno también eso, porque como que lo podemos ver más tranquilo. La verdad, muy lindo.

Bueno, ya estamos en el shopping Alto Comahue. La verdad que es muy bonito también, así que interesante para que vengan a conocerlo. Acá vamos a buscar algo para comer, creo que hay un local de pastas, así que bueno, vamos a aprovechar para comer algo de eso y seguir recorriendo.

0: Sí, pasamos arriba de...
1: Estamos con el cuarteto full.
0: Sí. El coletito turístico. Así que vamos a salir a recorrer la ciudad de Neuquén. Y obviamente no podían faltar los mates. Y trajimos el mate por ahí, tomando mientras vamos.
1: Sí, porque ayer vimos gente que iba tomando mate en el otro y bueno, ahora quedaríamos nosotros.

El bus turístico recorre la ciudad ofreciendo paseos por sitios históricos y emblemáticos con guías profesionales quienes hablan de sus orígenes y de cómo han influido y lo siguen haciendo en el desarrollo de la ciudad de Neuquén.

Todos los paseos son gratuitos y organizados por la Secretaría de Turismo Municipal, y como la demanda es alta, tienen que llegarse a las oficinas con tiempo para encontrar lugar.

0: bueno, recién bajamos el colectivito, la verdad está muy recomendada la actividad, o sea, tanto el colectivo que hicimos el día de ayer, que ustedes lo van a ver en el video que lo hicimos hoy, pero el de la Costanera y este que es recorrido por la ciudad, la verdad que es súper recomendado. Si vienen dos días a la ciudad de Neuquén, no se lo pierden a hacer, o bueno, si vienen un día, lo pueden hacer a las 10 de la mañana y a las 18 horas, tienen las dos excursiones. Hay que venir una hora antes, pero nosotros recomendamos por ahí venir una hora y media porque se llena, o sea, hay mucha gente.
1: Te dan como por orden de llegada, así que bueno, tienen que venir tempranito, pero está muy bueno, así que súper recomendado.
0: Sí, algo que bueno, nos gustó muchísimo la ciudad de Neuquén, creo que es una ciudad hermosa en todo sentido, tiene, no sé, miradores, tiene parques muy lindos, todo verde.
1: Bueno, ahí pueden ver que hay varias actividades para hacer, nosotros hicimos este de acá y este de acá que hicimos ayer, pero como pueden ver tienen varias opciones, así que tienen que entrar a la página que voy a dejar abajo en la descripción para que puedan hacer cualquiera de los recorridos que más les guste. Y algo que no les mencionamos es que para llegar a la oficina de turismo tienen que ubicarse en Parque Central, ahí lo ponen en Google Maps y van a llegar directamente acá, que es esta casillita, donde se van a poder informar un poco más y van a contar sobre los diferentes paseos que pueden hacer. Bueno, y hasta acá el video de hoy, espero que les haya gustado, si fue así no olviden darle me gusta y suscribirse para seguir viendo más de esta aventura que estamos teniendo en el sur de...
0: en el sur del país.
1: Y nos vemos en el próximo video.
0: Adiós.

0: tres rutas, una más linda que otra, nos trajeron hasta acá, hasta la ciudad de Junín de los Andes.
1: Hola amigos, ¿cómo están? Buenos días, bienvenidos a un nuevo video. Estamos ingresando a la ciudad de Junín de los Andes, en la provincia de Neuquén. Estamos transitando la ruta 40 y estamos a punto de cruzar el río Chimehuín, el hermosísimo río que adorna toda la costa de la ciudad de Junín.

0: Un hermoso día nos da la bienvenida en este bonito cartel de acceso a la ciudad de Junín.
1: Desde este estratégico cartel que está situado en un amplio entorno muy llamativo, te cuento que estamos ingresando en esta ciudad andina de Argentina, al noroeste de la Patagonia y a orillas del río Chimehuín, lugar de pesca de truchas por excelencia y también el Parque Nacional Lanín con pumas y cóndores.

Junín de los Andes nos ofrece un turismo de naturaleza y de aventura con mucha variedad de actividades en lagos, volcanes y cascadas, y forma parte del Camino de la Fe, donde el turismo religioso juega un papel muy importante acá en este lugar. Se celebra acá también la Fiesta Nacional de la Trucha y también la Fiesta del Puestero, ambas muy convocantes en cuanto a cantidad de gente. A Junín de los Andes se lo considera un lugar de magia y de encuentro, y es la localidad más antigua de la provincia de Neuquén. Está situada, como te decía, sobre la margen derecha del río Chimehuín. Es un lugar privilegiado para el

descanso es un lugar de gran valor histórico, cultural, ideal para quienes además buscan vivencias espirituales o religiosas. Junín de los Andes es netamente turístico, a pesar de que la última temporada invernal 2025 tuvo escasa nieve, lo que implicó una merma en la cantidad de turistas, pero cuando las condiciones de nevadas son favorables, el paisaje se transforma creando postales inolvidables. Este es un lugar ancestral también de la cultura mapuche y aún conserva su artesanía y también sus tradiciones. Estamos recorriendo además la ciudad que es portal de ingreso al volcán Lanín.

Estamos, como te decía, en el portal de acceso al Parque Nacional Lanín, donde se encuentra el famoso volcán Lanín, justamente, que es un emblema de la provincia de Neuquén y se encuentra representado también en su escudo. El volcán Lanín, para el pueblo mapuche, es un sitio sagrado y para los amantes de las actividades extremas es un atractivo de nivel internacional.

Ahora, si les parece, vamos a ir a conocer el lago Huechulafquen, un lugar hermoso dentro del Parque Nacional Lanín.

Desde el año de su creación, en el año 1937, este parque nacional protege 412.000 hectáreas de bosque andino patagónico y su nombre proviene del cono siempre nevado del volcán Lanín, que tiene 3.776 metros sobre el nivel del mar y que se destaca en los paisajes acá de la región. En estos ambientes terrestres y acuáticos viven muchísimos animales nativos, algunos ya casi en extinción. Y otra singularidad que tiene este lugar es que en él residen 7 comunidades mapuches asentadas con anterioridad a la creación del parque. Acá exactamente estamos en el lugar donde nace el río Chimehuín, lo que se denomina Boca de Río, y es un lugar muy frecuentado por los pescadores y además poseedor de maravillosos paisajes. También esta costa de río es preciosa. Hoy nos tocó un día bastante ventoso para hacer esta rodada por acá, pero de todos modos lo estoy disfrutando porque los paisajes son imponentes y ya estamos comenzando a ver el lago Huechulafquen.

lago Huechulafquén es un lago que está ubicado en el departamento Huilichas de la provincia de Neuquén y forma parte de un importantísimo sistema lacustre junto con otros lagos. Se estima que en la parte más profunda tiene este lago entre 500 y 800 metros de profundidad. El nombre Huechulafquén dicen que proviene de la lengua mapuche, cuyo significado es lago grande o lago extremo. Es el lago más extenso del Parque Nacional Lanín y en uno de sus extremos nace el río Chimehuín, que te mostré recién cuando estábamos entrando acá al parque, y que va hacia el Atlántico a través del río Colloncurá, el río Limay y luego el río Negro. Este lugar forma parte de la Huella Andina, que es el primer gran sendero de largo recorrido de la Argentina, con más o menos 500 kilómetros que unen tres provincias patagónicas, que son Neuquén, Río Negro y Chubut, y cinco parques nacionales: Lanín, Nahuel Huapi, Los Arrayanes, Lago Puelo y Los Alerces. El objetivo de Huella Andina es poner en valor los recursos naturales y culturales también de las comunidades que integran la región andina del norte de la Patagonia, incentivando con esto al turismo sustentable. El Parque y Reserva Nacional Lanín se crea en el año 1937 con un decreto del que era entonces presidente de la Nación, Agustín Pedro Justo, que declaró reservas nacionales a cuatro territorios de la Patagonia.

Al día siguiente nos disponemos a recorrer un poco la ciudad caminando y bueno, comenzamos este recorrido contándote que el gentilicio de este lugar es juninense y además este lugar es la capital nacional de la trucha y fue fundada en el año 1883. Acá con la campaña de Julio Argentino Roca comenzaron a llegar los huincas, como le llamaban los originarios a los venidos de otros lugares. Hubo sangrientos combates y en diciembre del año 1882 se llevó a cabo el combate de Chimehuín. Luego hubo otro combate en cercanías del lago Huechulafquén y se convirtió este lugar más que en un pueblo, en un asentamiento militar. Luego llegaron dos curas salesianos, también después de bastante tiempo, y comenzaron con la evangelización de los niños originarios, luego ya se asentaron algunas estancias, ganaderos, se va formando la sociedad rural, y la localidad recién es reconocida en el año 1945, que fue cuando se la declara municipio, juntamente con las localidades de San Martín de los Andes y Cutralcó. Esta ciudad es la primera que se fundó en territorio neuquino, y por ende es la más antigua de la provincia. Allá por el año 1552 y mucho antes de la campaña del desierto, ya habían venido acá los primeros exploradores españoles a este lugar y Villarino fue el primero en navegar el río Chimehuín.

Acá en este paseo artesanal hay una señora que vende alfajores con harina de piñón en el local número 10. Hablé con ella para entrevistarla y luego nos desencontramos, pero visítenla, porque más allá de un rico producto se van a llevar una historia de amor por lo nuestro.

0: El entorno natural privilegiado de esta ciudad permite la realización de actividades como trekking, cabalgatas, mountain bike, rafting y muchísimos, pero muchísimos más. Y por supuesto, la pesca y el turismo religioso. Y para los más aventureros, el desafío del Lanín. Acá, en este lugar, en esta ciudad, se celebra todos los años la fiesta del puestero en el mes de febrero. Hasta no hace muchos años se llevaba a cabo acá en el centro de la ciudad, alrededor de la plaza, pero ahora hay un predio mejor acondicionado en el centro tradicionalista al ingreso de la ciudad. También esta ciudad cuenta con una variada oferta para alojarse, desde cabañas, hoteles, departamentos, camping. Y hablando de camping, vamos a ir a conocer el camping donde yo me estoy alojando, que es el camping Laura Vicuña, un lugar espectacular con un servicio de primerísima calidad, una atención realmente fuera de serie. La verdad, da gusto venir a quedarse a acampar acá en este lugar. Súper, pero súper recomendable.
1: Hermosísimo día de sol en Junín de los Andes, provincia de Neuquén. Y vamos a aprovechar para caminar un poco junto al majestuoso río este, tan cristalino y tan bonito.

0: Vamos a ingresar ahora a la Avenida Costanera de los Pescadores y para los visitantes también disfrutar la orilla del río Chimehuín.
1: El río Chimehuín nace en el lago Huechulafquén, que te mostré hace un rato cuando fuimos allá a visitar el Parque Nacional Lanín, y a mitad de camino este río recibe el afluente de dos ríos más que aportan agua de otros lagos, y el cauce del Chimehuín termina cuando desemboca en el río Aluminé, que después va a formar el río Collón-Curá. El río Chimehuín, especialmente en el sector de la boca del río, es reconocido mundialmente como sitio de pesca preferencial por la trucha arcoíris de tamaño considerable. Este río tiene 53 kilómetros de extensión y sus aguas son de templadas a frías y nunca se congelan. La cantidad de islas de verdad lo hacen muy pero muy atractivo. A través de este hermoso puente vamos a ingresar a la isla llamada Pocho Espinós. ¿Quién fue Pocho Espinós? Fue un reconocido vecino de Junín de los Andes, amante de la pesca deportiva, y también fue integrante del primer cuerpo de guardafaunas de Neuquén y técnico del Centro de Ecología Aplicada también del Neuquén. Es un homenaje a una buena persona cuyo recuerdo perdura en la gente del pueblo.

Esta ciudad posee características urbanísticas que la hacen bastante atractiva, ya que se mezclan varios estilos, como por ejemplo un trazado histórico tradicional con una plaza central, calles anchas y una expansión urbana que avanza en la naturaleza, y un gran desarrollo en las periferias, pero sigue manteniendo ese centro compacto, pero también, al ser atravesada en toda su extensión por la Ruta 40, hace que ésta se convierta casi en su avenida principal y a lo largo de la cual se ha ido desarrollando una importante actividad comercial. Todo el paisaje que rodea a la ciudad, a esta ciudad que está emplazada sobre una depresión de los Andes, de la cordillera de los Andes, es como una transición entre el bosque andino y la estepa patagónica, y por eso el suelo es muy aprovechado también para actividades agropecuarias.

Aprovecho este paseo por la ciudad para enviar un agradecimiento muy especial a los colaboradores del canal Rubén Norberto Acuña y Luis Andrés Roldán.

La verdad que podríamos considerar esta ciudad como un remanso patagónico donde la naturaleza con su magnífico río y las montañas hacen que todo se vuelva poesía, una ciudad que respira serenidad y leyendas. Acá hay alma mapuche y espíritu pionero, fundidos en un abrazo de culturas que perduran el tiempo entre los montes y los lagos. El aire huele a pinos, a leña, a tierra húmeda, con senderos que parecen llevarte al paraíso. ¿Será este un lugar de encuentro con lo esencial? Acá el agua del río canta y hace sentir el latido de la Patagonia profunda.

0: Hola amigos, ¿cómo están? Buenos días. Bueno, como bien saben, estoy en el camping Laura Vicuña, un hermoso camping. Y acá, llego acá al lugar y me encuentro con unos viajeros también, en otra modalidad de viaje, en una de las tantas modalidades de viaje que existen. Andan con la camioneta y la casilla. Es Gerardo y su esposa, son de Córdoba y se los voy a presentar. Hola Gerardo, buen día, ¿cómo estás?
1: ¿Cómo andas?
0: Un gusto saludarte.
1: Lo mismo digo.
0: La verdad que un placer encontrarte acá y bueno, y un orgullo de que miren mis videos.
1: Sí, te comentaba con Andrea recién que hemos, en este viaje, que sin planearlo, bueno, vinimos para el sur, nos encontramos con, no somos de seguir a muchos
0: youtubers. Arrímate, Andrea. Acá viene Andrea también, la pareja de,
2: hola,
0: de Gerardo. ¿Cómo estás, Andrea? ¿Todo bien?
2: Todo bien.
1: Y sí, te decía que no somos de seguir a muchos youtubers, pero a los que seguimos los encontramos todos en este viaje.
0: Pero mira,
1: es
0: vos,
1: increíble.
0: Y es una premonición para que tengan que salir a viajar también, definitivamente.
1: Hay todo un mensaje ahí, viste, que lo vamos a tener que analizar a ver. ¿Por qué se dieron las cosas así? Todos los youtubers que a nosotros nos gustan, porque somos bastante selectivos. Youtubers hay un montón, pero somos muy selectivos con el contenido que el youtuber te muestra, con la idiosincrasia que tiene para llegar a un lugar y mostrar lo que tiene. Por eso nos gusta.
2: Sí, bueno, nos gusta mucho tu trabajo porque informás mucho acerca de la ruta, del lugar. Me gusta el tema de los gentilicios.
0: Sí, para mí es fundamental el gentilicio.
1: Cuando larga el tema de gentilicio, el gentilicio... No le pegamos nunca.
2: Tal cual.
0: Así que bueno, ustedes ahora hace ya, ¿cuánto? ¿Más de un mes que están viajando?
2: Más o menos.
0: Mirá vos qué bueno. Y ahora ya están rumbo a casa nuevamente.
1: Y ahora despacito, con pocas ganas, ya vamos valiendo.
0: Pero bueno
1: por así, etapas.
0: Por etapas, por supuesto.
2: Tal cual, disfrutar.
0: Bueno, así que hemos tenido unos climas variaditos, ¿no? Porque tuvimos viento, tuvimos un poquito de llovizna, fresco. Sí, sí. Y ahora, bueno, ayer tuvimos un día maravilloso y hoy parece que también.
1: Acá está hermoso. Sí, nosotros venimos de la costa, fuimos a Puerto Madryn, después llegamos un poquito más al sur, fuimos a ver las ballenas. Viento, que te tenés que poner piedra en los bolsillos pero no te llevas.
0: Sí.
1: Y después, cuando ya cruzamos la estepa y vinimos a la cordillera, ya empieza a imperar el frío, pero más reparado de los vientos. Así que hoy está espectacular el día.
0: La verdad, parece que ahora, después del mediodía, se va a poner muy lindo.
2: Sí.
0: Así que bueno, disfrutando también el viaje.
2: Sí, por supuesto. Este estilo de vida que la verdad que nos gusta mucho y cada vez lo corroboramos más, lo disfrutamos. Sí,
0: sí, también. Y lo lindo es ir encontrándose con gente y uno se va nutriendo de cosas y aprendiendo.
2: Vamos intercambiando experiencias.
0: Exactamente.
2: Entonces es un aprendizaje continuo.
0: Totalmente.
2: Otro tipo de aprendizaje, pero bueno, muy lindo.
0: Por supuesto. Bueno chicos, muchísimas gracias por haberse arrimado a saludar. Muchísimas gracias por ver los videos. Y bueno, muy generosos de su parte también.
1: Por favor, nos gusta lo que hace, te vamos a seguir y bueno, siempre apoyando en la medida que se pueda.
0: Buenísimo, bueno, muchas gracias.
2: Buenas rutas.
0: Muchas gracias. Bueno amigos, acá estuvimos con otros amigos en el camping, espectacular. La verdad que estas son las cosas lindas que te dejan los viajes, como siempre te digo, encontrarse con amigos. Ahí está el equipo con el cual están viajando. La verdad, un espectáculo. Ellos ya en cualquier momento se van a decidir y van a seguir viaje y no van a volver nunca más.
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¿Les parece que vayamos a conocer un Vía Crucis? Pero no es un Vía Crucis convencional, es un Vía Crucis muy especial que toca muchos temas históricos de nuestra historia reciente también.

0: Bueno, arrancamos a hacer lo que se denomina el Camino de la Fe, acá en Junín de los Andes, con una vista maravillosa. Es un circuito que tarda unas 2 horas, una caminata más o menos, que llega hasta un Cristo.
1: Este circuito es parte del Camino de la Fe, y el Camino de la Fe en la región de los Lagos del Sur se ve reflejado en sus templos, monumentos y festividades muy arraigadas también. Hay una vinculación binacional con Chile que se aprecia mediante circuitos que revalorizan la vida y la obra de personalidades que trascendieron por transmitir valores de fe, como Ceferino Namuncurá, Laura Vicuña, entre otros. Como te decía, vamos a recorrer el parque escultórico Vía Christi en este cerro que vamos a trepar. Un señor de apellido Guillaumet, en el año 1950, en agradecimiento, colocó una cruz bendecida por el arzobispo de Mendoza en el año 1954.

0: hermosísimas vistas de toda la ciudad de Junín, desde acá, desde el Camino de la Fe, este que estamos haciendo ahora en este momento. Muy, muy bonito, porque no es una cosa exclusivamente religiosa, sino que habla mucho de la historia también, de nuestra historia reciente.
1: Al principio las trepadas al cerro eran esporádicas y luego se transformaron en procesiones organizadas para conmemorar la Semana Santa. Y así fue que a partir de esta incipiente convocatoria, el arquitecto Alejandro Santana le dio vida a este parque escultórico, una obra magnífica de arquitectura refinada donde confluyen diferentes idiosincrasias y vemos cómo se van entrelazando hechos trascendentes de la historia, el arte y el sentimiento religioso, conformando un patrimonio cultural fusionado con ideas religiosas más claras y mucho más cercanas. A mitad de camino, y cuando crees que no vas a llegar, te encontrás con un bonito espacio, restaurante, cafetería para hacer un alto en el camino y disfrutar de maravillosas vistas en medio de la naturaleza.

Luego de un merecido descanso, salís, mirás hacia arriba, mirás hacia abajo, ves esa trepada bastante empinada, con toda la fe decís, lo voy a lograr, y te largás decidido a llegar. Lo bueno es que hay descansos, cómodos bancos en el camino para sentarte, si necesitas descansar un rato, y a medida que vas llegando, más ganas te dan de lograrlo.

0: que es increíble.
1: Y acá estamos donde está la escultura esa del Cristo, que es toda una estructura de metal con revestida con vidrio, muy lindo, y adentro tiene como un, que te mostré recién, una especie de anfiteatro. Muy lindo, ¿eh? La verdad que un trabajo maravilloso y una atracción turística más.

0: en esta emblemática y significativa imagen, que espero se den cuenta bien de qué se trata, damos por finalizado el recorrido en el camino de la fe. Estaba justamente trabajando en la edición de este video de acá de la localidad de Junín, de la ciudad de Junín, una preciosa localidad. Miren el día que tenemos hoy, divino, la verdad que es un lugar con un entorno maravilloso que no podés dejar de venir a conocer. Junín de los Andes, todo el entorno del río Chimehuín que lo bordea, es realmente fantástico. Hay una cosita que me gustaría comentar, y es respecto de la señalización que hay en la costanera, con cartelería indicativa, con datos históricos, datos culturales, datos relacionados con la naturaleza y demás. Están muy deteriorados, los ha quemado el sol, están realmente feos, están difíciles de entender. Entonces, yo había pasado hace varios años por acá y esa cartelería estaba perfecta, se ve que era nueva, y bueno, yo creo que es momento de renovarla. Otra cosa que también quería comentar es respecto de que, bueno, es una constante que se repite a lo largo y ancho de nuestro país. La gente que se adueña de la costa del río, inclusive del río, porque he visto hasta alambrados sobre la margen del río, y es realmente preocupante eso, porque, qué sé yo, a veces cuando, y no es un asentamiento que vino gente de determinados lugares, a veces que se estigmatiza y se dice, ah, bueno, pero mandaron gente de tal lugar a que vengan a ocupar tierras. No. Es gente de muy buen poder adquisitivo que, bueno, que no son ocupas, o por lo menos no se les atribuye el nombre de ocupas, como cuando viene alguien de bajos recursos a tomar una tierra. Así que también eso es feo verlo, porque es como que te quita la libertad de poder caminar libremente por la orilla del río. Pero bueno, ya te digo, no es una cosa que pase solamente acá en Junín, sino que pasa en muchísimos lugares del país. Lo he visto en mi pueblo, yo soy de Chuel, el río al cual cuando era yo joven accedíamos en cualquier lugar, y ahora está tomado todo por gente que no sé a quién le habrá pagado para meterse ahí. Así que bueno, y también quiero felicitar al gobierno municipal, bueno, por el asfalto que están haciendo, que buena falta le hacía a la gente, y la gente del lugar sobre todo está muy contenta con eso. Así que bueno, eso es lo que quería agregar mientras sigo trabajando en la edición de este video.
1: Amigos, hasta acá llegamos con el video de hoy. Espero que les haya gustado conocer la ciudad de Junín de los Andes y algo de sus alrededores. Un lugar maravilloso, mucha naturaleza, mucho para venir a disfrutar. Así que bueno, no se olviden de suscribirse a mi canal para poder seguir viajando juntos por Argentina. Nos vemos en un próximo encuentro. Muchas gracias.
2: Hola amigos, ¿cómo están? Bienvenidos a un nuevo video. Estamos dejando el dique Ameguino para dirigirnos en dirección a Gaiman, otra hermosa ciudad de la Ruta 25 en la provincia de Chubut. Para ello, salimos por la ruta de acceso al dique hasta llegar a la 25. Es un corto trayecto que nos devuelve a la querida Ruta 25 que atraviesa la provincia del Chubut de este a oeste, uniendo la costa atlántica chubutense con la zona cordillerana.

Es bastante temprano, cosa que no suelo hacer muy seguido, viajar temprano, pero en esta hermosa Patagonia los vientos suelen ser más leves bien temprano y siempre es mejor aprovecharlo. La ruta está muy tranquila, tan tranquila que se ven guanacos pastando junto a la ruta y también algún que otro ñandú correteando junto a los alambrados. Ya varias veces me han escuchado hablar de esta ruta 25 y no me canso de recorrerla porque es de esas rutas que me transmiten historias a montones y me llevan a otros tiempos. Ahí estamos viendo una cantidad importante de guanacos, algunos cruzando la ruta y saltando los alambrados y otros más tranquilos del otro lado. Para ir a Gaiman no voy a hacerlo por la ruta 25, sino que a la altura de 28 de julio voy a tomar la ruta 7, que es una ruta secundaria, rural, digamos, que va justamente desde 28 de julio, pasa por Dolabo, Gaiman, y llega hasta Trelew y Rawson también. Y va todo por un camino de chacras que me dijeron que está muy lindo y que yo aún no conozco.

Después de haber pasado unos días en el hermosísimo dique Ameguino, volvimos a tomar ruta, salimos por la ruta 25 y acá acabo de dejar la ruta 25 para ingresar por esta ruta, por este acceso, que no me acuerdo el nombre de la ruta esta, pero me lleva hacia 28 de julio. Y después por acá adentro, sin necesidad de volver a la 25, puedo ir hasta Dolabón, hasta Gaiman, hasta Trelew inclusive. Así que vamos a ver qué hago y dónde me quedo. Así que bueno, desde acá, desde el acceso a 28 de julio, les doy la bienvenida a un nuevo video.

Estamos ingresando a la zona que se denomina Comarca del Birch Valdés. Birch es la abreviación de Valle Inferior del Río Chubut y Valdés por la península. Toda esta es una región turística productiva muy clave y muy importante en la provincia del Chubut. Esta comarca abarca la localidad de 28 de Julio, Dolabo, Ongay, Mantreleu, Rawson, es decir, toda esta zona fértil que acompaña el recorrido del río Chubut y la península por ser una reserva natural que es patrimonio de la humanidad, muy famosa también por su biodiversidad marina y terrestre. El río Chubut nace en la cordillera de los Andes y viene serpenteando toda la estepa patagónica para desembocar luego en el Océano Atlántico. Acá vamos a atravesar nuevamente este río Chubut, como te decía, este serpenteante río que ya cruzamos en varios lugares como en Piedra Parada, en el dique Ameguino, en Las Plumas y también acá en 28 de Julio.

A medida que nos acercamos a 28 de julio, el paisaje rural de Chacras se va tornando más lindo, se ven más huertas y también varias chacras con ganado y mucha pastura. Toda la zona del valle inferior del río Chubut tiene una gran importancia económica por el desarrollo productivo y turístico. También una importancia social porque concentra una parte muy importante de la población urbana del Chubut. Y también una importancia de gestión porque es participativa, conectando áreas protegidas con actividades económicas. En cuestiones turísticas, muchas veces en muchos lugares de nuestro país, se inician proyectos muy importantes que, sostenidos en el tiempo, podrían haber dado importantísimos resultados a las regiones, pero lamentablemente se van quedando en el tiempo y se diluyen. Se diluyen por los cambios de funcionarios, por cuestiones

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